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1: Hola, buen día, Musicable. ¿Me pasás el tema para el domingo? Desde el fondo de mi alma, por Rafael. Lo escucha Onelia. Feliz fin de semana, muchas gracias.
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3: Buenos días, me complace con un tema. El amor servido por Sergio Dalma. Lo escucha Tabaré, Batoví.
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1: Hola, buen día, Musicables. El tema por Alfredo, el amor no tiene edad. Gracias.
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2: Musicables, buenos días. Quisiera pedir un tema. El himno.

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1: Buenos días, Musicable, para que me complazca con un tema. El campeón internacional para Julio Suárez, familia, Wilmar Fagunde, María Márquez, Gucho Flores, Chola, Mel Albino y Gloria. De parte de Celestino da Silva. Bueno, que tenga feliz domingo. Muchas gracias.
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levantó de arriba el chico, le pegó un chilo en el pico y lo sacó de patas sueltas. Cuando el padre regresó, se ve que venía enterado, seguro le había contado un vecino.

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1: La temperatura, 13 grados.
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1: Buenos días, amigo Fabián. ¿Cómo estás? Me pasas el tema, el Poncho de Aparicio. Que tengan un buen domingo. Para todos los nacionalistas que van quedando.
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1: Buenas tardes, ¿podías complacerme con un tema? Fuiste mío un verano por Leonardo Fabio. Y si es posible, dos caras tiene tu corazón por el chaqueño palavecino. Muchas gracias, para escucharlo simplemente. Feliz domingo para ti.
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2: Buenos días, Musicable. ¿Sería tan amable de complacerme con el tema Gloria de Laura Branigan? Para el recuerdo, que tengan todos un feliz agosto y un feliz domingo.
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1: Buen día, buen día. ¿Cómo andamos, Jan? ¿Todo bien? ¿Cómo te trató el agüita? Qué disparate que lleva agua, ¿no? Ave María purísima. Bueno, si hay tiempo y podés, es media larga, ¿no? Pero si podés pasarme Herencia por un hijo gaucho, por el Larralde, te agradezco. Bueno, un abrazo y que tenga un buen día, que andes bien.
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donde la tierra pampa abre su vientre, evaporando al sol su sangre sabia. Mezclada con rocío de mañanas blancas, mezclada con perfume de pastizados vientos, con mugidos agrestes, con relinchos violentos, con cantares de pájaros aprestados al vuelo, con retoños alzados de futuros eternos. Allí donde la tierra pampa se alza en hembra, donde la luz del sol pega de frente, donde la cantidad no cuenta más que para servir al número, donde el arroyo es vena que se retuerce en rúbrica de lo alto en lo bajo a bañadas lagunas, donde la vida vive, donde muere la muerte, donde la sombra dura lo que la luz consiente, donde los ojos palpan con libertad profunda el horizonte claro, la noche encanecida, las auroras sonrientes y arreboles orados. Mi tierra pampa, de allá vengo, sin haberme ido nunca, sin dejarla nunca, tratando siempre de crecer por dentro. De allá vengo, y traigo apadrinándome el recuerdo la estatua de carne de una india pampa que sacudió mi vergüenza. Hubiera querido hablar con ella, pero ¿pa' qué? Tenía los ojos tan quietos, enterrados en mil surcos de arruga que sombreaban las chuzas crinudas, tupido de negro tiznudo. Su nariz y su boca, indiferentes al olor y al gusto. Sus manos, unidos en el cansancio de la falda flaca y estirada de años de preñez. Su pecho tan hundido que en la curva de su espalda se reflejaba el peso de sus senos abolsados rozando el estómago. Sus hombros oblicuos y pequeños me mostraban que hasta el peso de los brazos cansa cuando siempre se los tuvo para abajo recogiendo tiempo vacío de esperanza. Tal vez el polvoriento médano viajero alguna vez la llevó en ancas de paisajes nuevos. Tal vez el viento de la pampa vieja le cantó coplas que aprendió de lejos. Y allá, cuando el poniente se acurruca en sueño, sintió que la nostalgia le arrimaba leña pa' quemar silencio. Tal vez se emborrachó de orgía, de sexo, que culminaba la novena luna sobre el cuero de oveja que se tiñó de rojos cuajarones y secó de olvido en otra vuelta. Tal vez tiene la suerte de ser virgen, aunque pariera mil por su bruta inocencia. Tal vez alguna vuelta se cansó de esperar nada y cambió su espera por distancia, distancia quieta, retorcida en troncos de piquillinales, con paciencia mortal, pero latente hasta en la corteza de su rostro. Porque Dios ha querido que su cuerpo y que su alma sean una sola cosa. Hubiera querido hablar con ella, pero ¿pa' qué? ¿Pa' clavar otro Cristo sin más vuelta? ¿Pa' arrancarle lo único que le queda después de haber vivido como nadie, sin haber recibido ni el barato desdén pa'l que molesta? Si hasta el perro se le dice fuera cuando anda tironeando la osamenta. Lo único que tiene es el silencio, y porque no da leche se lo dejan. Los tiempos cambian.

0: los recuerdos quedan. Los hombres mueren cuando no hay vergüenza. La sombra crece dentro de la conciencia si la conciencia no crece en la sombra. Yo me pregunto, ¿cuánto tiempo se precisa para saber cada vez menos? ¿En qué lugar de la vida nace la resignación? Solamente el miedo incuba diferencia. Y solamente del desdichado miedo ajeno se nutren los enfermos autodiferenciados de potencia. Inaceptable capricho de querer cubrir el sol que nace para todos con el tóxico aliento de la mentira, negación absoluta del razonamiento. Y pensar que allí nomás, desde donde pa' cualquier lado se mira adentro, donde la luz y la sombra se juntan pa' algo más que pa' que pase un día, donde el lento ascenso de los caldenes contrasta con la siembra, madurez y cosecha de trigales. Allí nomás, donde un día la lanza metió punta y el sable revolvió polvaderas en quite y en defensa, en puteada que se quedó colgando en una baba de cansancio y agonía. Donde la sangre gastada, donde la sangre gastada que mojaba el suelo, hoy mismo se evapora y sigue revolando cielo de auroras y poniente. Donde el viento se ayunta cuando el cielo se arrima en nubarrones. Allí nomás la vi sentada con sus ojos tan quietos, con el tiempo metido hasta en las uñas, con el sosiego entero escrito en el espinazo, la estatua de carne que enarbola siglos de olvido y de miseria. Me sentí tan pequeño ante tanta grandeza. ¿De qué vale mi canto sin tu algo? Si algún día llegara mi copla hasta tu oído, no pienses que te estoy utilizando. La sucia diferencia que separa la inventó Dios como castigo que habremos de pagar tarde o temprano, sin tener más que el alma por testigo.
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1: Las 21 horas y 55 minutos.
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7: Musicables, me pasarías el tema de Julio Iglesias, Buen fin de semana.
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1: La temperatura, 13 grados.
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1: Bueno, me pasarías el tema de Isabel Pantojas, Era mi vida él. Muchísimas gracias, que tengas un feliz domingo.
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1: Musicable, buenos días. Quiero escuchar por Julio Batoví Mora, Cuando veo a los viejos en los portales. Muchas gracias. Preso.
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2: 30 años atrás, y mi ciudad natal es esta. Y por rara coincidencia de la vida, porque para mí la vida es hermana del camino, hoy he vuelto ya peinando canas a cumplir quizás con mi destino. Y me encuentro con que todo es diferente. Y como relámpago de luz cruza en mi mente aquellos personajes que indiferentes a la burla y a las piedras de la gente vagaban por mis calles alegremente. Y me pregunto, ¿dónde están? Y el eco y el silencio mismo de los años que han pasado me contestan que se han ido, que se fueron.

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1: Musicable, me complaces con un tema. La banda está borracha. Ahora con la cielo, así la y más perra, ya que tengo un feliz domingo.
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4: Las 22 horas y 25 minutos.
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5: Buenos días, Musicalísimo. ¿Me podrías complacer con el tema La Llave por Abel Pinto para Rita de Rincón de la Aldea? Gracias, que tengan un feliz domingo.
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1: Feliz domingo. Queríamos escuchar al dúo Larvanoa Carrero. La canción se llama Taba Cantao. Muchas gracias.
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1: Buen día, Musicables, si me complaces con un tema, Las aguas del río Nilo por Magay Correa, para Celestino y familia que lo escuchan siempre. Bueno, que tengan feliz domingo, un beso, gracias.
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1: Musicables, para escuchar un tema. Llueve, llueve, llueve. Gracias, que tenga un feliz domingo.
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1: Musicable, me complace con un tema, de Silvio Cundo, Camilo VI. Que tenga un lindo fin de semana, gracias.
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0: Musicables, buenos días.
1: Buen día, si yo podía pasarme un tiempo para escuchar hoy, los nietos son para Mari y Rubén en Tacuarembó, en el barrio Centenario, de parte de Mirta y Omar y Encina. Muchas gracias, muy bueno el programa.
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1: La temperatura, 13 grados.
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1: Musicable, me gustaría escuchar el tema de Manuel Otero, Por ti. Gracias. Feliz domingo.
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0: Buen día, musicables. ¿Podrías complacerme con te tatuaré mi nombre por Washington Mateo? Buen domingo, gracias.
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1: Musicables, buenos días. Me complacerías con el tema, porque canto así, del varón del tango, Julio Sosa. Para complacer a un gran amigo, Chicho Paz. Que tengan buen domingo.
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0: Musicables, buenos días.
1: Buenas noches, ¿sabes que puedes pasarme el tema raidista? Pues en estribo. Gracias. Esperando la lluvia.
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1: Hola, buenos días, musicable. Para solicitar un tema.
2: El barrio Viñoli.
3: Salud, musicable.
1: Gracias, que tengas feliz domingo.
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1: Con un tema.
5: Buen día, Cristian.
1: Sonido profesional, gracias. ¿Qué me va a pasar con el domón?
6: Escucho, no siente sauce de Batoví. Que tengas un feliz domingo.
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8: Buen día, musical. ¿Cómo están?

0: 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Buenos días.
1: Hola, buenos días, Musicables. Para pedirte un tema, Por Pimpinela Se Detuvo el Tiempo. Lo escucha Amanda. Muchísimas gracias. Que tengan un buen día.
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0: Musicables, buenos días.
1: Hola, buenos días. Bueno, quería solicitar el tema Sin tu nombre, de Copla Alta, para complacer a Wilson y Laurita. Un abrazo y un muy buen domingo.
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2: Las 23 horas y 25 minutos.
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9: Musicables, buenos días. Me complace con un tema. Soy un truán, soy un señor. Por su iglesia, gracias que te refiero.
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0: Musicables. Buenos días.
1: Buenas tardes. Quisiera que me complacieran con un tema. Te extraño por los picarones. Para complacer a mi novia y mi amada María, la extraño mucho y la quiero mucho de parte de don Eduardo. Ya de mi parte, muchas gracias.
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0: 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Buenos días.
1: Buenos días, Musicables. Me gustaría escuchar, yo soy la patrona, no sé quién lo hace. Bueno, muchas gracias, gracias.
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0: Musicables, buenos días.
1: Musicable, bueno, yo me conocí con un tema que tiene la noche por Calypso. Gracias por escucharlo.
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0: Musicables, buenos días.
1: La radio Zorrilla, espero que todavía no haya terminado Musicable. Un saludo y les quería pedir el tema de Sopa de Letras, si lo encuentran. Es de Lara Campos, que es mi cantante favorita. Gracias, un saludo.
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0: Musicables, buenos días.
1: Hola, Fabián. ¿Me pasas el tema de Mario Silva? Ven a hacer amor conmigo. Te mando un beso. Estela en el Ferro. Y un abrazo a las amigas Rina e Isabel. Muy amable.
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0: Musicables, buenos días.
1: ¿Me pasarías el tema Vino Griego? Gracias, que tengas feliz domingo.
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0: Musicables, buenos días.
1: Musicable para pedir un tema. Diferencia por Los Palmeras para escucharlo.
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1: La temperatura, 13 grados.
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1: Hola, buenos días, muy feliz domingo. ¿Será que me puede complacer con un tema para Wilson Bayson? Hablan de mí, de Copla Alta y Chacho Ramos.

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3: Es la una de la madrugada y 25 minutos.
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1: La temperatura, 12 grados.
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3: Son las 2 de la madrugada y 25 minutos.
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1: La temperatura, 11 grados.
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4: Son las 3 de la madrugada y 25 minutos.
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1: La temperatura, 12 grados.
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2: Son las 4 de la madrugada y 25 minutos.
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1: La temperatura, 13 grados.
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1: Ave María Purísima,
2: sin pecado concebida. Pues

0: Vamos el Santo Rosario de Misterios Gozosos y pedimos por la paz en el mundo entero.
1: En el nombre del Padre, y del Hijo, y del Espíritu Santo.
2: Amén.
1: Gloria al Padre, y al Hijo, y al Espíritu Santo.
2: Como era en el principio, ahora y siempre, por los siglos de los siglos. Amén.
1: Dios te salve María, hija de Dios Padre.
2: Dios te salve María, Madre de Dios Hijo.
1: Dios te salve María, Esposa del Espíritu Santo.
2: Dios te salve María, Templo y Sagrario de la Santísima Trinidad.
1: Primer misterio, la Anunciación del Ángel a María. Padre nuestro que estás en el cielo, santificado sea tu nombre. Venga a nosotros tu reino. Hágase tu voluntad en la tierra como en el cielo.
2: Danos hoy nuestro pan de cada día, perdona nuestras ofensas como también nosotros perdonamos a los que nos ofenden. No nos dejes caer en la tentación y líbranos del mal. Amén.
1: Dios te salve María, llena eres de gracia, el Señor es contigo. Bendita tú eres entre todas las mujeres y bendito es el fruto de tu vientre Jesús.
2: Santa María, Madre de Dios, ruega por nosotros pecadores, ahora y en la hora de nuestra muerte. Amén.
1: Dios te salve María, llena eres de gracia, el Señor es contigo. Bendita tú eres entre todas las mujeres y bendito es el fruto de tu vientre Jesús.
2: Santa María, Madre de Dios, ruega por nosotros pecadores, ahora y en la hora de nuestra muerte. Amén.
1: Dios te salve María, llena eres de gracia, el Señor es contigo. Bendita tú eres entre todas las mujeres y bendito es el fruto de tu vientre Jesús.
2: Santa María, Madre de Dios, ruega por nosotros pecadores, ahora y en la hora de nuestra muerte. Amén.
1: Dios te salve María, llena eres de gracia, el Señor es contigo. Bendita tú eres entre todas las mujeres y bendito es el fruto de tu vientre Jesús.
2: Santa María, Madre de Dios, ruega por nosotros pecadores, ahora y en la hora de nuestra muerte. Amén.
1: Dios te salve María, llena eres de gracia, el Señor es contigo. Bendita tú eres entre todas las mujeres y bendito es el fruto de tu vientre Jesús.
2: Santa María, Madre de Dios, ruega por nosotros pecadores, ahora y en la hora de nuestra muerte. Amén.
1: Dios te salve María, llena eres de gracia, el Señor es contigo. Bendita tú eres entre todas las mujeres y bendito es el fruto de tu vientre Jesús.
2: Santa María, Madre de Dios, ruega por nosotros pecadores, ahora y en la hora de nuestra muerte. Amén.
1: Dios te salve María, llena eres de gracia, el Señor es contigo. Bendita tú eres entre todas las mujeres y bendito es el fruto de tu vientre Jesús.
2: Santa María, Madre de Dios, ruega por nosotros pecadores, ahora y en la hora de nuestra muerte. Amén.
1: Dios te salve María, llena eres de gracia, el Señor es contigo. Bendita tú eres entre todas las mujeres y bendito es el fruto de tu vientre Jesús.
2: Santa María, Madre de Dios, ruega por nosotros pecadores, ahora y en la hora de nuestra muerte. Amén.
1: Dios te salve María, llena eres de gracia, el Señor es contigo. Bendita tú eres entre todas las mujeres y bendito es el fruto de tu vientre Jesús.
2: Santa María, Madre de Dios, ruega por nosotros pecadores, ahora y en la hora de nuestra muerte. Amén.
1: Dios te salve María, llena eres de gracia, el Señor es contigo. Bendita tú eres entre todas las mujeres y bendito es el fruto de tu vientre Jesús.
2: Santa María, Madre de Dios, ruega por nosotros pecadores, ahora y en la hora de nuestra muerte. Amén.
1: Gloria al Padre y al Hijo y al Espíritu Santo.
2: Como en el principio, ahora y siempre, por los siglos de los siglos. Amén.
1: Dios te salve María, hija de Dios Padre.
2: Dios te salve María, Madre de Dios Hijo.
1: Dios te salve María, Esposa del Espíritu Santo.
2: Dios te salve María, Templo y Sagrario de la Santísima Trinidad.
1: Segundo misterio, la visitación de la Virgen María a su prima Santa Isabel.
2: Padre nuestro que estás en el cielo, santificado sea tu nombre. Venga a nosotros tu reino, hágase tu voluntad en la tierra como en el cielo.
1: Danos hoy nuestro pan de cada día, perdona nuestras ofensas como también nosotros perdonamos a los que nos ofenden. No nos dejes caer en la tentación y líbranos del mal. Amén.
2: Dios te salve María, llena eres de gracia, el Señor es contigo. Bendita tú eres entre todas las mujeres y bendito es el fruto de tu vientre Jesús.
1: Santa María, Madre de Dios, ruega por nosotros pecadores, ahora y en la hora de nuestra muerte. Amén.
2: Dios te salve María, llena eres de gracia, el Señor es contigo. Bendita tú eres entre todas las mujeres y bendito es el fruto de tu vientre Jesús.
1: Santa María, Madre de Dios, ruega por nosotros pecadores, ahora y en la hora de nuestra muerte. Amén.
2: Dios te salve María, llena eres de gracia, el Señor es contigo. Bendita tú eres entre todas las mujeres y bendito es el fruto de tu vientre Jesús.
1: Santa María, Madre de Dios, ruega por nosotros pecadores, ahora y en la hora de nuestra muerte. Amén.
2: Dios te salve María, llena eres de gracia, el Señor es contigo. Bendita tú eres entre todas las mujeres y bendito es el fruto de tu vientre Jesús.
1: Santa María, Madre de Dios, ruega por nosotros pecadores, ahora y en la hora de nuestra muerte. Amén.
2: Dios te salve María, llena eres de gracia, el Señor es contigo. Bendita tú eres entre todas las mujeres, y bendito es el fruto de tu vientre, Jesús.
1: Santa María.

0: María, Madre de Dios, ruega por nosotros pecadores, ahora y en la hora de nuestra muerte. Amén.
1: Dios te salve María, llena eres de gracia, el Señor es contigo, bendita tú eres entre todas las mujeres, y bendito es el fruto de tu vientre, Jesús.
0: Santa María, Madre de Dios, ruega por nosotros pecadores, ahora y en la hora de nuestra muerte. Amén.
1: Dios te salve María, llena eres de gracia, el Señor es contigo, bendita tú eres entre todas las mujeres, y bendito es el fruto de tu vientre, Jesús.
0: Santa María, Madre de Dios, ruega por nosotros pecadores, ahora y en la hora de nuestra muerte. Amén.
1: Dios te salve María, llena eres de gracia, el Señor es contigo, bendita tú eres entre todas las mujeres, y bendito es el fruto de tu vientre, Jesús.
0: Santa María, Madre de Dios, ruega por nosotros pecadores, ahora y en la hora de nuestra muerte. Amén.
1: Dios te salve María, llena eres de gracia, el Señor es contigo, bendita tú eres entre todas las mujeres, y bendito es el fruto de tu vientre, Jesús.
0: Santa María, Madre de Dios, ruega por nosotros pecadores, ahora y en la hora de nuestra muerte. Amén.
1: Dios te salve María, llena eres de gracia, el Señor es contigo, bendita tú eres entre todas las mujeres, y bendito es el fruto de tu vientre, Jesús.
0: Gloria. Santa María, Madre de Dios, ruega por nosotros pecadores, ahora y en la hora de nuestra muerte. Amén.
1: Gloria al Padre, y al Hijo, y al Espíritu Santo.
0: Como era en el principio, ahora y siempre, por los siglos de los siglos. Amén. Dios te salve María, hija de Dios Padre.
1: Dios te salve María, Madre de Dios Hijo.
0: Dios te salve María, esposa del Espíritu Santo.
1: Dios te salve María, templo y sagrario de la Santísima Trinidad.
0: Tercer misterio, el nacimiento del Hijo de Dios en Belén. Padre nuestro que estás en el cielo, santificado sea tu nombre. Venga a nosotros tu reino. Hágase tu voluntad en la tierra como en el cielo.
1: Danos hoy nuestro pan de cada día. Perdona nuestras ofensas, como también nosotros perdonamos a los que nos ofenden. No nos dejes caer en la tentación y líbranos del mal. Amén.
0: Dios te salve María, llena eres de gracia, el Señor es contigo, bendita tú eres entre todas las mujeres y bendito es el fruto de tu vientre, Jesús.
1: Santa María, Madre de Dios, ruega por nosotros pecadores, ahora y en la hora de nuestra muerte. Amén.
0: Dios te salve María, llena eres de gracia, el Señor es contigo, bendita tú eres entre todas las mujeres y bendito es el fruto de tu vientre, Jesús.
1: Santa María, Madre de Dios, ruega por nosotros pecadores, ahora y en la hora de nuestra muerte. Amén.
0: Dios te salve María, llena eres de gracia, el Señor es contigo. Bendita tú eres entre todas las mujeres y bendito es el fruto de tu vientre, Jesús.
1: Santa María, Madre de Dios, ruega por nosotros pecadores, ahora y en la hora de nuestra muerte. Amén.
0: Dios te salve María, llena eres de gracia, el Señor es contigo. Bendita tú eres entre todas las mujeres y bendito es el fruto de tu vientre, Jesús.
1: Santa María, Madre de Dios, ruega por nosotros pecadores, ahora y en la hora de nuestra muerte. Amén.
0: Dios te salve María, llena eres de gracia, el Señor es contigo. Bendita tú eres entre todas las mujeres y bendito es el fruto de tu vientre, Jesús.
1: Santa María, Madre de Dios, ruega por nosotros pecadores, ahora y en la hora de nuestra muerte. Amén.
0: Dios te salve María, llena eres de gracia, el Señor es contigo. Bendita tú eres entre todas las mujeres y bendito es el fruto de tu vientre, Jesús.
1: Santa María, Madre de Dios, ruega por nosotros pecadores, ahora y en la hora de nuestra muerte. Amén.
0: Dios te salve María, llena eres de gracia, el Señor es contigo. Bendita tú eres entre todas las mujeres y bendito es el fruto de tu vientre, Jesús.
1: Santa María, Madre de Dios, ruega por nosotros pecadores, ahora y en la hora de nuestra muerte. Amén.
0: Dios te salve María, llena eres de gracia, el Señor es contigo. Bendita tú eres entre todas las mujeres y bendito es el fruto de tu vientre, Jesús.
1: Santa María, Madre de Dios, ruega por nosotros pecadores, ahora y en la hora de nuestra muerte. Amén.
0: Dios te salve María, llena eres de gracia, el Señor es contigo. Bendita tú eres entre todas las mujeres y bendito es el fruto de tu vientre, Jesús.
1: Santa María, Madre de Dios, ruega por nosotros pecadores, ahora y en la hora de nuestra muerte. Amén.
0: Dios te salve María, llena eres de gracia, el Señor es contigo. Bendita tú eres entre todas las mujeres y bendito es el fruto de tu vientre, Jesús.
1: Santa María, Madre de Dios, ruega por nosotros pecadores, ahora y en la hora de nuestra muerte. Amén.
0: Gloria al Padre y al Hijo y al Espíritu Santo.
1: Como en el principio, ahora y siempre, por los siglos de los siglos. Amén.
0: Dios te salve María, hija de Dios Padre.
1: Dios te salve María, Madre de Dios Hijo.
0: Dios te salve María, esposa del Espíritu Santo.
1: Dios te salve María, templo y sagrario de la Santísima Trinidad.
0: Cuarto misterio, la presentación del niño Jesús en el templo.
1: Padre nuestro que estás en el cielo, santificado sea tu nombre, venga a nosotros tu reino, hágase tu voluntad en la tierra como en el cielo.
0: Danos hoy nuestro pan de cada día, perdona nuestras ofensas como también nosotros perdonamos a los que nos ofenden, no nos dejes caer en la tentación y líbranos del mal. Amén.
1: Dios te salve María, llena eres de gracia, el Señor es contigo, bendita tú eres entre todas las mujeres y bendito es el fruto de tu vientre Jesús.
0: Santa María, Madre de Dios, ruega por nosotros pecadores, ahora y en la hora de nuestra muerte. Amén.
1: Dios te salve María, llena eres de gracia, el Señor es contigo, bendita tú eres entre todas las mujeres y bendito es el fruto de tu vientre Jesús.
0: Santa María, Madre de Dios, ruega por nosotros pecadores, ahora y en la hora de nuestra muerte. Amén.
1: Dios te salve María, llena eres de gracia, el Señor es contigo, bendita tú eres entre todas las mujeres y bendito es el fruto de tu vientre Jesús.
0: Santa María, Madre de Dios, ruega por nosotros pecadores, ahora y en la hora de nuestra muerte. Amén.
1: Dios te salve María, llena eres de gracia, el Señor es contigo. Bendita tú eres entre todas las mujeres y bendito es el fruto de tu vientre Jesús.
0: Santa María, Madre de Dios, ruega por nosotros pecadores, ahora y en la hora de nuestra muerte. Amén.
1: Dios te salve María, llena eres de gracia, el Señor es contigo. Bendita tú eres entre todas las mujeres y bendito es el fruto de tu vientre Jesús.
0: Santa María, Madre de Dios, ruega por nosotros pecadores, ahora y en la hora de nuestra muerte. Amén.
1: Dios te salve María, llena eres de gracia, el Señor es contigo. Bendita tú eres entre todas las mujeres y bendito es el fruto de tu vientre Jesús.
0: Santa María, Madre de Dios, ruega por nosotros pecadores, ahora y en la hora de nuestra muerte. Amén.
1: Dios te salve María, llena eres de gracia, el Señor es contigo. Bendita tú eres entre todas las mujeres y bendito es el fruto de tu vientre Jesús.
0: Santa María, Madre de Dios, ruega por nosotros pecadores, ahora y en la hora de nuestra muerte. Amén.
1: Dios te salve María, llena eres de gracia, el Señor es contigo. Bendita tú eres entre todas las mujeres y bendito es el fruto de tu vientre Jesús.
0: Santa María, Madre de Dios, ruega por nosotros pecadores, ahora y en la hora de nuestra muerte. Amén.
1: Dios te salve María, llena eres de gracia, el Señor es contigo. Bendita tú eres entre todas las mujeres y bendito es el fruto de tu vientre Jesús.
0: Santa María, Madre de Dios, ruega por nosotros pecadores, ahora y en la hora de nuestra muerte. Amén.
1: Dios te salve María, llena eres de gracia, el Señor es contigo. Bendita tú eres entre todas las mujeres y bendito es el fruto de tu vientre Jesús.
0: Gloria. Santa María, Madre de Dios, ruega por nosotros pecadores, ahora y en la hora de nuestra muerte. Amén.
1: Gloria al Padre, y al Hijo, y al Espíritu Santo,
0: como era en el principio, ahora y siempre, por los siglos de los siglos. Amén. Dios te salve María, hija de Dios Padre.
1: Dios te salve María, Madre de Dios Hijo.
0: Dios te salve María, Esposa del Espíritu Santo.
1: Dios te salve María, Templo y Sagrario de la Santísima Trinidad.
0: Quinto misterio, el niño Jesús perdido y hallado en el templo. Padre nuestro que estás en el cielo, santificado sea tu nombre. Venga a nosotros tu reino. Hágase tu voluntad en la tierra como en el cielo.
1: Danos hoy nuestro pan de cada día. Perdona nuestras ofensas como también nosotros perdonamos a los que nos ofenden. No nos dejes caer en la tentación y líbranos del mal. Amén.
0: Dios te salve María, llena eres de gracia, el Señor es contigo, bendita tú eres entre todas las mujeres y bendito es el fruto de tu vientre Jesús.
1: Santa María, Madre de Dios, ruega por nosotros pecadores, ahora y en la hora de nuestra muerte. Amén.
0: Dios te salve María, llena eres de gracia, el Señor es contigo, bendita tú eres entre todas las mujeres y bendito es el fruto de tu vientre Jesús.
1: Santa María, Madre de Dios, ruega por nosotros pecadores, ahora y en la hora de nuestra muerte. Amén.
0: Dios te salve María, llena eres de gracia, el Señor es contigo, bendita tú eres entre todas las mujeres y bendito es el fruto de tu vientre Jesús.
1: Santa María, Madre de Dios, ruega por nosotros pecadores, ahora y en la hora de nuestra muerte. Amén.
0: Dios te salve María, llena eres de gracia, el Señor es contigo, bendita tú eres entre todas las mujeres y bendito es el fruto de tu vientre Jesús.
1: Santa María, Madre de Dios, ruega por nosotros pecadores, ahora y en la hora de nuestra muerte. Amén.
0: Dios te salve María, llena eres de gracia, el Señor es contigo, bendita tú eres entre todas las mujeres y bendito es el fruto de tu vientre Jesús.
1: Santa María, Madre de Dios, ruega por nosotros pecadores, ahora y en la hora de nuestra muerte. Amén.
0: Dios te salve María, llena eres de gracia, el Señor es contigo, bendita tú eres entre todas las mujeres y bendito es el fruto de tu vientre Jesús.
1: Santa María, Madre de Dios, ruega por nosotros pecadores, ahora y en la hora de nuestra muerte. Amén.
0: Dios te salve María, llena eres de gracia, el Señor es contigo. Bendita tú eres entre todas las mujeres y bendito es el fruto de tu vientre Jesús.
1: Santa María, Madre de Dios, ruega por nosotros pecadores, ahora y en la hora de nuestra muerte. Amén.
0: Dios te salve María, llena eres de gracia, el Señor es contigo. Bendita tú eres entre todas las mujeres y bendito es el fruto de tu vientre Jesús.
1: Santa María, Madre de Dios, ruega por nosotros pecadores, ahora y en la hora de nuestra muerte. Amén.
0: Dios te salve María, llena eres de gracia.

0: Señor es contigo. Bendita tú eres entre todas las mujeres y bendito es el fruto de tu vientre, Jesús.
1: Santa María, Madre de Dios, ruega por nosotros pecadores, ahora y en la hora de nuestra muerte. Amén.
0: Dios te salve María, llena eres de gracia, el Señor es contigo. Bendita tú eres entre todas las mujeres y bendito es el fruto de tu vientre, Jesús.
1: Santa María, Madre de Dios, ruega por nosotros pecadores, ahora y en la hora de nuestra muerte. Amén.
0: Gloria al Padre y al Hijo y al Espíritu Santo.
1: Como en el principio, ahora y siempre, por los siglos de los siglos. Amén.
0: Por las intenciones del Santo Padre. Padre nuestro que estás en el cielo, santificado sea tu nombre. Venga a nosotros tu reino. Hágase tu voluntad en la tierra como en el cielo.
1: Danos hoy nuestro pan de cada día. Perdona nuestras ofensas como también nosotros perdonamos a los que nos ofenden. No nos dejes caer en la tentación y líbranos del mal. Amén.
0: Dios te salve, Reina y Madre, misericordia, vida, dulzura y esperanza nuestra. Dios te salve. A ti llamamos los desterrados hijos de Eva. A ti suspiramos, gimiendo y llorando, en este valle de lágrimas. Ea pues, Señora, abogada nuestra, vuelve a nosotros esos tus ojos misericordiosos, y después de este destierro muéstranos a Jesús, fruto bendito de tu vientre. Oh clementísima, oh piadosa, oh dulce Virgen María, ruega por nosotros, Santa Madre de Dios,
1: para que seamos dignos de alcanzar las promesas de nuestro Señor Jesucristo. Amén.
2: San Gabriel Arcángel, lucha a nuestro lado con tus ángeles.
3: Ayúdanos y ruega por nosotros.
2: En el nombre del Padre, y del Hijo, y del Espíritu Santo.
3: Amén.
2: Hasta mañana, queridos oyentes.
3: Queden en compañía de Jesús y de María.

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1: Mis queridos amigos, sean todos y cada uno de ustedes bienvenidos a esta pequeña disertación. Bienvenidos a este espacio, a este encuentro con el mundo mágico de lo oculto, con aquello que no vemos, pero que diariamente hace parte de nuestros éxitos o fracasos. A través de nuestro programa, pretendemos llegar a cada una de aquellas personas deseosas de evolucionar consciente y positivamente, de llegar a cada una de aquellas personas que tiene un oído que escucha, una mente que entiende, para que el mensaje que aquí enviemos sea recepcionado por cada uno de ustedes, para que puedan entender que en esta vida existen soluciones tangibles, palpables, que sin perjudicar a nadie y sin pasar por encima de nadie, se pueden conseguir grandes logros, excelentes éxitos. Y por supuesto, mis amigos, aquí estamos para brindarles esa orientación, para darles esa mano amiga que los conduzca por el camino de la felicidad. Tenemos muchas familias y personas que se hacen presentes en nuestros programas, a través de los mensajes de WhatsApp, a través de los mensajes de texto, y les vamos a dar respuestas. Respuestas palpables y tangibles que les permitan encontrar cambios y resultados.

0: resultados positivos. A nuestro programa se hace presente Soledad, con fecha de nacimiento el 20 de agosto del 82. Quiero saber qué va a pasar de mi vida, no encuentro una pareja estable, las cosas nunca me van bien. En el trabajo también tengo muchas dificultades, por favor necesito una orientación, gracias. A ver Soledad, de acuerdo a los datos que nos brindas y la consulta que nos haces, encuentro que hay muchos errores de su parte, decisiones mal tomadas, elecciones mal tomadas. En el tema del trabajo, pues usted es una persona muy emotiva que deja que sus emociones influyan sobre sus obligaciones. Y esto ha obedecido al hecho de que usted viene de un lugar muy pequeño, de una ciudad muy chica, donde todo el mundo se conoce. Y obviamente, cada vez que usted pierde un trabajo, la noticia vuela prácticamente como si fuera un polvorín. Y en cuestiones de pareja le pasa prácticamente lo mismo. Aquí hay equivocaciones, como dije antes, y también debe entender que hay intervención de terceras personas que han manipulado eventos en su contra. Aquí hay personas que a usted no la quieren, gente que ha querido siempre verla mal y obviamente usted se ha quedado de brazos cruzados por mucho tiempo. Aún está a tiempo de poder hacer algo útil, Soledad. 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Soledad, gracias por participar de nuestro programa. Recuerden, mis amigos, que todo problema atendido a tiempo se resuelve fácilmente, rápidamente. Cada una de las dificultades, inconvenientes o problemas por los cuales estén pasando, siempre se van a poder resolver de manera rápida o no, dependiendo del tiempo en el cual usted tarde en buscar esa ayuda. De manera pues, mis amigos, que si la vida les viene dando repetidos sacudones a manera de decirles hagan algo, entonces busquen ayuda. No se queden de brazos cruzados esperando soluciones mágicas o milagrosas, porque créanme, no existen. Amigos, de esta manera ustedes también pueden ser partícipes de nuestro programa.
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2: La percepción sagrada del espíritu sobre el cuerpo. Señor, ayúdame.

0: decir la verdad delante de los fuertes y no mentir para ganarme el aplauso de los débiles. Señor, ayúdame siempre a ver la otra cara de la medalla y no me dejes inculpar de traición a los demás por no pensar igual que yo. Señor, enséñame a querer a la gente como tú lo has hecho y no juzgar a los demás como los demás podrían llegar a juzgarme. Señor, recuérdame que el fracaso es la experiencia que precede al triunfo y no me dejes caer en el orgullo ni en la desesperación. Señor, enséñame que perdonar es un signo de grandeza y que la venganza es una señal de bajeza. Si me quitas el éxito, déjame la fuerza para aprender del mismo. Señor, si yo ofendiera a la gente, dame valor para disculparme. Y si la gente me ofende, dame valor para eximirlos. Que así sea.
1: Tenemos más mensajes. Dice: hermano, quiero saber de mi mamá, que está muy mal y no sabe qué le pasa. María Estela, el 17 de octubre del año 63. Se están manifestando inconvenientes y dificultades, pero ojo y mucho cuidado para este hijo o hija preocupada por María. Se van a ver cosas y situaciones muy complicadas allí de por medio. Ojo que esto no es por causas naturales, allí se están manifestando situaciones muy inestables, estados negativos de inestabilidad, los cuales han estado acarreando con inconvenientes y ayudando a empeorar aún más la situación. Traten en lo posible de consultarlo, verlo, tratarlo personalmente para poder ayudar e influenciar positivamente en su situación. Gracias por el mensaje que nos ha enviado.
2: Mis amigos, continúan llegando mensajes de todo tipo, de todas partes. Es maravilloso la cantidad de personas que participan de nuestro programa, que buscan nuestra asesoría y, por supuesto, aquí les vamos a dar respuestas. Este mensaje lo envía José con fecha de nacimiento el 3 de marzo del 71. Maestros, tengo problemas para tener relaciones íntimas. Desde hace unos 6 meses empecé a notar que las cosas no van bien conmigo. He intentado tener intimidad con otras mujeres que no sea mi señora y tampoco he funcionado. Gracias. Mi estimado amigo José, permítame decirle que tristemente hay un trabajo oscuro, hay un trabajo de atadura que a usted le está perjudicando. Dicho sea de paso, es una persona que usted engañó, manipuló y le hizo promesas que no le cumplió con tal de conseguir su objetivo, que era tener una intimidad con ella. Obviamente, esta persona, al sentirse defraudada, burlada, engañada, arremetió en contra suyo, mi estimado amigo, y hoy su potencia sexual está en riesgo de perderla definitivamente. Debe realizar una consulta personalmente lo antes posible en cualquiera de nuestras oficinas. Aún está a tiempo de poder hacer algo útil. Gracias, José, por participar de nuestro programa. Se hace partícipe de nuestro programa la señora Emma, con fecha de nacimiento el 10 de abril del 51. Maestros, yo los escucho todos los días y quiero saber qué está pasando con mi salud. Los dolores que tengo a ratos no dejan que me levante siquiera de la silla donde estoy sentada. Estoy muy angustiada y asustada. He visitado otros profesionales, he perdido tiempo y mucho dinero porque no dan con la solución que yo necesito. A ver, mi estimada amiga Emma, por un lado debe hacer el tratamiento clínico médico al pie de la letra. Usted es una persona, perdóneme que le diga esto, pero un poquito olvidadiza, una persona irresponsable con su propia salud, con el tratamiento médico que le mandan. Es como que no tiene paciencia de entender que esto debe mantenerse en el tiempo. Por otro lado, efectivamente hay daños, hay trabajos oscuros, hay porquerías que han elaborado en contra suya y de su familia. Y si usted se detiene a pensar un poco, se va a dar cuenta que esta situación no es de ahora. Viene desde ya hace mucho tiempo atrás. Hay una persona en su familia que también pasó por las mismas condiciones

0: y hoy no nos acompaña. Mi estimada amiga Emma, visítenos personalmente en cualquiera de nuestras oficinas para brindarle la solución que usted tanto necesita. Por supuesto que su problema tiene solución. No es fácil de remediar, tampoco va a ser de la noche a la mañana, pero sí le voy a brindar la posibilidad de que pueda saltar y brincar de alegría porque su problema tiene solución. Gracias, Emma, por participar de nuestro programa.
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0: 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Recuerden, mis queridos amigos, si no han escuchado la respuesta de su mensaje a través del programa, estén pendientes que durante el día estaremos respondiendo sus mensajes como lo merecen. De esta manera, mis amigos, quedan ustedes cordialmente invitados para que nos escriban o nos visiten personalmente en cualquiera de nuestros centros de atención y consulta. Hemos llegado a la parte final de esta pequeña disertación. Quedan ustedes en la compañía de Dios Todopoderoso y hasta un próximo programa, si el Señor quiere y lo permite.
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1: La temperatura, 14 grados.
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0: Buenos días a la audiencia de CX140 Zorrilla de San Martín. Arrancando esta otra semana, segundo día para esta semana, hoy lunes 3 de agosto del 2026. Amainó un poquitito lo que venía de lluvia, sí, la humedad continúa. Estamos en Zorrilla, 6 horas con 3 minutitos. Buenos días, Fabián. ¿Qué información tenemos del tiempo para esta jornada?
1: Buenos días, Neri, para ti, para toda la audiencia de Zorrilla en esta mañana de lunes, comenzando esta jornada de 3 de agosto, con toda la música, con toda la comunicación aquí en la mañana de Zorrilla. La temperatura actual, déjame ver por acá, Neri, el registro de las 5:58 indica que tenemos 14 grados 4 décimas, 99%. El porcentaje de la humedad aquí en el centro de Tacuarembó.
0: Bien, le quiero agradecer a Elma. Mirá, Elma está ahí con todo, ya me pasa. Los números del 5 de oro, que tuvo 2 aciertos en Soriano y Maldonado. Dice, tuvo 2 aciertos en Soriano y Maldonado. Revancha también tuvo un acierto. Y Pozo de Plata un acierto. Toda la información, Elma, con todo en Zorrilla.
1: Corresponsal.
0: Bueno, corresponsal del 5 de oro ahí.
1: Taca.
0: Parece que va a poner una sucursal de Camel.
1: De Camel,
0: bien, con todo. Gracias por esa información. 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
0: Bueno, los datos del tiempo, según la página que tenemos acá, que hasta el mediodía va a estar sin lluvias. Después, en la hora de la siesta, vamos a decir de 12 a 16 más o menos, 4 horitas de siesta, lluvia o precipitaciones. Después vuelve a mejorar el tiempo para ahí. En el día de mañana va a estar continuamente inestable, con chaparrón.

y mucha nubosidad, igual que el miércoles, todo el día de inestabilidad en cuanto a lluvias, y el jueves también, haciendo la viernes, sábado y domingo de esta semana, perdón, viernes y sábado de esta semana, ya el domingo correspondería. Así que lo que viene de sol sería a partir del día viernes, después toda esta semana que va a ser de mucha nubosidad y precipitaciones. No sé si poquitita, mucho, pero que va a estar precipitando. Son los datos del tiempo. 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Hay más música, estamos en Zorrilla de San Martín.

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0: Estamos aquí cuando son las horas 6:10.
1: Estamos escuchando a Canto 2 haciendo tibiezas.
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2: Bueno, por un lado tengo que ganó Nacional y por el otro lado el Boca. ¿Qué dice el Boca, que es de Peñarol, pero él vive pendiente de lo que pasa con Nacional? Me envía acá, dice, pero mi amigo, qué cantada nadar tanto para morir en la orilla. Dice, aparentemente Progreso reclamará los puntos por la inclusión de Santiago Silva. Equipos como Peñarol, Cerrado, incluso Progreso no utilizan algunos jugadores por el mismo motivo. Bueno, podrá reclamar y después vamos a ver qué es lo que pasa y no sabe. Por ahora
3: yo creo que trascendió más lo que pasó fuera del estadio que lo que pasó también, adentro.
2: ¿Viste? Esas cosas que no da ni para hablar, si no le hacemos publicidad. Intermedio Nacional le ganó a Progreso 2-1. Pero lo importante, que voy con mi corresponsal. ¿Estará escuchando ahora o no? Elma. Elma. Que me pasa, dice, bueno, Neri, le paso ahí el 5 de oro, 09-17-28-36-41, extra 46. Tuvo dos aciertos, en Soriano y Maldonado. Revancha, 03-05-20-23-32. Tuvo un acierto, el Pozo de Plata también tuvo un acierto. Bueno, gracias, Elma. 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

Nos vamos para el baile. Vamos, gurizada. Y lo invitamos a Darío también. Esta polquita va para Don Brígido y para Blanca. Y para Doña China. Vamos, gente, vamos a bailar un poquito, ¿eh? Vamos, gurizada, vamos. Mueve esas patitas, Don Darío.

0: 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Atento, estamos con CX140 Zorrilla de San Martín.
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Bueno, 100 años de Aníbal Sampaio, llegaba en el teatro junto a más música para recordar a Aníbal Sampaio, Schubert, Flores, Vasela, centenario de Aníbal Sampaio. Hoy hace su presentación, hoy lunes 3 de agosto, en la presentación del libro, hoy lunes 3 de agosto, 18:30, en Aula Magna del CENUR, Litoral Norte, Florida 1065 y Montevideo. ¿Qué te parece? ¿Qué te parece? Arrancando esta gira ahí en Paysandú. ¿Qué más tenemos? Gira Cultura Pago a Pago, Aníbal Sampaio, el poeta del Río de los Pájaros Pintados. Inventario de vida y obra, Paysandú, Quebracho, Maldonado, también después huele a Paysandú, Piedras Coloradas, Guichón, Concepción del Uruguay, Gualeguaychú, Paysandú, bueno, por todo Paysandú, y quizás muy pronto ande por acá, por nuestro Tacuarembó. 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Estamos escuchando esas garzas viajeras de Aníbal Sampaio, aquí en Zorrilla, presentó CONIG. El ganador del tercer sorteo es Fernando Alamendi, de la sucursal de Paso de los Toros. 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Tercer sorteo, Fernando Alamendi, sucursal de Paso de los Toros, ganador entonces del premio de CONIG. 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Hoy lunes 3 de agosto, Verónica Hernández, aquí Brayugo, Cerro de la Aldea y Rincón de la Aldea, a la hora 7:30. Pedro González.

Al Observatorio a las 7:30, a Los Molles a la hora 12, Ana Laura Goyen, Cortina, hora 14, Carlos Benavides, Cortina, hora 15:30, Verónica Bestián Six, en Barrio Montevideo, hora 7:30, y en Barrio López a la hora 10, Carmen Cardoso en Los Molles, hora 8, Estela Paula, Rincón de Tranqueras, hora 8, Cintia Lima, Ancina y Caraguatá, a partir de la hora 8, Cintia Sánchez, Ancine Caraguatá, hora 8, Irene Ferreira en Barrio Sant'Angelo, hora 15:30. Muy importante, las salidas de rondas rurales quedan sujetas a inclemencias del tiempo. Esa es la información en cuanto a rondas rurales para esta jornada. 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

0: 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Estamos escuchando
1: la música de los zaparceros, Neri, con La Zapatera.
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0: Dice buenos días, estamos escuchando, mareando por Santa Eulalia. Saludos de Wilson. Bueno, Wilson da Costa, gracias por estar junto a nosotros. Buen día, Neri, lo estamos escuchando desde Estancia y Cabaña San Pedrito, en Canelones. Roberto no va a tomar mate por Batoí, se no madruga más. Bueno, ahí están los mensajes. 099-071-730. Dice, quien madruga, Dios lo ayuda. Ahí no sé si... Ahí una bolsa, no sé si tangerina, de papa, de naranja, algo ahí que... si es tangerina es porque salieron ahora en la mañana, mientras los vecinos dicen madruga, dice quien madruga Dios lo ayuda. La madrina parece que salió a juntar a... Congregación Universal del Pensamiento.
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0: 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SAR, presentando el mañanero en Zorrilla de San Martín. La pausa, hasta ahora volvemos.
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7: Son las 6 de la mañana y 36 minutos.
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0: Escuchamos en Zorrilla, 6 horas 40 minutos.
1: La música de Juancho Rodman con esta versión en vivo de un clásico, La Gamarra.
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0: Decano de Ciencias dice hay que hincar el diente. La formación que traen estudiantes no es básica para una carrera. Juan Cristina habló del antes y después que implicó la pandemia. Cuando dentro de una muy larga nota ahí, muy importante, a ver qué tenemos por acá. Dice, ¿a qué atribuís esa brecha en la formación de los estudiantes que llegan? Dice, yo creo que hay un cambio civilizatorio entre mi generación y la de ellos. Nosotros éramos una generación que teníamos otros referentes que hoy no existen. Había referentes familiares, sociales, políticos, religiosos, y hoy esas estructuras no juegan el papel que jugaban antes. Hoy las redes sociales juegan un rol en cómo la gente se relaciona y también en cómo se aprende y estudia. No digo que las tecnologías sean malas, sino que el problema es el uso que se les da. Se le presenta a los jóvenes una sociedad ideal donde no va a haber dificultades. No vamos al médico y le preguntamos a la inteligencia artificial como si eso fuera lo mismo que estudiar 14 años. No creo que ninguna generación, desde Artigas hasta acá, se la haya llevado de arriba. Son distintos, pero no quiere decir que vaya a haber problemas. Incluso desde el punto de vista neurobiológico, todas las pantallas nos afectan, incluso el aprendizaje. Muchos países nórdicos han vuelto a enseñar con libros físicos. Razonamiento, aprender a razonar, aprender a pensar. Hoy hay dificultades para escribir en cursiva. La amplitud del vocabulario se redujo y eso tiene que ver cómo construimos nuestras ideas en nuestro cerebro. Bueno, y por ahí continúa. Dice, el mandato termina el 26 de octubre. ¿Qué balance haces en estos años como decano? Primero, un agradecimiento eterno a toda la comunidad de la facultad por elegirme decano por tercera vez. Más sabiendo que yo estoy en retiro. Mi retiro es porque cumplo 70 años, que es una larga vida. No tengo palabras de agradecimiento para todos los que han acompañado. Para mí los estudiantes son lo más importante que uno tiene y además es lo que uno se lleva. la calidad de los estudiantes profesionales se produce. Dice, creo que hay que adaptarse a los nuevos tiempos y revisar los planes de estudio, sobre todo en los primeros años, que permitan a los jóvenes poder insertarse mejor, no solo en la vida universitaria, sino en cómo ese joven pueda desarrollar su proyecto de vida. No podemos seguir como si en el mundo no hubiera pasado nada. Este semestre le di clases a la generación que entró 51 años después que yo. Son de otro mundo, que no está mal, que me parece que necesitan un cambio en cómo hacemos las cosas. Esto va a seguir manteniendo la calidad del profesional que saca nuestra universidad. Y muchas de esas cosas, a diferencia de otras que sí necesitan inversión y presupuesto, está, creo, depende de nosotros. Eso es, son palabras del decano de Ciencias, Juan Cristina. 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Catalina, 187, teléfono 230-31. 6 horas con 48 minutos, seguimos en CX 140 Zorrilla de San Martín.

0: 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Estamos en agosto, ¿no? Día nuestro, día de los niños, ¿eh? ¿Qué? Sí, día de los niños. En agosto, también día de la Piedra Alta, allá en la Florida, donde un pueblo, el Congreso de la Florida, donde un pueblo nació. Este que dice declaratoria de la independencia, pero donde fue que se aprobaron tres leyes fundamentales de la independencia. De la Unión y del pabellón. En algunos lugares he visto algún pabellón a veces que está medio rotoso y descolorido. A veces dicen, no, hay que dejar que se destruya totalmente. Pero a veces me parece una falta de respeto también por esos símbolos patrios. 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
0: 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Hay que aprovechar qué día tenemos para esta semana, según Inumed. Atención.

0: Hoy de hasta el mediodía, porque hoy de sol, después hasta mediodía, después se complica. Martes de lluvia, miércoles de lluvia, jueves de lluvia, el viernes, hasta el viernes, hasta el viernes. 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Gonzalo, ¿dónde andará Gonzalo? 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
0: 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Estamos marcando el final, y buena jornada para todos. Les reiteramos, ganador del tercer sorteo con CONIG. El sorteo de Fernando Alamendi, ganador de la sucursal de Paso de los Toros. 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Buena jornada. Volvemos. Está la información, las noticias. Volvemos a las 8.
2: 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Teresita Carolina Silvera Maciel, que en paz descanse, falleció en la paz del Señor ayer, 2 de agosto de 2026, en Tacuarembó. Su hijo, Washington Gabriel Parins Silvera, su compañero Luis Asandri, el padre de su hijo Rubén Parins, hermanos, primos, sobrinos y demás deudos participan con hondo pesar dicho deceso. Su cremación se realiza en el día de mañana, martes 4 de agosto, a la hora 8, en el crematorio de Empresa Brice, Tacuarembó. Se domiciliaba en Leonel Viera, número 486. No se realiza velatorio. Servicio de Empresa Brice, Sociedad Anónima, Jaime Rosso, 208, Plaza de la Cruz. Teléfonos 4632-2380, 4080, 5280 y 5480, afiliada a FICETI, Sociedad Anónima. Ingresando en la página web de la empresa, puede dejar su homenaje o condolencias. Teresita Carolina Silvera Maciel, que en paz descanse. 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
3: Nacional, una mujer de 20 años y dos hombres de 20 y 30.
4: Un adolescente de 17 años fue asesinado a tiros en Santa Catalina. La víctima, que no tenía antecedentes penales, fue atacada a balazos en la vía pública.
3: Investigan el homicidio de un hombre de 45 años en Toledo Chico. La víctima de esa edad tenía antecedentes penales.
4: Un hombre de 38.

0: 8 años resultó gravemente herido tras recibir un disparo de arma de fuego en el barrio Bella Italia, en Montevideo.
1: Llegarán hoy a Uruguay 343.000 dosis de la vacuna contra el meningococo. El Ministerio de Salud pretende cubrir todos los niños de 2 hasta los 18 años.
0: Estará habilitado además atención al registro para los jóvenes de entre 11 y 15 años que quedaron sin cupo.
1: La Comisión Investigadora Bicameral por el caso Cardama recibirá en esta jornada a la ministra de Defensa Nacional, Sandra Lasso.
0: En tanto, se conoció que Mario Cardama no irá a la comisión que está investigando el tema de las patrullas y apuntó a compromisos de confidencialidad.
1: Legisladores de la oposición plantearán al presidente Orsi que retome el vínculo entre la ANI y la Universidad Hebrea. Actualmente hay una delegación de políticos uruguayos de visita en Israel.
0: El Frente Amplio no está de acuerdo con que Uruguay sea destino de deportados por Estados Unidos.
1: El presidente Orsi recibirá en la tarde el titular del BID, Ilan Goldfeigen, en una reunión que se produce poco día después de la visita del Fondo Monetario Internacional.
0: El Ministerio de Transporte y Obras Públicas advierte a la población por avisos falsos que circulan mediante mensajes de texto sobre multas.
1: Desde el organismo aclaran que son comunicaciones fraudulentas.
0: La Asociación Civil Profesionales Independientes se va a manifestar hoy a las 12 frente a Torre Ejecutiva en rechazo a la eliminación del timbre profesional.
1: El Sindicato de Trabajadores de Pilsen resolvió no reintegrarse a la planta aquí en Montevideo.
0: Vecinos del asentamiento de La Tablada piden un realojo urgente porque viven en una zona inundable.
1: Feriantes están protestando a esta hora por el cambio de horario en la UAM. Están movilizados camiones en la zona de Ruta 5.
0: En deportes, Peñarol Wanderers van a jugar este miércoles por la final del torneo intermedio.
1: En la última fecha del torneo, precisamente anoche, Nacional le ganó 2-1 a Progreso en la obra en el Gran Parque Central.
0: Y resta el partido de hoy entre Defensor Cerro a las 19 horas en el Francini.
1: Por la etapa 12 de la fase regular de la segunda profesional jugarán hoy Atenas Colón y Paysandú Oriental.
0: Matías Cócaro, el delantero uruguayo, anotó en el empate de Newell's Old Boys ante Boca Juniors.
1: River argentino, entre tanto, volvió a perder, esta vez con Rosario Central. 1-0 con un gol en contra del mundialista Otamendi.
0: En noticias internacionales, el presidente de Estados Unidos, Donald Trump, anunció nuevas conversaciones entre su país e Irán para hoy lunes.
1: Por su parte, Irán señaló que todos sus interlocutores permanecen en el país tras escuchar lo que dijo Trump.
0: Un accidente de tránsito en el centro de Italia dejó al menos 6 muertos y 30 heridos.
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4: 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La hora en nuestra ciudad.
5: Hora 7:05.
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10: Son las 7 de la mañana y 6 minutos.
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11: La temperatura, 14 grados.
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3: Son las 7 de la mañana y 15 minutos.

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Lunes 13 de agosto del 2026, en la difusora, este es el boletín informativo que corresponde a la hora 7:15. El Instituto Uruguayo de Meteorología informa para las próximas horas: nuboso y cubierto, precipitaciones y tormentas. Para la tarde y noche, cubierto, precipitaciones y tormentas, neblinas y bancos de niebla. Se espera la máxima de 23 grados. Para mañana martes, nuboso y cubierto, precipitaciones y tormentas, nieblas y neblinas. Para la tarde y noche de este martes, nuboso y cubierto, probables precipitaciones, mínima 13, máxima 22 grados. Repasamos los resultados generales de la séptima Corre Salud de Tacuarembó. En 5K, masculino, primer lugar para Bruno Núñez. En segundo, Manuel

Ignacio Madruga y en tercero Luis Melo. En la 5K femenino, primer lugar para Lumila Rodríguez, segundo Ladi Carrera y tercero Teresa Bertoche. En 10K en masculino, primer lugar Leonardo Pereira, en segundo Horacio Acuña y en tercero Claudio Sebastián Albano. 10K femenino, ganadora Melanie Méndez, en segundo Milagros Rodríguez Duarte y tercero Mariana Barrios Itamuzu. En 21K masculino, ganador Matías Torres, segundo Andrés Apestegui y tercero Franco Peraza. 21K femenino, la ganadora fue Victoria Gago, en segundo Ana Rosa Pérez y tercer lugar para Lucía Del Pero.

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0: Servicios religiosos para este martes. Misa en Barrio San Gabriel, en Casa de Miriam a las 16 horas. Feria de ropa y artículos varios, este 4, 5 y 6 de agosto, de 9 a 17 horas, en Salones de Parroquia Santa Cruz. La Oficina de la Red de Atención Primaria de Salud informa que hoy lunes concurren la doctora Verónica Hernández a Quiebra Yugos, Cerro de la Aldea y Rincón de la Aldea a la hora 7:30. Pedro González a Sauce de Batoví a la hora 7:30 y a Los Molles, hora 12. Ana Laura Goyen a Curtina, hora 14. El doctor Carlos Benavides a Curtina a las 15:30. La doctora Verónica Vistiansich al barrio Montevideo a la hora 7:30 y a Barrio López, hora 10. Carmen Cardoso a Los Molles, hora 8. Estela Paula a Rincón de Tranqueras, hora 8. Cintia Lima a Ancina y Caraguatá, hora 8. Cintia Sánchez a Ancina y Caraguatá, hora 8. E Irene Freira concurre hoy al barrio Sant'Angelo a las 15:30. Desde este lunes y hasta el jueves continuarán las precipitaciones en el norte de nuestro país. El meteorólogo Mario Videgain entiende que lo peor del fenómeno de El Niño comenzará a verse en la primavera.
3: Bueno, obviamente con incrementándose este efecto del fenómeno del Niño, van a continuar las lluvias en el sur de Brasil y en el norte de nuestro país, básicamente Artigas y Rivera. Este fenómeno que se está desarrollando puede alcanzar categoría de fuerte a muy fuerte, ¿no? Por eso se le denomina Godzilla en la jerga, diríamos, no oficial. Pero básicamente sí, es un evento fuerte, hay que tener mucho cuidado porque nos va a impactar básicamente a partir de la primavera y hacia lo que sería hacia fin de año. Repito, el impacto más mayor va a ser en cuanto a lluvias excesivas, básicamente en todo lo que es la cuenca del río Uruguay, afluente, ¿no? Básicamente el río Cuarenta.

0: De inundaciones en zonas urbanas, zonas bajas. Ya sabemos que hay varias capitales departamentales, en el caso de Artigas, Salto, mismo Paysandú, Tacuarembó, Durazno, ¿no? Básicamente, ya en estos días hemos tenido problemas por el desborde del río Uruguay y eso lamentablemente va a continuar en los próximos meses, ¿no? O sea que hay que tener cuidado y hay que estar preparado para asistir, por ejemplo, a personas que están viviendo, por ejemplo, en zonas inundables y después los efectos colaterales, lo que pueden ser tormentas, como ya también la hemos vivido la semana pasada, lo que pasó en Salto, ¿no? Ese tipo de fenómenos puede volver a repetirse.
1: Palabras del meteorólogo privado Mario Videgain. Giras de pagos en zonas rurales, asignaciones familiares y pasividades. Primer día de pago este miércoles 5 de agosto en Las Toscas 8 y 30, Punta de Carreteras 11:45, en Picada de Quirino hora 12, en Pueblo del Barro 12 y 30. En Cuchilla del Ombú, 12:45. En Achar, hora 8. En Clara, a las 12 y 30. Y también se paga el miércoles en Lo Furtado, a las 13 y 30. Segundo día de pago, el 6 de agosto. En Curtina, hora 8. Sauce de Batoví, a las 9 y 30. Paso Los Novillos, a las 11 y cuarto. Cerro del Ombú, hora 12. Y en La Hilera, 12:45. También se paga el jueves 6 de agosto, en La Calzada, Bañado de Rocha, a las 7 y 30, en Paso del Cerro, 8 y 30, Laureles, 10 y cuarto, en Cañas, hora 11, Paso del Medio, 11:45, en Paso Ceferino, 12 y cuarto, y en Paso de las Carretas, a las 13. También se paga el 6 de agosto en Valle Edene, 7 y 30, Piedrasola, 8 y 30, Rincón de la Aldea, 10 y cuarto, y en Cerro Travieso a las 12 y 30. El proyecto de centro del Liceo 3 apunta a mejorar los vínculos. Así lo comenta la directora de la institución, Lourdes Chagas.
2: Bueno, lo estamos transitando muy bien. Nosotros tenemos un proyecto de centro que apunta a la mejora en los vínculos y la calidad de cómo nos vamos relacionando con los estudiantes. Y bueno, hay diferentes proyectos que transitan dentro del centro apuntando a desarrollar este objetivo de mejorar la convivencia. Han habido diferentes jornadas. Una a nivel departamental que se realizó el 30 de abril, que convocó a todos los liceos del departamento a trabajar sobre la convivencia y la participación. Y bueno, por ahí andamos trabajando a grandes rasgos, ¿no? Pero hay muchos proyectos que se desarrollan dentro de la institución.
1: Y además un detalle muy importante, que hace poco se inauguró el nuevo local y además esto llena de expectativa a los adolescentes, también a los propios profesores que tienen un nuevo ámbito que seguramente se están todavía acoplando al mismo para desarrollar las diferentes actividades.
2: Claro, nosotros tenemos un local en óptimas condiciones. Tenemos, como siempre, el Liceo 3 es un liceo que tiene una gran población estudiantil y tenemos grupos con más de 30 estudiantes, ¿no? Que eso hace que ese precioso edificio a veces quede chico en muchas situaciones. Pero sí es un liceo con todas las condiciones óptimas para el desarrollo de la educación.
1: Palabras de la directora del Liceo 3, Lourdes Chagas. Aquí en la difusora hacemos una pausa en instantes a más novedades.
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2: Resultados del sorteo de 5 de oro de ayer domingo 2 de agosto. Bolillas 9, 17, 28, 36, 41. Bolilla extra 46. En el sorteo revancha los números fueron 3, 5, 20, 23 y 32. El pozo de oro registró 2 aciertos, el pozo de plata 1 acierto y el pozo revancha también tuvo un acierto. Próximo sorteo 5 de agosto en pozos acumulados, pozo de oro 6.500.000, pozo revancha 4.500.000 pesos.
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4: Este es el boletín informativo de Radio Zorrilla que corresponde a la hora 7:15 de hoy lunes 13 de agosto del 2026. Procría amplía alcance con convocatoria a 1.300 productores ganaderos de todo el país. El presidente del Instituto Plan Agropecuario y coordinador de Procría, Santiago Escarlato, informó sobre la nueva convocatoria que permanecerá abierta hasta el 10 de agosto y está dirigida a productores ganaderos, criadores de entre 100 y 1.250 hectáreas.
5: El programa Procría es una iniciativa del Gobierno Nacional, liderada por el Ministerio de Ganadería, Agricultura y Pesca y el conjunto de la institucionalidad pública agropecuaria. Tiene como principal objetivo apoyar y fortalecer y promover la innovación a nivel de productores y productoras ganaderos criadores de todo el país. Su estrategia de trabajo se basa en el apoyo técnico mensual sumado a la estrategia de trabajo en grupos de productores. La convocatoria inicial se realizó en la mitad de año del 2025 y se comenzó el trabajo con los primeros 900 predios, casi 1.000 productores, en los meses de diciembre de 2025 y enero del 2026, con las primeras visitas de los técnicos extensionistas a cada uno de los predios y las reuniones grupales. La convocatoria está destinada a productores ganaderos criadores de entre 100 y 1.250 hectáreas CONIAT 100 de todo el país que deseen recibir apoyo de asistencia predial individual y el trabajo en grupo. La convocatoria está abierta hasta el 10 de agosto y se pueden inscribir vía formato web en las páginas web del Plan Agropecuario, del Ministerio de Ganadería y del Instituto Nacional de Colonización, o también de forma directa con los funcionarios de cada uno de los departamentos de esas instituciones. El programa Procría tiene un presupuesto global de 18 millones y medio de dólares. Es una cofinanciación por parte del Instituto Nacional de Carnes, el Instituto Nacional de Colonización y una contraparte también del Banco Mundial. En la convocatoria del año 2025 tuvimos una participación muy importante de productores y productoras que se presentaron, así como también técnicos y técnicas que postularon a ser extensionistas. Actualmente estamos ampliando esta convocatoria específicamente a productores y productoras. Los plazos establecidos para el programa, que comenzaron como decíamos a fines del 2025 y principio de 2026, prevemos finalizar en diciembre de 2029, así que es un programa que dura 4 años. Aquellos productores que se incorporen ahora van a permanecer durante esos 4 años trabajando con nosotros. Con el acompañamiento técnico y la asistencia técnica mensual pretende promover el uso de tecnologías validadas y generadas en el Uruguay por la investigación que han demostrado ser eficientes para aumentar los niveles de eficiencia reproductiva y de productividad, pero no de cualquier manera, sino que conservando los recursos naturales, en particular el campo natural, y generando mejores ingresos económicos para productores.
4: Así hablaba Santiago Escarlato, coordinador de Procría. 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

0: que en este mes de agosto estará concurriendo el endocrinólogo doctor Gustavo Sánchez este martes 3 a la hora 16:30. La dermatóloga doctora Echina Gucía el martes 11, hora 9:30. La reumatóloga doctora Ana Ferreira Manzoni asiste el martes 11, hora 14. El cardiólogo doctor Zapater el lunes 18 a la hora 9. Doctora Begoña Valdés, dermatóloga, da consultas. Pedir hora al WhatsApp 092-643-846. Se extravió billetera con documentos a nombre de Johnny Rodríguez. Por informes, llamar al 099-44-39-44. 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Con buenas referencias, tratar con Paola al 095-962-605. El Ministerio de Salud Pública incorporará desde este lunes 343.000 vacunas contra el meningococo y reabrirá la agenda para niños y adolescentes de entre 9 y 15 años. Así lo confirma la ministra de Salud Pública, Cristina Lustenberg.
1: Objetivo en este aumento inusual de casos para tranquilidad de las familias es vacunar a todas las niñas y niños de 2 a 18 años. Eso van a tener, la agenda se abre el lunes próximo porque esta, como tú decías, gracias a toda la adhesión de las familias rápidamente todos los cupos se llenaron, pero a partir del lunes próximo, 3 de agosto, a las 10 de la mañana, ustedes pueden entrar, las familias en la página del Ministerio de Salud Pública, en conjunción con AGESIC, van a estar los cupos disponibles para los niños y niñas de 9, 10 años, de 12, 13, de 13 se suman los de 13, 14 y 15. Tienen que agendarse en esos grupos etarios, o sea, a partir del lunes próximo va a ser desde los 9 a los 15 años, y también quiero hacer una precisión, que la vacuna desde el año pasado, la incluimos por primera vez en el Uruguay, que estábamos bastante atrasados en la incorporación de la vacuna antimeningocócica, la incorporamos para los niños de 2 meses, 4 meses, 1 año y 15 meses y 11 años. Después de estos 15 días vamos a decir qué otras edades se van a ir incorporando, porque la idea es que en el próximo mes queremos cubrir todos los niños y niñas desde los 2 años hasta los 18.
0: Palabras de Cristina Lustenberg, ministra de Salud Pública. Fueron encontrados en la vía pública documentos varios a nombre de Alberto Michel Bypass Silva, su propietario pasar a retirar en oficina de Radio Zorrilla. Se ofrece muchacho para trabajar en pintura, corte de césped, limpieza de terreno. Tratar con Michael al 098-434-620. Más novedades este mediodía y en cualquier instante la noticia importante para que usted sea el primero en saberlo.
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6: Son las 7 de la mañana y 55 minutos.
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1: Audiencia de Zorrilla de San Martín, estamos arrancando esta semana, hoy 3, lunes 3 de agosto del

0: 2026, una semana que se viene bastante lluviosa. Ahora la temperatura de cuánto, Fabián, buen día.
1: Buenos días, Neri, buenos días, Claudia, y a toda la audiencia de Zorrilla en esta mañana de lunes. La temperatura ascendió un poquito, está ahí en 14 grados 9 décimas a esta hora de la mañana.
0: Buen día, Claudia, ¿qué pasa con esta jornada? ¿Está frío o no está frío? Grisácea la jornada, el día de hoy. ¿Qué pinta? ¿Qué pinta?
2: ¿Qué tal? Buen lunes para todos, buen comienzo de semana. Bueno, por aquí AccuWeather indica que va a estar considerablemente con cantidad de nubes y van a haber chubascos.
0: Hay un montón de nubes, sí.
2: Y no, no está frío, sigue húmedo, sigue como inestable.
0: ¿Va a llover o no va a llover?
2: Chubascos, dice.
0: Chubascos para el día de hoy. Entonces, nuboso y cubierto con precipitaciones y tormentas, principalmente a la hora, después de la hora 12, de 12 a 16, después podría volver un ratitito el sol. Y bueno, después, desde hoy es lunes, martes, miércoles y jueves.
2: Sáquele una foto si
0: lluvia, no lluvia, así muy nuboso con lluvias. El sol vendría viernes, sábado, domingo. A partir del viernes estaría buenísimo. 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
3: Buen día. ¿Cómo pasaron?
0: Bien, Camel.
3: Comparto con ustedes los números del 5 de oro de la noche.
0: Sí.
3: Que tuvo dos aciertos de oro, un acierto de revancha y un acierto del pozo de plata, acumulados para el miércoles. 11 millones de pesos.
0: Mira.
3: Los números son 09 el arroyo, 17 la desgracia, 28 el cerro, 36 la castaña, 41 el cuchillo, esta 46 los tomates, revancha 03 ancono, 05 el gato, 20 la fiesta, 23 el cocinero y 32 el dinero. Buena jornada.
0: Gracias, Camel. Camel, ¿dónde está Camel? ¿Dónde está Camel?
2: Está a 22 baldosas de Catalina, ¿no? De 18. ¿Va Catalina?
0: Bueno, 22 baldosas de 18 de julio.
2: Ahí está.
0: Por Catalina. Exacto. Contra flecha todavía.
2: Eso era. 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
0: Efecto de la mama, ¿cómo se llama? De la Pachamama, de esas cosas que hace para la Pachamama y todo eso. Sí. Todavía están ahí apuntando.
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2: Bueno, seguimos con más música aquí en Zorrilla de San Martín. 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Llega Abel García.

0: Estamos escuchando aquí en Zorrilla.
1: Estamos escuchando este Libertango de Astor Piazzolla en la mañana.
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0: Tengo más música, 8:13, estamos en Zorrilla de San Martín, presenta.
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0: Tomá, pa' vos, escuchábamos aquí en Zorrilla.
1: Estábamos escuchando a Catherine Bernes haciendo el bailongo del rengo.
0: Bueno, se viene el aniversario del Cerrito, ya vamos a estar hablando, presenta la información.
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0: Hoy por el 22605, tengo al presidente con todo, el Cerrito, Agustín Pochito Martínez. ¿Cómo está, Pochito? Buen día.
3: ¿Qué tal, Eli? ¿Cómo estamos?
0: Pero impecablemente bien. Te molestamos para que nos diera la información. Se viene algo realmente muy importante. La noche del 15 de agosto, ¿qué información tenemos con la sencillita y el Cerrito, Pochito?
3: Sí, Eli, bueno, primero muchas gracias por tomarte la molestia de llamar. Y sí, ese día vamos a venir a ver García y vamos a hacer un espectáculo de canto popular. Y va a estar el plato fuerte de Abel, y después va a haber los juicios de Paipá y algún otro número también que vamos a analizar ahí, para pasar, tratar de intentar pasar una noche muy linda y aprovechar. Ya festejamos los 60 años de canto de Abel.
0: Mirá, festejando los 60 años de trayectoria en Club Cerrito, Robert y Tiago Garcés de Paipá, la banda. Y también hay un cierre con música tropical de la mano de Diego Martín, el cantante. ¿Qué va a haber? ¿Va a haber raviola, pizeta, servicio cantina? ¿Cómo son los tickets? ¿Dónde se pueden adquirir? ¿Cómo es la cosa, Pochito?
3: Sí, exactamente como tú decís, va a haber una entradita ahí, y sale $400 el ticket. Y con la comida incluida, y va a haber uno de 200 para las personas que quieran entrar y no van a consumir.
0: Bien, no va a haber cantina, los que no quieren el plato principal. Las dos

0: Ahí cosas, o sea que para todo público, ticket común, podríamos decir, a 200 pesos, y el ticket con plato incluido, 400 pesos. Ya se están adquiriendo allí en la cantina, donde se pueden adquirir, porque recordamos, se va a realizar ahí en el gimnasio, Cerrito.
1: Sí, exactamente. Bueno. Y con respecto al ticket, la gente no se moleste, cualquier cosa nos llama, si no pueden venir, y se lo arrimamos.
0: Bueno, ¿dónde tendrían que comunicarse, Pochito?
1: ¿Cómo?
0: ¿A dónde tendrían que comunicarse? ¿Qué contacto?
1: Sí, el teléfono acá, el 099
0: 412 420. Reiteramos, entonces, 15 de agosto, faltan unos poquititos días. ¿Sí? Estamos hablando el sábado, 15 de agosto.
1: Sí.
0: 15 de agosto. ¿Sí?
1: Sí, exactamente, el sábado 15, que ya estamos, son unos días con todo que faltan, y bueno, le decimos a la gente, como siempre, esto va a ser en beneficio del club, y intentando siempre seguir adelante, buscando la manera de culminar unas obras que estamos haciendo ahí con respecto a los baños, la parte de arriba, y bueno, desde ya estamos totalmente agradecidos a todos, en el caso de ustedes que le dan difusión, y a toda la gente que yo sé que sabemos bien que se van a arrimar.
0: Bien, bueno, mirá, me pasan acá, Pochito, no sé si es de entrada pisetas, el plato principal, ravioles con boloñesa, va a haber buen servicio de cantina, y el ticket 400 pesos con plato incluido, o el ticket común a 200 pesos para que toda la gente pueda estar el 15 de agosto con Abel García, guitarrista y cantor, festejando sus 60 años de trayectoria, y en el Cerrito. Guarda abajo, que la verde viene brava, viene con todo el Cerrito,
1: Bueno, sí, bueno.
0: Un abrazo.
1: Desde ya, muchas gracias, Nelly, a vos y a toda la gente que siempre nos da una mano.
0: Gracias, un abrazo grandote, Pochito. Gracias. Creo que lo despertamos el presidente, me parece, ¿no? Lo despertamos el presidente. El presidente a veces estaba trabajando hasta alta hora, viste, que esto y aquello, ya estaba preparando el tablao. No. Abel García, entonces, mirá, 099-412-420. 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
0: Bueno, salimos de Cerrito, nos vamos a Punta, a Arerunguá, a Arerunguá, con todo. Ana, buen día.
3: Buenos días, Neri, ¿cómo pasaste?
0: Pero impecablemente bien, contanos, bueno, Ana. ¿Sí?
3: Yo también. Mira, yo necesito... si hay algún exalumno de la escuela número 38 de Paso Las Piedras de Arerunguá, del 60 o de antes, igual, que tenga 80 o 70 y algo de años, que me pasen un mensajito, que se me comunique conmigo, porque hay un exalumno de Salto que quiere a ver si queda alguno todavía. Él tiene 80 años. Y a ver si queda alguno todavía por alguna parte de Tacuarembó o de algún otro departamento, que se me pasan un mensajito o que yo lo llamo y me comunico con él. O sea, va a haber mucha gente, está confirmada ya, pero ese es alumno, como es el más viejo que va quedando, él quería saber si alguien quedaba de esa época de él.
0: Bien, ¿el reencuentro cuándo va a ser?
3: El reencuentro va a ser el 9 de enero del 27. Se va a arrancar desde mañana, va a haber pericón, va a haber polca de la silla, va a haber juego para niños, va a haber la polca de la silla para grandes y chicos. Hay mucha gente que se viene el 8. El 8 se haría una olla de noche para compartir con todos los que llegan ahí a acampar, porque está confirmada mucha gente. También otra cosa, yo estoy viendo a ver si puedo sacar una combi o algo de ahí de Tacuarembó, porque hay mucha gente, el que quiera ir, que con este

0: a ver si todavía queda algún compañero, porque él vino este año, él vino, y ahora él me pidió que si yo podía averiguar si había, y me acordé de la radio de ahí, que
1: claro,
0: muy
1: claro.
0: Yo voy a llamar a la radio a ver si alguien vive en Tacuarembó y quiere comunicarse conmigo, que se comunique.
1: Correcto.
0: Que me pase un mensajito que yo lo llamo.
1: Bueno, gracias Ana.
0: Gracias a ti, Neri, que tengas buena jornada.
1: Gracias, presentó la nota.
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1: Bueno, vamos con Abel, que llega el 15 de agosto a El Cerrito. Abel García, aquí en Zorrilla de San Martín.

0: Estamos escuchando acá en Sonrisa
1: la música de Abel García haciendo Bichito de Luz.
0: Bueno, vamos reiterando que Abel García va a estar aquí en Tacuarembó, en El Cerrito, ahí el día 15, el 15 de agosto. Presenta la información.
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0: Buen día, dice Roberto. 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
1: Tras el partido Nacional Progreso, ojalá que no tuviéramos que dar nunca estas cosas, pero dice, tras el partido Nacional Progreso, ráfaga de disparos contra un auto en las afueras del Parque Central, hay 3 personas heridas, viste que tiran, en una de esas van por un objetivo, pero si estás cerca marchaste, porque cuando tiene una ráfaga de esa, bueno... En este momento hay 3 personas heridas. Otro que tengo acá, disparo, fuga, incendio. Hayan incendiado en Villa Española la camioneta utilizada para disparar a una cuadra del Gran Parque Central. Bueno, no da para seguir leyendo porque... Ay.
0: Tengo...
1: Paisito, sí. Vamos con no, noticias lindas esta jornada. A ver, ¿qué
0: bueno,
1: noticia?
0: Nos escriben desde el Buen Samaritano.
1: Sí.
0: Que le avisaron que el endocrinólogo, doctor Gustavo Sánchez, va a estar mañana, martes 4 de agosto. Va a atender a la hora 16:30 por informe. Se comunican con la policlínica al 463-243-79 o al celular 099-137-946. Mañana entonces,
1: bien,
0: el endocrinólogo.
1: Bueno, y tengo también acá por las rondas médicas, por parte de ACE, atención, Verónica Hernández, Quiberayugo, Cerro de la Aldea y Rincón de la Aldea, hora 7:30. Pedro González, Sauce de Batoví, hora 7:30. Y a los Moya, a la hora 12. Ana Laura Goyen, Curtina, hora 14. Carlos Benavides, Curtina, hora 15:30. Verónica Vistiancic, Barrio Montevideo, 7:30. Y a Barrio López, a la hora 10. Carmen Cardoso, Los Moyes, hora 8. Estela Paula, Rincón de Tranqueras, hora 8. Cintia Lima, Ancina y Caraguatá, hora 8. Cintia Sánchez, Ancina y Caraguatá, hora 8. Irene Ferreira, en Barrio Sant'Angelo, hora 15:30. Importante, las salidas de rondas rurales quedan sujetas a inclemencia del tiempo. Ahí están, doctores. La oficina de la Red de Atención Primaria comunica que el lunes 3 de agosto están concurriendo estos doctores. Siempre, a ver, están sujeta a inclemencia del tiempo. La pausa, volvemos.
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1: La temperatura, 14 grados.
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10: Vamos por el 22605, ahí siguiendo otro bloque más acá en Banda Oriental. ¿A quién saludamos? Hola, buen día.
11: A mi nietita.
10: ¿Cómo se llama la nietita?
11: Valentina Ávalo Silveira, ahí en Tacuarembó, que cumple 2 añitos.
10: Bien, ¿y la abuela de dónde saluda, la abuelita?
11: Ah, de acá de Ancina, los de... abuelos Araceli y Carlos, con mucho amor y cariño.
10: Bueno, hecho el saludo, Araceli, gracias por estar.
11: Bueno, que lo pasen muy lindo.
10: Gracias, con Empresa Ibarraca Domínguez.
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10: Vamos a...
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10: Hay ofertas todos los días, hoy
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10: ¿Qué dice Manero? Dice, me encanta la IA como entusiasta de la tecnología, pero como productor me aburre.

0: Muy bien. 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
1: Hoy está aniversario Tomás Gerardo Larregui. ¿Qué más está, Mes? Roberto Roura está cumpliendo años. María Laura cumpliendo años. Carlos también está cumpliendo años. María... Adán, ¿quién más? Valeria está cumpliendo años. Wilder también está cumpliendo años. Nivia está... ¡Ay! ¿Cuántos cumpleaños, eh? ¿Cuántos cumpleaños para hoy? Vaya el saludo desde Banda Oriental, desde Radio Zorrilla de San Martín. Se viene la poesía. A ver, ¿cuál es? ¿Cómo es la cosa? A ver, ¿con quién presenta?
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1: Ya llegó Cristian con la poesía acá, mirá, para presentarse también. Bueno, ¿y cuánto? Ay, 10. A ver, ¿cómo es, Fabián? ¿Cómo es? ¿10? A ver.
11: Son 10 mil pesos al primero y 5 al segundo.
1: Bien. Bueno. Primero y segundo. Hay tiempo todavía, ¿no?
11: Sí, hasta el 28.
1: Hay tiempo, pero no puede ser sacado del Google. No hay que googlear, ¿no? No sirve ahí. Tiene que ser de... Una autoría propia.
11: Claro, tiene que ser.
1: Autoría propia presenta.
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1: Por ejemplo, eso que dice: mis ojos sin tus ojos no son ojos. Son dos hormigueros solitarios. Y son mis manos sin las tuyas. Varios intratables espinos a manojos. Ay, ay, ay, ay, ay, bueno.
0: ¿Eso lo escribió usted?
1: Estoy en eso.
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1: Hay sentimientos que no caben en un mensaje común y que necesita la fuerza de un buen verso. Bueno, los poemas de amor, por ejemplo, dicen con belleza lo que a veces el corazón no logra explicar. Bueno, así que tienen la posibilidad, puede ser poesía de amor, poesía de lo que necesiten acá para el aniversario de Zorrilla de San Martín.
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1: Exactamente, exactamente, con todo en CX-140, otro de los poemas románticos para esta mañana, que dice, para vos, para ella y para él, todo en un solo lugar, 4 menús diferentes en Cebacar.
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1: Puede ser para la... ¿Qué puede ser? A ver, un poema, ¿para qué puede ser? La llegada de qué puede ser. De un cumpleaños, de un bebé, de un para un abuelo, para un niño, para un amigo,
0: para lo que es. Para la Pachamama.
1: Puede ser también algo de... A ver, vamos a ver.
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1: Bueno, le mando un cariño grandote para la técnica Ana Ocaño, siempre junto a Zorrilla de San Martín. ¿Hay más música? ¿Qué se viene? ¿Los Puro Chamuyo? Puro Chamuyo aquí en Zorrilla de San Martín.

0: Y solamente escrito lo. Pero acá tenemos también para participar. Hola, buen día. Hola, buen día.
1: Buen día.
0: A ver, dígame.
1: Buen día.
0: Sí.
1: Querida Radio Zorrilla de San Martín.
0: Mirá.
1: Estás ahí, estás aquí, estás en todo el país. No te mueres nunca y viví siempre así, porque sos parte de mi vida y de todas las personas del país.
0: Muy bien.
1: Te amo.
0: Gracias, gracias, gracias. Charla de salud cardiovascular. Cuida tu corazón, es cuidar tu vida. Jueves 6 de agosto, hora 19:30, el Polideportivo, Dirección de Deportes, abierto a todo público, a cargo de Luciano Stringa. Vamos a estar hablando después y darle más información. Presentó la jornada.
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0: ¿Viene Daniela hoy o no viene Daniela?
3: Daniela dice que está en un trámite que en una hora avanzó 3 baldosas, así que está para llegar.
0: ¿Daniela?
3: Sí, avanzó 3 baldosas en una hora, dice que está.
0: No estará ahí para, debe estar para jugar a la quiniela, sí, o la tómbola, sí. Ahí con. Ya le queda poquito, ya le queda. 22 baldosas menos 3. Está haciendo cola ahí para
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0: para jugar a la tómbola, a la quiniela acá con el. Con Perdomo, claro.
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0: Buena jornada, estamos marcando el final, muy importante.
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0: ¿Qué pasa? ¿Qué pasa? ¿Qué pasa, Fabián? 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
0: 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Buena jornada. Pásenlo bien bonito, ¿eh? Que tengan buena jornada. Nos vamos.

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4: Son las 8 de la mañana y 54 minutos.
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Buenos días, ¿qué tal? Estamos en otra cosa, en Zorrilla, el comienzo con José Vélez, solamente tú. Estamos recordando canciones, estamos en otra cosa. 9:03, 14 grados la temperatura aquí en el centro de Tacuarembó. 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

El Porón Pompero, desde el baúl de los recuerdos, Manolo Escobar, aquí en Estamos en Otra Cosa. 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Estamos recordando canciones, música del baúl de los recuerdos en

No hago otra cosa que pensar en ti, Joaquín Sabina. 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
1: La temperatura 15 grados.
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Para Aries, para hoy puede ser un buen día, pero de cierta inestabilidad, en especial en lo emocional. Eso le restará objetividad y puede

de algún modo complicarlo. Cable a tierra Aries. Para Tauro, cierta inarmonía en lo anímico, pero igualmente cuenta con elementos suficientes para superarlo. No es buen día para cerrarse en sí mismo. Interactúa algo más, Tauro. Para Géminis, en el plano social, conviene ser cauto. No esperar demasiado de los demás para evitar ser defraudado. Sea algo light y todo se deslizará más fácil. Esto es para Géminis. Para el signo de Cáncer no será fácil ni demasiado fluido, pero aún así es un buen día para aquellas iniciativas, metas, aspiraciones que de algún modo involucren su economía y finanzas. Esto es para Cáncer. Para el signo de Leo, profundidad, profunda sensibilidad espiritual, intuición, cambio al encarar su filosofía de vida personal. Necesidad de ampliar horizontes de algún modo. Preste atención, Leo. Para Virgo, vulnerable a su entorno sensible. Es día de algún riesgo en materia financiera, finanzas compartidas, negocios, firmas. Hoy no confíe en terceros ni delegue. Esto es para el signo de Virgo. 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Para Libra, está poniendo mucho de sí en lo vincular, confiando y esperando también una buena reciprocidad. Hoy en él puede haber algo que lo distraiga o desilusione, Libra. Para el signo de Escorpio, positivo para expandir su radio de actividades, cambio en lo laboral o en sus rutinas, y aunque estará bien y rendirá bien, puede ocasionarle algo de estrés, Escorpio. Para Sagitario, un plano afectivo de cierta inestabilidad e inarmonía. Puede manejarlo bien, pero poniendo más racionalidad que sentimientos y emociones. Valdrá que lo intente, Sagitario. Para Capricornio, bastante movido, tanto en el hogar como respecto a cuestiones inherentes a inmuebles, bienes, legados, libertad de responsabilidades. Poco apto en iniciativas para Capricornio. Para el signo de Acuario, una jornada de varios frentes, donde convendría establecer sus prioridades. No es buen momento para planes y proyectos, ya que no está muy realista al respecto, Acuario. Para el signo de Piscis, necesita una especial concentración y organización para tratar asuntos de dinero. Modere expectativas al respecto y, por hoy, mejor no alejarse de su rutina ahí. Esto es para Piscis. 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

Milonga de pelo largo, estamos escuchando a Gastón Giardino. El tema va dedicado especialmente para mi querido Carlos Guillama, que está cumpliendo hoy, Guigui, está cumpliendo años. Le mandamos un abrazo grandote, que le encanta ese tema de Dino. Muy, muy feliz cumpleaños, ¿eh? Compañeros, fuimos de trabajo, ¿eh? Me imagino estará afligido por el Tacua, ¿eh? Siempre ahí detrás del Tacua, mi querido Carlitos Guillama, un abrazo grandote. 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
0: 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Nos vamos con Diango, Corazón Mágico. Hasta mañana, que pasen muy, pero muy bien.

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Teresita Carolina Silvera Maciel, que en paz descanse, falleció en la paz del Señor ayer 2 de agosto de 2026 en Tacuarembó. Su hijo Washington Gabriel Parín Silvera, su compañero Luis Asandri, el padre de su hijo Rubén Parín, hermanos, primos, sobrinos y demás deudos, participan con hondo pesar dicho deceso. Su cremación se realiza mañana martes 4 de agosto a la hora 8 en el crematorio de Empresa Bris. Se domicilia

0: Estaba en Leonel Viera número 486. No se realiza velatorio. Servicio de Empresa Bris, Sociedad Anónima, Jaime Rosso 208, Plaza de la Cruz, teléfonos 4632-2380, 4080, 5280 y 5480, afiliada a FICETI Sociedad Anónima. Ingresando en la página web de la empresa, puede dejar su homenaje o condolencias. Teresita Carolina Silvera Maciel, que en paz descanse. Sabina Telechea Mora, que en paz descanse, falleció en la paz del Señor hoy 3 de agosto de 2026 en Montevideo. Sus hijas Margarita, Alcira, Inés y Olga, nietos, bisnietos, tataranietos, sobrinos y demás deudos, participan con hondo pesar dicho deceso e invitan al acto del sepelio a realizarse mañana 4 a la hora 9 en el cementerio de Piedrasola. Residía en Pedro de Valdivia, 5368, Barrio Colón, Montevideo. Velatorio a partir de la hora 19 aproximadamente en la localidad de Piedrasola. Servicio de Previsora Familiar Horizonte, General Flores 399, esquina Olimpia Pintos, teléfono 4632-0749, 4633-2108, celular 098-838-626. Sabina Telechea Mora, que en paz descanse. 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
16: Son las 9 de la mañana y 57 minutos.
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21: Muy buenos días, bienvenidos a la ZSM, primer lunes de agosto, violento fin de semana en Uruguay. Hablando de fútbol, ganó Tacuarembó, ganaron los grandes. Vamos a repasar todo esto en minutos nada más aquí en CX140. También tenemos una propuesta educativa y de contarles de un joven que nos representa a nivel nacional e internacional. Mucha actividad en Tacuarembó, el tiempo dejó que se realizara la carrera de la salud, que venía de alguna manera siendo ya postergada, pero a pesar de que estuvo gris, se pudo correr con muy buen éxito. 15 grados de temperatura a esta hora de la mañana cuando comenzamos este lunes. María Angélica, buenos días, bienvenida.
22: Buenos días, ¿cómo están? Seguimos con el cielo nuboso, ¿no? Bueno, según el INUMED, tenemos por acá el pronóstico para la zona noreste. Para hoy, lunes 3 de agosto, la temperatura mínima 11 y llegaríamos a los 23 grados. Nuboso, cubierto, precipitaciones y tormentas es lo que está anunciando para hoy, lunes 13, el INUMED. Para mañana, martes 4 de agosto, la temperatura mínima 13, la máxima 22, nuboso y cubierto, precipitaciones.

0: y tormentas. Para el miércoles 5, temperatura mínima 12, máxima 22. La mañana estará cubierta, precipitaciones y tormentas, al igual que la tarde-noche. Y para el jueves, a ver qué tenemos acá para el jueves, si mejora en algo, probabilidad de lluvias media el día jueves. Pero el pronóstico del ISNUMED, que es lunes, martes y miércoles, cubierto, precipitaciones y tormentas. Y para hoy, concretamente, se están esperando aquí en el noreste 23 grados.
1: Muy bien, así que la temperatura va a ir subiendo según lo que indica Inumet, pero lamentablemente con cielo totalmente gris, amenazante, con mucha humedad en Tacuarembó. El fin de semana nos dio alguna tregua con un poquito de sol ayer, pero lamentablemente el sábado estuvo gris. No hubo ningún incidente grave, que esperábamos la tormenta en la noche del viernes al sábado en Tacuarembó. Lamentablemente sí en Salto y en Paysandú, hubo voladuras de techo por los vientos, caída de árboles y algunos daños importantes. En Tacuarembó, reitero, dentro de todo lo que se había anunciado, se registró jornadas bastante normales, con viento fuerte, pero sin incidentes importantes que destacar. Estamos comenzando la mañana aquí en CX140, como siempre en Zorrilla de San Martín.
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1: Ayer, al término del partido que ganó Nacional 2-1 y a duras penas con Progreso, que creo que va último en la tabla, posteriormente y lamentablemente hubo un tiroteo en la puerta del Parque Central. Recuerdo cuando se mató a un hincha Nacional allí también en las inmediaciones del Parque Central. Pero si uno repasa la crónica roja, hay hechos de violencia en forma permanente y este fin de semana ha sido nuevamente muy violento. Algunos que tienen que ver con la inseguridad pública y otros en los hogares. Por ejemplo, la situación de las dos mujeres muertas en el Chuy, una asesinada y la otra se suicidó, hermanas ellas. También lo que pasó ayer con un hombre que mató a su pareja de puñaladas en Tres Cruces, en una veterinaria donde ambos trabajaban. Y otros hechos más, tiroteo a un empresario en Villa Colón con la camioneta y las heridas, varios jóvenes que fueron también heridos en las últimas horas, y hay otros muertos más del fin de semana. Realmente nos estamos acostumbrando mucho a dar estas noticias de la crónica roja, que cada vez son más violentas, y parece que como que cada vez incide menos la noticia en lo que podamos sentir, en lo que podamos actuar. Y nos pasa a nivel de la sociedad y creo que también a nivel del gobierno. Pero reitero, no es manija, que quede claro esto, no es contra un gobierno ni contra otro, así como se decía años atrás, fuera Bonomi, después se dijo fuera Heber, fuera Martinelli, ahora se dice fuera Negro, y hay una situación de escalada de violencia año a año, momento a momento, más allá de lo que digan las cifras, porque hay una cantidad de delitos que no se denuncian. Y Tacuarembó no está exento a ello, en otro nivel, obviamente, pero hay vecinos molestos, hay vecinos armados aquí en Tacuarembó y hay vecinos que se están armando. Ayer nos llamaban por teléfono y nos contaban de algunas situaciones y nos contaban y decían, bueno, lamentablemente esto va a escalar y no sé en qué va a terminar. Muchos que por ahí por su familia son frenados a contenerse, pero que ya la situación los está sobrepasando y lamentablemente hay como una idea también de volver a tomar justicia por mano propia, algo que está muy mal, pero que puede ocurrir.
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0: Bueno, el club de

0: Fraternidad está con venta de garage. Les pedimos, Daniela, que nos pasen el horario que va a estar esta venta, dónde están ubicados, porque así podemos dar una información completa de que el Club de Leones Fraternidad está con venta de garage.
1: Y está Germán ya comenzando la mañana en el móvil, como cada día aquí en la ZSM, recorre las calles de Tacuarembó. Germán, muy buenos días, bienvenido, ¿qué tal? ¿Cómo te va?
2: ¿Qué tal, Jorge? Muy buenos días, el gusto de saludarte. Ya estamos recorriendo las calles de Tacuarembó en el Radio Taxi Plaza, en una mañana bastante movida en el centro de nuestra ciudad, principalmente porque comienza el mes e inician los pagos. Por este motivo también se verifica un intenso movimiento de vehículos y de personas aquí en Tacuarembó. En relación a lo que recién decía María Angélica, estaremos visitando la Feria del Club de Leones de Fraternidad en el transcurso de esta mañana con el móvil. También tenemos novedades lindas para compartir. En relación a UTU, Escuela Técnica, ya estamos yendo hasta el lugar. Y un detalle, Jorge, que recién mencionabas en relación a las consecuencias de la tormenta. Durante el fin de semana salió en los medios públicos que se había verificado un lesionado en Paso de los Toros, una persona que supuestamente le había caído un árbol. Esta información no es así, confirmamos con autoridades de Paso de los Toros y también con el propio Martín Saralegui aquí del Comité Departamental de Emergencias, que esa información no es así, no se verificó ninguna persona lesionada, tampoco hubo algún tipo de llamado al 911 para anunciar algo, así que también es algo que tenemos que detallar a esta hora, Jorge, que reitero, en los medios públicos salió que se había registrado una persona lesionada el día sábado con la tormenta, tema que podemos confirmar hasta ahora que no es así, no se registró ningún tipo de evento, como recién comentabas al comienzo de este programa.
1: Exactamente, bueno, por suerte no fue falsa alarma en definitiva, pero todo lo que estuvimos con expectativa, a pesar de que hubo viento, de que hubo tormenta, no pasó nada aquí en Tacuarembó. Sí en Salto nuevamente, Salto y Paysandú, que incluso también están con crecidas las aguas del Uruguay, del río Uruguay, y con ya una veintena de evacuados en Paysandú sobre todo. Aquí el Tacuarembó chico está alto, también está el Sandú alto, pero todavía no ha desbordado de la parte, bueno, valga la redundancia, más alta del cajón de el arroyo y del río. Bien, Germán, así que en un ratito nos traes esa linda noticia de UTU, ¿qué te parece?
2: Sí, exactamente, en minutos nada más estaremos con el contacto correspondiente para brindar una linda noticia que tienen para compartir los integrantes de la Escuela Técnica.
1: Muy bien, muchas gracias, Germán. Ya vamos rapidito al teléfono que hay en línea un oyente. Adelante, buenos días. Se cortó la comunicación, estamos en Zorrilla, estamos en Adelante.
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0: Por acá nos mandan una foto de es la ruta para adelante, pasando la escuela de Rincón de Zamora. Es una foto de un pozo que hay, dice a quien corresponda, un pozo que tiene como 25 metros de agua, 25 metros. Dice que auto chico no pasa y las 4x4 arrastran la panza. Esto es pasando la escuela de Rincón de Zamora.
1: Bueno, tenemos una carta que hemos recibido de vecinos de Plaza Colón, que fue dirigida a la Intendencia Departamental, a la Junta Departamental, a la Dirección de Higiene y Medio Ambiente, a la Jefatura de Policía, a medios de comunicación y emisoras radiales del departamento. Agradecemos a los vecinos que nos enviaron esta carta, que enviaron a los distintos organismos públicos el 25 de julio y que la tenemos aquí en nuestra mesa de trabajo y la vamos a compartir. Pero también este fin de semana, un vecino de aquí de la plaza subió un video porque realmente había mucho ruido, muchas motos con caño escape libre, había mucho movimiento en el centro de Tacuarembó, y es, dice María Angélica acá, lo de siempre, ¿no, María Angélica?
0: Periódicamente tenemos estos episodios, o sea, no es algo que suceda por única vez, y bueno, muchísimo más esto se acentúa cuando viene Navidad, fin de año, pero durante todo, fíjate que ayer era un día que no hacía tanto calor tampoco para andar en la calle, pero la Plaza Colón ahí concentra muchos jóvenes seguramente, y el tema de las motos. Si te pones a pensar, es la única plaza que se puede dar por las flechas de cada calle, toda la vuelta continuamente. Por otra no podés.
1: Claro, se puede circunvalar y eso hace que él sea, bueno,
0: sea una mucho más atractiva.
1: Ahí está. Y está con nosotros Fabricio, que es un vecino de aquí de la radio, de la Plaza Colón, que precisamente subió un video este fin de semana a las redes sociales y que causó muchísimos comentarios porque, bueno, no lo dejaban dormir y criticaba de alguna manera, o pedía accionar de las autoridades para cambiar la situación. Es así, Fabricio, buenos días, bienvenido, ¿qué tal? ¿Cómo te va?
4: Buen día, Jorge, ¿cómo están todos por ahí?
1: Pero muy bien, un gustazo de recibirte. Bueno, llegó un momento en que te saturaste el fin de semana y dijiste, filmo este video y lo subo a las redes sociales, y gente también, no solo del centro, sino de otros barrios de Tacuarembó, contando que lamentablemente esta situación se está dando en otros lugares. ¿Qué fue lo que pasó el fin de semana, Fabricio?
4: Lo que pasa es que vos aguantás una vez, aguantás dos, aguantás tres, vas a hacer los reclamos donde hay que hacerlos y bueno, y ves que hay totalmente una falta de... A mí me parece que falta de capacidad, porque hay muchos lugares importantes, ¿tán? Como direcciones importantes, secretarías importantes, que están cubiertos por personas que no tienen, vamos a decir, ningún criterio y no tienen el aval como para estar en ese puesto. Entonces, ya ahí ya nace la falencia. Y bueno, llegó un momento... Acá no estamos en contra que la juventud se junte en la plaza. Te puedes juntar en la plaza, sí. Pero poné la música para escuchar vos, porque va mejor, hasta entre ellos son, no se dan cuenta que si hay 10 autos y los 10 autos ponen música diferente, ni ellos van a escuchar la música. Entonces es algo que ya lo usan ya como más que de diversión, de molesta, en una cosa que molesta. No sé si ellos se sienten bien, molestando, a lo mejor la madrugada totalmente inhóspita, y estaba llena la plaza. Inclusive, frente a la plaza, a la vuelta de la plaza, a 100 metros de la plaza y a 150 metros de la plaza, tenemos 3 hogares residenciales de gente mayor, y después tenemos el sanatorio prenatal que está en la esquina de 25 y Doctor Catalina. Me acuerdo cuando yo vivía acá en Tacuarembó, los autos que hacían propaganda pública en la calle y ya en la Plaza Colón bajaban el audio para pasar frente al sanatorio sin audio ninguno. Entonces veo que se ha perdido toda una parte de principios que hoy en día no lo contempla nadie. Entonces, ¿qué va a acontecer si esto sigue? Decir que somos todos vecinos mansos que estamos a la vuelta, pero si hubiera un vecino que fuera un poco más temperamental, se hubiera bajado con un arma y hubiera hecho un desastre en la plaza.
1: Claro que eso, Fabricio, hay que calmarse, ¿no? A todos nos pasa de momentos de que podemos perder el control, pero bueno, después las consecuencias obviamente de todo tipo hay y son mucho mayores. Y era ruido de mucho sonido, decías, y también motos con caño escape libre. ¿Qué fue lo que más se repite los fines de semana aquí en el centro?
4: Y es todo el conjunto, porque la música arranca a la medianoche y terminaron a las 6 de la mañana. Y entre medio de esos horarios, intermitentemente arrancan las motitos, los autos. Ahora, también te digo, yo cuando tenía la edad de ellos, pero mirá que no estamos hablando de ningún adolescente acá, son todos boludos, porque si andás en auto y tenés auto, quiere decir que ya pasás los 20 años por arriba. Si fueran adolescentes, bueno, uno ahí les hablaría de una manera, pero acá son todos boluditos, son todos grandes. Entonces, si vos no tenés la conciencia o de darte cuenta que incomodás a los demás, tampoco le doy la gracia que vos agarres a tu noviecita y salgas a dar vuelta manzana alrededor de la plaza con el escaño cape y haciendo contraexplosiones. No sé cuál es el sentido. Yo cuando tenía la edad de ellos, si tenía una noviecita, prefería estar en otros lugares o
1: Han cambiado los tiempos, Fabricio, sin lugar a dudas, pero ¿no? Obviamente que la libertad de uno termina cuando comienza la de los demás, ¿no? Obviamente que

0: Aquí los derechos de no se pueden vulnerar y sobre todo lo que vive la gente que vive en el sur, en el centro quiere dormir y no puede dormir.
1: Hay otra cosa, es la falta de empatía de las personas para asesorarse, para leer, para aprender, porque está la ley 17.850, ¿sí?, que dice que la policía no precisa medir los decibeles para darse cuenta cuando hay un desorden público. Y la plaza no es los decibeles, es un desorden público, porque en que 10 autos tengan el volumen a todo lo que da, primera cosa. Después que vos ves que interrumpidamente comienzan las motitos a dar vuelta, porque ya no es el circuito sobre la plaza, sino que te bajan el auto mío, yo no tengo garaje, y queda fuera. Ya van 5 veces que me lo chocan haciendo Willy, bajan haciendo Willy, ¿viste? Y no les da, y me chocan el auto. Y ahí, bueno, está ahí, jodete, ¿por qué tenés el auto para afuera? Entonces, está todo bien, uno va, uno aguanta, pero llega un momento que decís, pará.
0: Fabricio, bueno, tranquilo, y vamos arriba, ojalá que con todo esto que estamos difundiendo pueda y haya alguna reacción ante esta situación. Muchísimas gracias por contarnos el testimonio de este fin de semana, lo que aconteció aquí por el centro.
1: No, yo tranquilo estoy. Los que deben estar intranquilos son los de la intendencia y la policía, porque ya vieron que la gente ya no aguanta más esto. Entonces, tampoco, ¿tá?, que vos vayas a la primera y vayas a hacer la denuncia y la policía se burle o te cargue o te sobre, ¿viste? Porque tampoco está todo bien, pero mira que acá anda con un bobo. Y el pueblo es chico, nos conocemos todos, y llega un momento que vos andás en uniforme, ahí pasás haciendo más. Entonces,
0: digo, vamos arriba.
1: Tienen que acordarse también que somos, todos vivimos todos en el mismo lugar, y somos todos iguales.
0: Y ojalá que se solucione, que es lo que de alguna manera queremos colaborar aquí en la radio. Fabricio, te mandamos un abrazo, gracias por el testimonio. Que pases lindo.
1: Abrazo,
0: a las órdenes. Gracias. Bueno, y tenemos la carta, porque los vecinos nos hicieron llegar esta carta que dice: a las autoridades competentes, Intendencia Departamental de Tacuarembó, Junta Departamental, Dirección de Higiene y Medio Ambiente, Jefatura de Policía de Tacuarembó, medios de comunicación y emisoras radiales del departamento. Los vecinos de la zona de Plaza Colón nos dirigimos a las autoridades y a la opinión pública para expresar nuestra profunda preocupación por una situación que se repite de manera constante y que afecta seriamente nuestra calidad de vida. Desde hace tiempo, durante las noches y hasta aproximadamente las 6 de la madrugada, grupos de personas permanecen en la plaza generando niveles de ruidos excesivos mediante automóviles con equipos de sonido a un volumen extremadamente alto, motocicleta con escapes modificados que producen explosiones y ruidos ensordecedores, además de vibraciones que afectan a las viviendas de toda la zona. Esta situación nos impide descansar y repercute directamente en nuestra salud física y mental. Entre los vecinos hay trabajadores que deben levantarse muy temprano, adultos mayores, niños, estudiantes y personas con problemas de salud que necesitan dormir adecuadamente. Reconocemos y respetamos el derecho de todas las personas a disfrutar de los espacios públicos, sin embargo, ese derecho no puede ejercerse perjudicando el derecho de los demás al descanso, a la tranquilidad y a vivir en un ambiente sano. Solicitamos con carácter de urgencia mayor presencia policial y controles preventivos durante la noche y la madrugada, el cumplimiento efectivo de las normas vigentes sobre contaminación acústica, la fiscalización y sanción de los vehículos que circulen con escapes modificados o equipos de sonido que excedan los niveles permitidos, la adopción de medidas concretas que permitan devolver la tranquilidad a los vecinos de la zona. Confiamos en que las autoridades competentes atenderán este reclamo y adoptarán las acciones necesarias para garantizar la convivencia, el respeto mutuo y el derecho al descanso de todos los ciudadanos. Queremos recuperar el derecho a descansar tranquilamente, firman vecinos de Plaza Colón, nos han alcanzado una carta con las firmas y bueno, en definitiva, lo que están expresando aquí es lo que acabamos de dar a conocer y es la situación de intranquilidad que están sufriendo los vecinos de Plaza Colón. Y agradecemos, tenemos llamados, gente amiga que vive en los edificios de aquí cerca, de las casas linderas, que en forma permanente, por línea interna también, gente mayor, gente que vive sola, gente que vive en familia. Bueno, hay una cantidad de situaciones que reitero, y este fin de semana se han generado este tipo de situaciones. También quiero contarles que ayer me llamó un vecino de acá y me decía, no es Fabricio, es otra persona que

0: que por suerte no pasó a mayores, pero que terminó en una situación compleja. Así que atención entonces, los vecinos de aquí de la zona están pidiendo mayor control y que cambie esta situación. Todos fuimos jóvenes, también estuvimos en la plaza, anduvimos en la vuelta, pero teníamos control de nuestros padres, de la policía, de los mayores, y había otro respeto a las normas.
1: Bueno, yo soy vecina acá de Plaza Colón, conozco bien el tema como es tal cual lo que estaban planteando. Ahora también confiamos en la policía, en las autoridades, todos, en las autoridades municipales, tenemos plena confianza que esto se puede solucionar.
0: Ya está el móvil, ya vamos con Germán.
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1: Bueno, tenemos gente en casa, está con nosotros Alfonso Ramos, pero también quiero decir, después que hablemos con Alfonso, que tenemos los médicos, hay médicos en Tacuarembó, el otro día se recibieron los chiquilines, ya tenemos por acá algunos nombres.
0: Y quien tenga algún nombre para aportar, 091-00-1400, tanto en Montevideo como en Paysandú. A una generación entera se recibió en Paysandú por primera vez de médico. Germán, estamos contigo, te escuchamos, adelante.
3: Gracias, Jorge, compañeros. Ya estamos recorriendo las calles de Tacuarembó, como lo decíamos anteriormente, en esta oportunidad con el Yankee en el Radio Taxi Plaza. 463-225-43, y no se olviden que también pueden pedir el Radio Taxi Plaza al WhatsApp. Jornada de cielo nuboso en nuestra capital departamental, bastante templado, hay que decirlo así. Seguramente se estará confirmando las precipitaciones a lo largo de la tarde de hoy. Y llegamos a la Escuela Técnica de Tacuarembó, donde estamos aquí con los profesores, donde nos estarán brindando muy buenas noticias para Tacuarembó. Repasemos que estamos con Clelio Mafute y Federico Echevarne en esta mañana de adelante por Radio Zorrilla. Clelio, el gusto de saludarte, bienvenido, muy buenos días.
4: Muy buenos días, un placer recibirlo acá en nuestra casa, la escuela, para difundir esta muy buena noticia para nosotros, que es haber participado y ganado un cupo en los fondos nodos de 152 participantes de todo el país. Quedamos en la primera etapa entre los 15 mejores seleccionados y seguimos concursando hasta lograr la noticia de haber sido uno de los 6 elegidos para que nos den los fondos para que generemos el proyecto.
3: ¿De qué fondo estamos hablando? ¿De cuánto dinero?
4: Para este grupo son 100.000 pesos para lograr generar este proyecto.
3: Y comentanos, ¿de qué se trata el proyecto?
4: Bien, el proyecto partió de una necesidad de calefacción para tanto para la escuela como para este salón. Ustedes saben que las temperaturas en Tacuarembó son muy bajas en invierno. Acá hay clase desde las 7 de la mañana hasta las 12 de la noche. Y en base a la calefacción de estos espacios, trabajar en un sistema de algo ecológico, entre comillas, porque vamos a hacer una combustión de aceite, que es un excedente que tenemos en todos los talleres, que es un elemento muy contaminante y no tiene un fin, un destino que esté regularizado, ¿sí? Muchas veces termina en el pluvial, muchas veces termina en la tierra. Entonces, generar una buena combustión de aceite, logramos casi cero emisiones. Quemamos muy bien a una llama azul con un laboratorio que hicimos, un pequeño quemador de prueba, y de 2 litros de aceite generábamos un residuo de 6 gramos, ¿sí?, de residuo. Y bueno, trabajar con un problema de contaminación, trabajar con un excedente que no tiene un buen destino y lograr calefaccionar era el plus que teníamos de trabajar las dos necesidades.
3: ¿Cuántos litros de aceite más o menos en el mes recolectan aquí en este taller de la Escuela Técnica?
4: Acá en el taller depende porque nosotros hacemos prácticas, ¿no? Acá en el taller es muy variable, hay veces que no se hace cambio por las prácticas. Pero en un taller chico se pueden llegar a juntar más de 1.000 litros de aceite por año fácilmente. sin un destino fijo ni regular.

0: estandarizado. En todos los talleres de Tacuarembó tenemos ese problema, ¿no?
1: Bueno, y explicando sobre la eficiencia, ¿cuál es el estilo de esto que generaron aquí para también a la gente que nos está escuchando saber de cómo lo confeccionaron, cuánto tiempo, etcétera?
0: Bien, el proyecto por ahora está en una fase de investigación. Nosotros lo que hicimos fue una primera maqueta chica de prueba, un quemador de prueba, donde se hicieron varias modificaciones a medida que se fue logrando la combustión. Nosotros buscamos desde el punto de vista mecánico la mejor combustión posible, porque ya sabemos que al quemarlo vamos a contaminar, ¿no? Pero la idea es contaminar lo menos posible y que el residuo que estemos generando sea muchísimo, muchísimo menor que el aceite en sí. Entonces, las primeras etapas que son de investigación, que fue el proceso del proyecto, logramos quemar muy bien el aceite, logramos tener una llama azul, o sea que una llama como de una cocina de casa, ¿sí? Con muy buena combustión, y eso genera, bueno, lo que generó como residuo de 2 litros de aceite. Quemar 2 litros de aceite generaba un residuo en torno a los 6 gramos, que es lo que logramos por ahora en la investigación. Al ganar el proyecto, lo que nos da los fondos es seguir en esa investigación y lograr fabricar una a tamaño real, completa, para seguir en el proceso de investigación.
1: Muy bien. Federico, el gusto de saludarte, bienvenido, buenos días.
2: Buen día, el gusto es mío y saludos para toda la audiencia. También usted.
1: Federico, ¿cuál es la primera sensación que obviamente se generó luego que recibieron esta noticia de haber ganado este proyecto?
2: Y bien, es muy alentador y los chiquilines han trabajado muchísimo, como dijo Clelio, se han hecho algunos prototipos para como parte de investigación de este proyecto. Esta parte, esto sale de una necesidad de los mismos chiquilines. Los proyectos generalmente suelen salir de una necesidad, de un problema, y bueno, para ellos lograr que este ambiente sea un ambiente más cálido en esas mañanas que aprietan mucho el frío, y de noche también nosotros tenemos clase acá en la Escuela Técnica. Otro punto también a destacar, que no es solo para el aula, sino que se implementa un segundo calefactor para el hall de la institución, para que también se logre un lugar cálido, y más interacción, y que los chiquilines no salgan también de la institución, que a veces genera algún otro tipo de problemas. Entonces, las sensaciones de haber quedado elegidos en ese proyecto son muy buenas, ¿no?
1: Bien, repasemos cuántos jóvenes participaron.
2: Esto es un grupo de tercero de automotores de la noche, y está un grupo conformado, estos son 10 estudiantes, donde el maestro es el tallerista. Yo doy un laboratorio de talleres de nueva tecnología de los vehículos, y bueno, es un grupo bien conformado. Hay una chiquilina incluso en el grupo, muy, muy bueno alumno.
1: Y además participaron diferentes áreas de Escuela Técnica,
2: Exacto.
1: porque sabemos y nos enteramos principalmente por el audiovisual que se generó en lo que es la presentación de este proyecto.
2: Exacto, hubo instancias de presentación del proyecto para nodos que nos solicitaban videos, y bueno, el último video que se envió tuvo la participación audiovisual de acá de UTU. Los muchachos nos dieron una mano tremenda, que a nosotros la arte mecánica nos cuesta muchísimo. Y bueno, supimos acá con los docentes gestionar eso y invitarlos, ¿por qué no? Y bueno, se resumaron, se prendieron, estuvieron acá. La verdad que había que vender muy bien el producto también. Y cómo vender el producto lo supieron manejar ellos, sin duda.
0: Una profesionalidad de los chiquilines impresionante. Además, los tiempos muy cortos, porque a nosotros el proceso de nodo es así: nos avisan, dice, bueno, ahora tienen que presentar en tantas horas, y eran un par de días, era una semana
2: Fueron
0: para
2: 3 días.
0: organizarse, y ellos lo armaron en 3 días, un video de 2 minutos, donde plasmar la idea en 2 minutos que se vendiera, porque en la segunda etapa, cuando quedábamos 15, los 15 proyectos eran excelentes, y el que el mejor lo vendiera era prácticamente el 50% del proyecto, venderlo. a destacarle el trabajo de ellos en muy, muy corto tiempo.

0: destacar el trabajo de las profesoras de teoría también de UTULAP, Karen Rodríguez, y de APT, Cintia Rodríguez, excelentes docentes que se ponen la camiseta del taller, que vienen a los talleres a planificar el trabajo con los chiquilines. Esto es un trabajo de ellos y de un equipo de profesores que, para sacarlo adelante, y los tiempos de los proyectos no son muy cortos, o sea, tenés que tener muy claro y llevar muy bien el papeleo para lograr lo que se logró con ello.
1: Muy bien, muchísimas gracias por este contacto y éxitos por lo que viene.
0: Muchísimas gracias, y les estaremos comentando la siguiente fase de esto, porque esto es el puntapié inicial de algo más.
1: Impecable. Muy bien, Jorge, de esta manera hablamos con Federico Echevarne y también con Clelio Mafuta, donde nos brindaron esta excelente noticia, donde obtuvieron este premio económico de 100.000 pesos en el marco del proyecto Nodos para continuar con la investigación. Realmente un trabajo muy innovador el que llevan adelante, y obviamente también felicitaciones a todos los integrantes, al resto de los docentes y los alumnos por llevar en pleno esta iniciativa.
2: Gracias, Germán. Allí estaba entonces la calefacción mediante el aceite usa en el taller de mecánica de la UTU. Estamos en Zorrilla, estamos en adelante.
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4: Bueno, ya tenemos algunos médicos que se han recibido de aquí de Tacuarembó. Por acá una vecina felicita al doctor Matías Nasser, también a Federico Apatía Garín, y desde Río Branco nos dicen que Ledia Fernández se recibió, ya es doctora.
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2: Ya vamos a hablar con Alfonso Ramos aquí en Zorrilla de San Martín, pero antes tenemos un oyente por línea 1, es así, adelante, buenos días.
5: Buenos días.
2: Bienvenida.
5: Gracias. Yo soy la organizadora del segundo reencuentro del Paso Las Piedras y Arerunguá.
2: ¿Cómo no? Recordemos que nos visitaste por aquí, por la radio, el año pasado.
5: Exactamente, los voy a visitar los primeros días de diciembre de vuelta.
2: Muy bien.
5: Ahora necesito ubicar o a ver si hay alguien de... Es alumno de la escuela número 38 de Paso Las Piedras de Arerunguá. Entre el del año 1950 y 1960.
2: Bien, ¿y que se comuniquen a qué número?
5: Al 092-330-616.
2: Repetí el número, por favor, te agradecemos.
5: 092-330-616.
2: Bien, ¿con quién se comunica ahí?
5: Con Ana Silva, que me pasen un mensajito igual, porque ¿qué pasa? Hay un exalumno que es el que conocemos, que tiene 80 años, que vive en Salto, y quiero ver si hay alguien todavía en la ciudad de Tacuarembó o alrededores de ese año que fue a la escuela, porque él viene al segundo reencuentro y quiere a ver si queda alguien de esa época para él saludar y charlar, cualquier cosa que haya, que se comunique conmigo, que me pase un mensajito que yo lo llamo, ¿no? Y le paso número, o que me llame que yo no tengo, o que me pase un mensaje que yo lo llamo.
2: Gracias, Ana, y está hecho entonces. María Angélica ahora va a reiterar el número. Muchísimas gracias y éxito. Cuando quieras nos visitas o nos informás, y estamos difundiendo en la radio.

0: el nuevo encuentro, que ya tiene fecha?
1: Sí, tiene fecha, sí. Tiene el 9 de enero del 2027.
0: Bien, bueno, te esperamos
1: pero
0: cuando quieras.
1: El primero día de diciembre, antes que ustedes salgan de licencia, yo los voy a visitar.
0: Muy bien.
1: Tranquilo.
0: Con gusto, te esperamos por acá, Ana. Muy
1: bueno,
0: amable.
1: Gracias, que te
0: adelante siempre.
1: Siempre adelante.
0: Adelante.
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3: Está Alfonso ya acá con nosotros, pero les digo que se ofrece una persona para trabajar. Puede ser trabajo de limpieza de patios, pintor de casas, trabajo en panadería, cargar leña. Hay que llamar a Daniel Morales, 098-044-529.
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0: Bueno, y vamos a recibir nuevamente con mucho gusto aquí en Radio Zorrilla a un tacuarembóense que volvió de China hace pocos días, donde participó del Campeonato Internacional de Verano de Matemática en Beijing y también estuvo en la Olimpiada Mundial de Matemática en Shanghái, donde fue destacado junto a un grupo de uruguayos que precisamente participaron del evento y obviamente representaron a nuestro país. Se trata de Alfonso Ramos Pachón, que está con nosotros. No, perdón. Furtado, ahí está. Ahora sí, ahí está. Bueno, la abuela es Lanas Pachón, por ahí me confundí. Ahí está. Alfonso, un gustazo recibirte aquí en Zorrilla de San Martín. Un gusto que estés con nosotros y que compartas esta mañana con la audiencia y contarles sobre todo tu hermosa experiencia. ¿Cómo andas, Alfonso?
4: Bien, agradecido estar acá.
0: Bueno, igualmente de recibirte. Primero, integraste un grupo de uruguayos. ¿Cómo se eligió a esa delegación? Porque venías participando primero a nivel regional y a nivel nacional para luego ir a representar a Uruguay. ¿Cuántos fueron y cómo se eligieron?
4: Bueno, en realidad no fui el único tacuarembuense. También estuvo Francisco González. Porque mira, que en este caso hubieron tres menores que fueron. Y claro, es un viaje a un país muy muy lejos, entonces tiene que haber un tutor, que bueno, fue Francisco González como tutor. Entonces, en Uruguay cada año se realiza la Olimpiada Nacional de Matemática y vas pasando por distintos niveles hasta llegar al final. Y los finalistas, el próximo año, pueden realizar selectivos, que son otras pruebas separadas, y si te vienen selectivos, te seleccionan y vas. Así es.
0: Y te tocó en este caso representar a Uruguay en estos dos campeonatos en China. Primero, un viaje muy largo, nos imaginamos una experiencia nueva, totalmente diferente, de irte a la otra parte del mundo y compartiendo con otros muchachos. ¿Cómo fue eso?
4: Bueno, en realidad el primer campeonato fue un campamento, que en sí tuvo una prueba así, pero fue un campamento de preparación. Hubieron invitados de varios países y estuvimos varias semanas estudiando muy muy intensamente.
0: ¿Y qué es lo que se hace en un campeonato de matemáticas? ¿Son ejercicios? ¿Se resuelven problemas? ¿Es teórico? ¿Es práctico?
4: Bueno, casi todos los campeonatos son separados en dos días y en cada día te tocan tres problemas en 4 horas y media. El estándar es 4 horas o 4 horas y media.
0: ¿Lo realizas solo, en grupos?
4: Es individual. En realidad va de la delegación, pero cada uno tiene su propia prueba y su propio desempeño.
0: ¿En las pruebas que participaste, había mucha gente y de muchos países del mundo?
4: Sí, en este caso hubieron 121 países.
0: ¿Todos representados por gente más o menos de tu misma edad?
4: Sí, sí, porque hay un tope de edad para eso y como el promedio son como 16 años.
0: ¿Y cómo fue la dificultad, el nivel de dificultad? ¿Te encontraste con algo realmente muy complejo?

0: complejo, algo que lo pudiste ir resolviendo?
1: En este caso hice dos problemas de seis. Y bueno, son verdaderamente difíciles.
0: Mucho tiempo para pensar y aplicar todo lo que tenés de conocimiento estudiado, que ya... bueno, le contamos a la gente, estás haciendo ingeniería naval en la UDELAR, Uruguay. Bien, ¿en qué año estás de ingeniería?
1: En primer año.
0: En primer año. Y en este caso, bueno, ¿cómo fue esa experiencia también de compartir con otra gente de otros países, con otras culturas, con, bueno, también nos imaginamos métodos diferentes de enseñanza, de aprendizaje?
1: Bueno, sí, mira, estuve un mes en China y la verdad que fue imponente. Sí, estuvo muy distinto y, bueno, no solo de aprender la cultura china, sino también de estar con otros países. También hubo una estancia de que entre otros países estuvimos, cada país contó cómo es su país, su comida, su cultura, etcétera.
0: Y allí en la prueba en sí, ¿usás este papel y lápiz como acá, como hacer una prueba, por ejemplo, en la Facultad de Ingeniería, o tenés también que usar métodos, no sé, calculadora, o la científica, o especial, o usás la computadora? Se usa, no sé, hoy en día que está de moda la inteligencia artificial, ¿podés acceder a todos esos ayudas tecnológicas o tenés que hacerlo a la vieja usanza?
1: No, es a mano todo. A mano haces diagramas con regla, y no hay calculadora, no se puede usar.
0: O sea que es como lo aprendimos desde la escuela en delante y no hay tecnología que te ayude.
1: No hay.
0: A pesar de que estabas en el mundo de la tecnología, porque hoy China tiene un avance tecnológico impresionante. ¿Pudiste recorrer temas vinculados a la matemática, a la ingeniería en China?
1: Sí, fuimos a un museo de tecnología en Shanghai.
0: ¿Y? ¿Qué te gustó? ¿Qué viste?
1: Los robots que habían.
0: ¿Mucho robot?
1: Sí.
0: No sé, pero hoy en día, miraba estos días atrás un informe de la fábrica BYD, donde producen un auto por minuto hoy, y está el 90% de las acciones que realiza la fábrica robotizada. Tiene el tamaño de 77 estadios de fútbol y es todo robotizado. ¿Viste así tan robotizada la vida china o había de todo?
1: No había de todo, en realidad estuvimos en Beijing, es una ciudad mucho más conservadora, pero sí, Shanghái era mucho más tecnológica.
0: ¿Te gustaría volver? ¿Te trajiste, por ejemplo, algo que decís, bueno, esto está bueno poderlo aplicar acá? ¿Qué fue lo que más te impactó y decís, qué bueno que esto pudiera haber en Uruguay?
1: Algo un poco menor, pero usan paraguas para el sol.
0: ¿Paraguas para el sol?
1: Sí.
0: Sin ninguna, acá usamos o la sombrilla en la playa o si no un gorrito para el sol y nada.
1: Usan paraguas para caminar. Caminan con los paraguas en la calle.
2: Es que yo tengo una hija que en verano sale con el paraguas porque no resiste el sol.
0: Y bueno, y nadie te... Acá capaz que te miran medio raro, que no es común. Allá
1: es muy común.
0: Muy común. Y bueno, ¿y de otros lugares de dónde había? ¿Había europeos? ¿Había latinoamericanos? ¿Había de dónde?
1: Sí, había africanos, europeos, obviamente asiáticos y también algunos latinoamericanos.
0: ¿Pudiste intercambiar o con alguna otra delegación estuvieron más cerca, estuvieron en contacto?
1: Sí, estamos muy, muy conectados con la delegación de Perú y Costa Rica.
0: ¿Quedaban en algún campus, todos juntos, era todo diferentes lugares? ¿Cómo se organiza esto?
1: Bueno, en principio el campamento fueron varios hoteles y, bueno, en este caso estuvimos con Perú y Costa Rica en el mismo hotel. Pero cada día nos llevaban a un centro de convención y ahí impartían clases.
0: Bien. Bueno, lo otro, si por ahí estás escuchando la radio, alguna familia o algún adolescente, ahí está, que le guste algo de matemática, le vaya bien en las ciencias, contar un poquito cómo fue tu camino, que comenzaste a competir y que te ha dado esta posibilidad de viajar.
1: Bueno, más o menos en el 23 fue Francisco González, que fue un exalumno del Liceo 1, que me contó que las hiciera. Bien, porque acá en Tacuarembó, creo que somos los únicos dos que hicimos eso. Y está muy bueno. Y para... yo mañana voy a dar una prueba en el Liceo 1, porque ya hace varios días que estoy planeando hacer tomar la primera instancia de la Olimpiada Nacional en el Liceo 1.
0: ¿Vas a participar?
1: No, voy a tomar...
0: Vas a ser como un jurado, en definitiva. Sí. Ahí está. Vas a ser el examinador de la prueba en este caso.
1: Sí, porque hay que traerla para Tacuarembó.
0: Mirá, y vas a impulsar que los muchachos se sumen y que de alguna manera participen. Bueno, Alfonso, la verdad que es una experiencia bárbara, totalmente diferente, un mes en China y participando de estas Olimpiadas de Matemática, un orgullo para Tacuarembó y para Uruguay. Ojalá que muchos te imiten y sigan ese camino. Y bueno, y ya estás por comenzar las clases nuevamente, terminó el receso en la Facultad de Ingeniería.
1: Sí, ya empiezan.
0: Se arrancaban hoy, así que en estos días estás tomando clases nuevamente, volviendo a Montevideo.
1: Bien.
0: Ingeniería naval, ¿no? Sí. Bueno, decíamos que para quienes estamos tierra adentro nos llama un poco la atención, pero vos siempre te gustó ese tema y vas por la ingeniería naval.
1: Sí.
0: Bueno, seguramente en pocos años tendremos un ingeniero naval, teniendo en cuenta la capacidad que tiene Alfonso. Así que mucho éxito, ojalá que sigas representando a Uruguay y a Tacuarembó, tanto a nivel nacional y también a nivel internacional en las matemáticas. Y arriba, ¿tendremos otro doctor de matemáticas, María Angélica? Bueno,
2: seguramente.
0: ¿Sí? Seguramente.
2: Y mucho más.
0: Y mucho más, por supuesto que sí. Bueno, muchas gracias. Bueno,
1: gracias.
0: Un gustazo recibirte, Alfonso. Un gusto. Y poder compartir Alfonso Ramos Hurtado con nosotros, tacuarembuense, que tiene 18.
1: Casi 19.
0: Casi 19. 18 años todavía, no cumplió los 19. Acaba de venir de China, un mes de participar en Shanghái y en Beijing Pekín, de lo que es precisamente las Olimpiadas de Matemática, contándonos su historia aquí en Radio Zorrilla de San Martín. María Angélica no lo dice, pero tiene a su hijo que también es ingeniero y doctor en matemáticas, ¿no? Está por recibirse doctor en matemáticas, que hace mucho tiempo que justamente la matemática es su fuerte, además que es ingeniero eléctrico, así que lo digo yo. Gracias, Alfonso, y nos está llamando Germán en el móvil. Ya estamos contigo, Germán, ya vamos.
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0: Nos vamos al móvil, Germán en otro punto de Tacuarembó. ¿Dónde está Germán? En un ratito ya hablamos con Jaisa López, que tiene varias noticias para compartir con nosotros desde la Dirección de Cultura. Germán, ahora sí estamos contigo.
4: Gracias, Jorge. Seguimos recorriendo las calles de Tacuarembó en el Radio Taxi Plaza con la conducción del Yankee. Llegamos a 18 de Julio y Carnelli, muy cerquita donde está la escuela número 8. Pero antes, Jorge, de pasar a la entrevista que tenemos por aquí, repasar que ya desde hoy estamos recibiendo los trabajos en el marco del certamen de poesía para celebrar los 87 años de Radio El Zorrilla. Y realmente impresionante, recibimos ya muchos poemas a lo largo de esta mañana, así que agradecer a toda la gente que se está sumando, realmente espectacular ya la repercusión que ha tenido este certamen, así que tienen todo, prácticamente todo el mes de agosto para enviar sus trabajos al WhatsApp 099-670-153. Jorge, otro detalle importante también para repasar, recién lo comentamos con Roy aquí, nuestro compañero, donde están llegando a muchas personas mensajes falsos de alguna forma se relacionan con el Ministerio de Transporte y Obras Públicas o utilizan el nombre del Ministerio de Transporte, y en este caso ya el Ministerio de Transporte elevó un comunicado que se detectaron comunicaciones fraudulentas que circulan vía SMS y hacen referencia a supuestas deudas de patentes y multas. Las notificaciones oficiales por infracciones de tránsito nunca exigen el pago de multas en 24 horas ni amenazan con acciones legales o costos adicionales por no pagar. No ingresar a los enlaces desconocidos y no proporcione datos bancarios ni personales. Repasamos este detalle porque a muchas personas de Tacuarembó le ha llegado esta comunicación y repasemos, es falso. Ahora sí, Jorge, estamos aquí en la Feria del Club de Leones Fraternidad y estamos aquí con la vecina de Encina. Estamos hablando de Virginia Márquez. Virginia, el gusto de saludarte. Buenos días.
5: Bueno, buenos días. Buenos días a toda la comunidad de Tacuarembó. Es así, estamos abocados, Club de Leones Tacuarembó Fraternidad, que es un club con un año de existencia, Hemos implementado

0: con los compañeros, hacer un día de ventas económicas, de ropa, de utensilios, para solventar algunos gastos que se originan con la finalidad de ayudar a los demás, a las personas que necesiten. Y bueno, entonces hemos implementado acá en la casa de una compañera. Estamos acá con Nelly, Mirella, Graciela, Negrita, Lea, Isabel, realizando esa actividad en 18 de julio, 488, cerquita, casi enfrente a Repagos, los días hoy martes y mañana miércoles de 8, hoy lunes, perdón, y mañana martes de 8 a 16 horas. Con eso, con lo recaudado, es para comprar o ayudar a veces a personas necesitadas, ¿verdad? Si bien es un club de un año de existencia, pero a veces prestamos algo que necesiten o se ayuda en alguna persona en cuanto a material o algo, y para solventar eso hemos implementado esa venta de cosas. Así que esperamos a todos. Agradecemos, y también ayudamos a quienes tienen problemas de visión y eso, cuando usan lentes o algún artefacto, y también sillas de rueda o bastón canadiense, algo, muletas. Entonces, para ir solventando esa compra de esos utensilios y que hacemos estas pequeñas ventas. Son los precios muy módicos, a 100, 50, 20, 30. Así que estamos aquí lunes y martes, ¿está? De 8 a 16 horas. Y bueno, todos aquellos pueden pasar a mirar, revisar. Siempre se les da algo de alguna otra cosa de regalo con compra de dos o tres prendas. Hay algo de calzado, lo que hay poco ya nos queda en este momento es de ropa de varón, de hombre, ¿tá? Pero hay para niños, señoras, muchachas, hay juego de sábanas, pañueletas, bueno, de todo. Que puedan abrigo, que en esta época con estas humedades y esta lluvia es muy importante, y pueden acceder una prenda de 50 o de 100 pesos. Y bueno, estamos acá a las órdenes. Y
1: ¿Y
0: si es,
1: actualmente están solamente con este beneficio o están planificando algún otro para recolectar recursos?
0: por el momento estamos con este, por el momento. Y dentro de un, no sé, decirles si un mes y medio vamos a estar con la rifa grande del Club de Leones, que ahí también vamos a necesitar de ustedes para hacer la divulgación. Y ya desde paso le agradecemos a la radio y al canal que siempre están con en buena disposición para hacer la propaganda, y siempre las veces que hemos necesitado de esos medios de comunicación siempre ha estado presente. Con lo cual nosotros nos quedamos eternamente agradecidos por eso.
1: Muy bien. Virginia, aprovechando que sos de Encina, dicen que la tormenta estuvo muy fuerte el sábado por ahí, y nos podés confirmar si cayó algún árbol en la plaza de la localidad o no.
0: Bueno, la tormenta fue fuerte, sí. Y un poco de viento. Lo que pasa que vieron que el río Tacuarembó Grande está desbordado, ¿no? Con el tema. Y ha llovido mucho. La verdad que nosotros, no sé, pero es impresionante, en 2 días son así, más de 100 igual. Ha llovido mucho. Entonces, claro, hubo, pero está, no hubo problema, no lastimó a nadie ni nada, ¿no? Eso también es importante. Lástima que nuestro campi casi

0: estas últimas meses ha estado
1: inundado.
0: Sí.
1: Muy bien. Muchísimas gracias por este contacto.
0: Bueno, muchas gracias a usted y estamos aquí entonces hoy, mañana, martes, y bueno, todos bienvenidos para que vengan a ver y si les sirve algo a comprar. Y a ustedes eternamente agradecido con los compañeros.
1: Muy bien, así hablamos con los integrantes del Club de Leones Fraternidad, donde nos informaron detalles de esta feria, así que hasta mañana. María Angélica, que estaba consultando, puede venir también a visualizar lo que está por aquí en esta feria organizada por esta institución social de nuestra capital.
2: Bien, gracias,
1: Jorge,
2: Germán.
1: Y ahora, Jorge, sí. Y un detalle importante es que realmente creo que está levantando alguna especie de tormenta porque oscureció de golpe.
2: Dale, se viene el agua. Estamos en Zorrilla, estamos en Adelante.
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2: Estamos recibiendo a Yaisa López de la Dirección de Cultura de la Intendencia de Tacuarembó. Gracias por visitarnos y esperar hace rato que está por aquí, Yaisa. Es un gusto, habíamos quedado hoy a dialogar sobre distintas acciones que viene llevando el Centro Cultural de Tacuarembó, entre ellas muchas que tienen que ver con, una cantidad de clases, pero también de propuestas diferentes que se han creado este año, como la de un instrumento, un niño. Primero que nada, buenos días, bienvenida, ¿cómo te va, Yaisa?
8: Bueno, muy buenos días para ustedes, para la audiencia, nada que agradecer. Los agradecidos somos nosotros de siempre estar pudiendo de alguna forma transmitir y dar a conocer a la población todas estas cantidades de actividades que se están haciendo allí en el Centro Cultural. El tema ahora es que agosto viene con nuevas propuestas de las que ya teníamos, o un poco aumentando lo que había quedado un poquito para atrás. Vamos a continuar con el proyecto de tango que comenzó en la Semana Gardeliana, que se recuerdan que les comentamos que viene una pareja de Paysandú, Carla y Gaspar, y hemos recorrido 14 centros educativos, y vamos a seguir recorriendo centros educativos donde se les brinda a los niños un taller con una parte teórica y una parte práctica, y después ellos hacen un show, o sea, muestran un tango coreografiado donde ellos participan en diferentes eventos. Y entonces, pero uniendo las dos cosas, los niños se quedan con una idea un poco más juvenil de lo que es el tango, porque los ven a ellos tan activos y jóvenes. Así que bueno, un poco es cambiar eso de transmitirle a los niños que el tango no es solo para gente grande y que podemos empezar todos de alguna forma a conocer los pasos básicos. Así que bueno, continuamos con ese proyecto. La convocatoria de ahora es que a todas aquellas instituciones que les interese involucrarse con el tango, porque vamos camino hacia un evento en la fecha del 11 de diciembre, que no digo que vaya a ser el 11, pero vamos a coordinar una fecha en el marco del 11 de diciembre, fecha de Gardel, que se realiza el festival allí en el Teatro Escayola, y nos iremos a unir de alguna forma a este festival con todo este proyecto de las escuelas y los liceos. Y después tenemos una novedad en cuanto a un taller para tangos, que era algo que nos estaban pidiendo hacía mucho tiempo, y cuándo para los adultos y cuándo para la gente más grande. Entonces, bueno, viene Agustín, viene un profesor que perteneciente al Instituto Nacional de Artes Escénicas, que se llama Gustavo Aramburu.
2: Sí.
8: Es un muy reconocido profesor de tango, que ha participado en forma internacional, que ha dado clases en el extranjero, que toda la gente que está vinculada al tango lo conoce mucho, y viene a través del Instituto Nacional de Artes Escénicas, como te decía, y pretendemos que los viernes sean viernes de tango en el Centro Cultural.
9: ¿Dónde se

0: se inscriben allí.
1: Apunta para adolescentes, mayores.
0: Ese apunta para mayores. El de los niños y adolescentes es el que estamos trabajando con las instituciones este educativas. Este viene para mayores porque es una de las de las características que tiene el Instituto Nacional de Artes Escénicas para trabajar con adultos. Que también si hay jóvenes de 17, 18 años, de repente los podemos de alguna forma involucrar, y si ya está, sé que hemos hablado con algunos profesores de danza que están trabajando en sexto del liceo, que ya, bueno, también se pueden incorporar, y la idea de él es trabajar también con profesores de diferentes disciplinas, o sea, profesores que de repente son de danzas folclóricas que se puedan involucrar, porque es una especie de especialización para docentes, o sea que van a haber dos grupos, un trabajo con docentes, con gente que esté en la enseñanza de la danza, y con gente que quiera aprender desde cero. Bueno, eso es otra de las novedades.
2: Se inscriben directamente así en el Centro Cultural.
0: Todo lo que estamos hablando se inscriben allí en el Centro Cultural, que es un horario súper amplio, de las 8 de la mañana a las 8 de la noche, por decir, bueno, por lo general son hasta las 7 las inscripciones, pero bueno, si alguien llega un poquito más tarde, no pasa nada, allí está abierto desde las 8 de la mañana a las 21 horas. Después también otra que nos pedían mucho era percusión para adultos. Entonces viene un profesor que pertenece al SODRE, y que viene a trabajar con un niño, un instrumento en percusión, así que llamamos a niños que se quieran inscribir a percusión. Viene con las dos funciones. Como es de Salto, y como todos sabemos, la comunicación con Salto es un poco difícil, no se va, se queda hasta el otro día, entonces va a trabajar también a las 8 de la noche con todos aquellos adultos que se quieran involucrar a trabajar en percusión. Y él es también un profesor muy formado y convoca, por ejemplo, a aquel que quiere ir a estudiar a hacer percusión para acompañar una guitarra en una fiesta o para divertirse en su casa con su familia, y también apunta a la gente a todas aquellas personas que tengan una banda, que pertenezcan a grupos, que quieran venir a desarrollar un poco más la técnica de percusión. Así que está apuntando a las dos, a los niños y a los adultos. Bueno, y después tenemos también algo que comienza, que también lo teníamos pendiente, es la creación del coro infantil. Sí. Porque tenemos el coro de adultos, como ya sabrán, que está a cargo de Gustavo Valiente, y ahora a través de un instrumento, un niño, que bueno, como instrumento, la voz, contratado por el SODRE, viene un profesor de coro para niños.
2: Ahí está, vimos a Mingo... entre otros estuvo allí presente también Mingo Silva, sí. Que integra el coro, ¿no? El coro de mayores, entre otros, alguna fotografía. Sí. Hablaste del taller de percusión, estuvo Lobo Ramos el fin de semana.
0: Estuvo Lobo Ramos.
2: Uno de los más reconocidos tamborileros y luthier, hombre, obviamente, del candombe, y con aquella anécdota de Mick Jagger en su casa, del agua de la canilla, se hizo muy conocido también para el público que no es candombero. ¿Estuvo, te acuerdas?
0: Súper interesante la charla que dio, muy como fue muy dinámica, y también fueron niños también con sus, porque llevaron los instrumentos, entonces fueron niños, jóvenes, una mezcla de todas las edades, tocaron, participaron y tocaron juntos, la verdad que sin desperdicio el taller, excelente el taller, que fue allí en el Centro Cultural también, cosa que estuvo buena porque la lluvia no nos complicó, porque es un salón grande, el salón que se utiliza para danza, y allí dio el taller, muy lindo la verdad.
2: Bueno, y hacía mención entonces de todas estas propuestas, el coro para niños, percusión para adultos, Gustavo Ibarburu con el tango y para adultos también,
0: Aramburu.
2: Además de lo que es el tango que, bueno, para niños ya viene desarrollándose durante todo el mes de julio. ¿Tiene costo?
0: No, nada tiene costo. Tiene esos 200 pesos mensuales que se pagan como para todos los cursos. Lo que sí tiene un costo adicional es ese taller de percusión para adultos, que bueno, es como aprovechando, digamos, criollamente diciendo, de que el profesor se queda y todas aquellas personas que les interese, se convoca a un taller y es particular. Pero es lo único que tiene un costo adicional. Lo demás, todo es con los mismos costos de que venimos manejando a las 900 personas que ya tenemos allí en diferentes cursos.
2: ¿Cuántos docentes en total hoy?
0: Hoy tenemos 30 talleres independientes de lo que viene de Montevideo, que vienen 14 profesores de todos los instrumentos específicos. Porque los lunes, martes y miércoles vienen profesores de instrumentos específicos, y después viene miércoles y jueves el director de la orquesta, que está generando ya el ensamble de voces, de cuerda, de viento.

0: O sea que ya tenemos niños empezándose a ensamblar con violines, con violas, con violonchelo, otros ya con trompetas, con trombones, o sea que como que estamos ya empezando a caminar, a dar el primer paso de la sinfónica infantil y juvenil.
1: Para fin de año es la meta, ¿no? Por ahí
0: Y pienso
1: tratando
0: que,
1: de hacer algo, por lo menos, un par de temas.
0: claro, pienso que, bueno, queríamos ahora en octubre para celebrar el Día de la Música. Y de repente ahí nos animamos a mostrar los primeros avances, porque bueno, eso va a entusiasmar mucho a las familias, a todos los, y a, bueno, y a la intendencia, que en realidad ha hecho una inversión muy importante. Entonces, como que bueno, debemos agradecer la apertura de poder tener todos estos docentes, tener el privilegio, y que estos niños de hoy sean privilegiados de tener la posibilidad de aprender cualquier tipo de instrumento que se les ocurra.
1: Bueno, ya dice, un gusto recibirte. Y en el final, el lugar, el ex colegio, ¿no? ¿Por
0: Sí.
1: dónde la
0: El ex
1: entrada?
0: colegio por Sarandí 256, esquina 33. Y también pueden comunicarse por teléfono o pueden pedir, yo ahora ya les.
2: Información.
0: Claro, pueden pedir información. Pero lo mejor es acercarse, porque ahí van a saber horarios, van a saber días, van a saber. También hay cursos, hay talleres, cursos que son vinculados a los oficios, hay carpintería básica y tallado, hay, como hablábamos recién, diseño, que también va hacia la costura, hay cerámica, hay talleres de lana cruda, que va también diverso, va una niña, de repente una niña de 9 años y una señora de 80, y de repente esa que va o una madre que lleva a sus hijos y queda haciendo telar, y los niños están en un instrumento, un niño. O sea, se generó un espacio súper vivo y dinámico para todas las
1: Felicitaciones
0: generaciones.
1: por eso. Hemos sido testigos que allí hay siempre muy buena onda. No son esos cursos rígidos que por ahí uno puede pensar en algún instituto o no. Hay como una flexibilidad donde el arte es el común denominador y allí todos interactúan. Así que
0: Sí,
1: felicitaciones.
0: la verdad que sí. Bueno, muchas gracias y estamos trabajando bastante para eso.
1: Qué lindo, ¿eh? Arriba, que sigan en ese camino. Jayce, y a las órdenes aquí en la radio para seguir difundiendo todas las inscripciones como es habitual. Ojalá que mucha gente siga concurriendo. 900 ya es un número muy importante. Ojalá que
0: Sí,
1: sigan sumando.
0: sí. Pero bueno, ojalá que sí, porque es muy grande aquello, ¿no? Y tiene 25 salones que permite que, bueno, arreglando los horarios de todos, siempre haya mucho movimiento. Después de las 5 de la tarde es impresionante el movimiento que hay de gente, de niños que vienen, de gente, de adultos, de todo el mundo. Así que bueno, vamos apostando a un espacio que sin duda hacía falta en Tacuarembó, porque se ve que era una necesidad social, porque ya vimos que la gente ha respondido.
1: Qué lindo, gracias y que
2: No,
1: sigan adelante.
2: otra cosa, qué bueno haber encontrado un local como el del Colegio Jesús
0: Sí,
2: Sacramentado, que tiene todo, ¿no?
0: la verdad que sí, que fue
1: y en pleno centro, además, un lugar neurálgico donde
2: bien
1: todos
2: comunicado. No, no,
1: conjugamos,
0: es destacable
1: confluimos.
0: sí, eso, que ese espacio permite, además ese patio que permite, a mí me encanta de repente ver en el patio niños tocando, unos acordeón, otros bandoneón, otros la guitarra, otros el bajo, y ahí están todos, están dos tocando el acordeón o el bandoneón, y pasa otro con un bajo y se une y tocan.
2: Recuerdo que la escuela 2 un año hizo la fiesta de fin de curso en el patio del colegio y
0: Sí.
2: qué forma de disfrutarlo, maravilloso.
0: Enorme, sí,
1: Ahí está con la
0: hermoso.
1: galería, ¿no? Bueno, María Angélica lo conoce desde
0: Sí.
1: toda la vida. Gracias, Yaisa,
0: Bueno,
1: muy amable, ¿eh?
0: gracias a ustedes como
1: Un
0: siempre.
1: gusto, estamos en Zorrilla, estamos en Adelante.
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11: Por acá nos mandan un mensaje. Buen día, muy lindo el programa. Era para avisarle que cerca de Piedra Sola encontré un globo de Lima, Perú.
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11: Por acá nos dicen, a mí me gustaría que viniera el Taxi Plaza al barrio San Gabriel. Quiero saber la obra de San Gabriel. No sé qué nos está pidiendo por acá.
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11: Bueno, por acá nos piden desde el barrio San Javier que por favor la intendencia envíe a los recolectores a buscar los residuos que hay en las volquetas. Esto es en barrio San Javier.
2: El pack invierno de la 16 con 6 productos: jarabe para la tos, comprimidos para la garganta, antigripal, antialérgico, antifebril, un buco septina spray y un paquete de pañuelos. 990 pesos la 16, con envíos a domicilio sin cargo al 463-243-92.
11: Bueno, por acá nos están diciendo, lo leemos en el diario El País, en titulares, dice: picadas, oposición le reclama medidas más duras a la intendencia, proponen un retiro de la licencia de conducir por 6 meses. Bueno, acá los ruidos molestos en las plazas, en las calles, y en Montevideo el tema de las picadas.
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11: Por acá también nos dicen, referido al barrio San Gabriel, ¿para cuándo son las viviendas del realojo?
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11: Bueno, recuerdan que estuvo varias veces por acá Julio Feijó, que se tenía que hacer una cirugía en Montevideo. Ahora la señora Sandra nos dice, buen día, acá en el Hospital de Ojos acompañando a Julio Feijó. Ya entró a la cirugía hace un rato, saludos. Bueno, esperamos que nos cuente cómo le fue con la cirugía.
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1: Bueno, le estoy agradeciendo a Sandra por la información de Julio Feijóo y a su vez le estamos pidiendo que nos envíe más información cuando salga.
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1: Bueno, hoy sale con El País Ovación, como todos los días, pero también Economía y Mercado.
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1: Bueno, por acá la señora que nos decía de Piedrasola que había encontrado los globos. Acá están las fotos, mirá.
2: Sí. Hablamos con ella recién, María Angélica, y bueno, nos dio los detalles de este globo, que supuestamente es un globo de helio que llegó, y hay también un teléfono que, bueno, parece ser de otro lugar, y también hay un Instagram. Veremos a ver qué pasa, si es realmente de tan lejos el globo que llegó por ahí, por esta zona. Nos dice que fue en el grupo Piedrasola, un grupo de colonos, ahí fue que se encontró precisamente este globo de helio en el grupo Piedrasola.
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1: Por acá se ofrece una señora como doméstica, tiene referencias. Hay que llamar a Fanny, 091-619-931.
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2: 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Vamos por línea 1, adelante, buenos días.
3: Buenos días.
2: Bienvenido, adelante.
3: Por una inquietud.
2: Cuéntenos.
3: Una camioneta que hay parada en la ruta 5, ahí enfrente de Escuela 131 de Tierras Coloradas, hace como 20 días que está parada, sin ni una señalización caminera o alguna cosa que tomen.
2: ¿Ruta 5 a qué kilómetro es ahí?
3: Ahí enfrente de la Escuela de Tierras Coloradas.
2: Ahí está, aquí cerquita, muy sí. Cerquita, en la salida de Tacuarembó, antes de la Virgencita.
3: Antes la Vicentina.
2: No sé, un kilómetro y medio o dos de la caminera.
3: No tiene ni una señalización, la caminera no ha tomado medidas sobre eso.
2: Y el destacamento está a un kilómetro, dos kilómetros.
3: Un kilómetro.
2: Ahí está. Bueno, así que frente a la Escuela de Tierras Coloradas hay una camioneta parada en la ruta hace días.
3: Sí, hace como 20 días que está ahí sin ni una señalización. El otro día yo iba de noche acá en moto y casi me venía un auto de frente y casi la pecho, pero la vi cerquita.
2: Está en la banquina, pero encima de la ruta.
3: Encima de la ruta.
2: Está hecho, muchas gracias.
3: Sí, a ver si toman medidas.
2: Adelante siempre.
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2: Se viene el día del niño, hay que dibujar. Vamos por línea 1, adelante, buenos días.
3: ¿Cómo le va, mi amigo?
2: Bienvenido, Correa, ¿qué tal? ¿Cómo anda?
3: Bien, usted sabe que yo estaba llamando también por esa camioneta, porque esa camioneta tuvo parada acá en el 370, frente a la rueda, el almacén La Rueda. Tuvo una semana esa camioneta tirada ahí. Estaba sobre la ruta, después la empujamos a la banquina. Y ahora está parada bien enfrente a la Escuela de las Tierras Coloradas, hace como una semana o más, pero está peligrosísima esa camioneta ahí. Y yo llegaba a la caminera y me encontré que nunca hay policía ahí.
2: Bueno,
3: hola.
2: Estamos atentos al tema, entonces no
3: sí, vamos sí, a hablar. Sí, sabe que yo hace días que estoy por llamar, pero digo, pa, no sé. Y ella ha llegado dos veces ya a la caminera y no encuentro policía nunca, no los veo en la ruta tampoco.
2: Está hecho, muchas gracias, Correa.
3: Bueno, un abrazo
2: adelante
3: grande,
2: siempre, chau, chau. Adelante.
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2: Nos informan desde el Ministerio de Salud Pública que mañana hay vacunación en Ancina de 14 a 16 horas en la policlínica de AC Ancina. Hoy se abrió la agenda nuevamente, se puso a Comta ahora como lugar para vacunar contra la meningitis, pero no hay cupos para Tacuarembó. Hoy a la mañana se abrió la agenda, no hay cupos ya para Tacuarembó, sale un cartelito si uno pretende agendarse, que dice textualmente, lo voy a compartir con la audiencia, así ya todos quedamos bien enterados. En la oficina seleccionada no hay cupos disponibles. Cuando una selecciona Tacuarembó, tanto el hospital como Comta. Gracias por la compañía, hasta mañana a las 10.

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1: La temperatura, 16 grados.
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Buenos días, oyentes de Palenque Agropecuario. Volvemos aquí por CX140, Radio Zorrilla de San Martín. Vamos a brindarle los remates ferias que hay previsto para el presente mes de agosto, según la auténtica cartelera de Palenque. Miércoles 5, Zapará. Jueves 6, Don Tito. Viernes 7, Caraguatá. Sábado 8, local Tacuarembó y La Pedrera. Martes 11, Peralta. Miércoles 12, Sarandí, Barceló, Cerro Largo. 12 y 13, Lote 21. Jueves 13, Vichadero y Gastelú. Sábado 15, La

0: Pedrera, lunes 17 Cerro del Ombú, martes 18 Batoví y Rural de Minas de Corrales, miércoles 19 Curtina, jueves 20 Gamio y Local Tacuarembó, 20 y 21 Plaza Rural, miércoles 26 Zapará, jueves 27 Don Tito, 27 y 28 Pantalla Uruguay y viernes 28 de agosto Local Tacuarembó y Paso Casildo. Reiteramos, son los remates ferias que hay previsto para el presente mes de agosto, según la auténtica cartelera de Palenque. Como podrán haber escuchado, se corrieron, se postergaron, se transfirieron un par de remates, ferias, por el tema clima, ¿no? A partir de esta tarde están dando lluvia como hasta el jueves, y bueno, hay locales, hay remates, ferias, hay firmas que ya han transferido la feria. Por ejemplo, la firma F&G Group cambió la feria del viernes 7 para el sábado 8, un día la postergó. Zambrano y compañía, Alban Ordeix, Gastelú, que estaba prevista para el viernes 7, fue postergada para el jueves 13, la pasó para la semana que viene. Luego, la feria de la Rural de Minas de Corrales, que estaba prevista para el martes 11, quedó para el día martes 18 de agosto. Reiteramos, son los remates que se han transferido por el momento, por lo menos la información que tenemos nosotros. 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
4: Esta es la primera edición diaria de Palenque Agropecuario. 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
5: Esta es la primera edición diaria de Palenque Agropecuario, cielo cubierto aquí en la ciudad de Tacuarembó, el pronóstico obviamente de lluvia para la tarde y noche, creo, ya vamos a actualizar para hoy, por lo menos, porque están marcando lluvia inclusive o inestabilidad hasta el próximo viernes, si mal no recuerdo lo que se informaba en el clima que vimos hoy más temprano. Vamos a ver si hubo algún tipo de cambio para el departamento de Tacuarembó, obviamente, en lo que tiene que ver a estos datos, según el informe que damos siempre aquí en el programa. Para hoy, intervalo de cielo despejado y lluvia con probabilidad de truenos, 26 grados de máxima, 13 grados la mínima. Para mañana, cubierto con chaparrones ligeros, 22 y 19, el miércoles 5, intervalo de cielo despejado y lluvia con probabilidad de truenos, 23 y 17, el jueves, intervalo de cielo despejado y lluvia con probabilidad de truenos y ventoso, 23 y 11, el viernes, cielo parcialmente cubierto, 13 y 6, y el sábado 8, mayormente despejado, 13 y 4, y el domingo, cielo parcialmente cubierto, 10 y y 2 grados va a bajar ahí la temperatura para el próximo fin de semana, y ese fin de semana no marcan precipitaciones, sí, hasta el jueves, por lo menos de esta semana.
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1: Esta es la primera edición diaria de Palenque Agropecuario. Escuche Palenque, no se traiga, porque Palenque es Palenque. Bueno, ya en un ratito vamos a recordar lo que tiene que ver con lo que fue el cierre de la semana pasada. Esta semana va a arrancar también, está claro, hoy a la noche, tras la reunión de los consignatarios, fijar los precios de la Asociación de Consignatarios de Ganado. También se va a conocer la faena de la semana anterior, como todas las aperturas de semana en el día lunes para estos datos en particular. Obviamente recordar también lo que fue la última actividad de negocios de lana, donde se concretaron negocios de lana merino, también de Corridel, para tener por lo menos alguna referencia. Ustedes saben además que el mercado internacional está en receso y que el primer remate está programado para el próximo 18 de agosto, entre otras noticias que vamos a desarrollar aquí en Palenque para lo que va a ser esta semana. Como también Miguel Andrés recién dijo, hay ferias que se van corriendo, que se van marcando para otras ferias debido a las lluvias que Feria que se van marcando para otra fecha debido a la lluvia que...
2: Viene muy rápido.
1: ¿Qué?
2: Viene muy rápido.
1: Es que quiero hablar demasiado rápido y se me mezcla.
2: No, pero se han cambiado, sí. Incluso hay locales que dos veces se ha postergado el remate, ¿no? Por el tema del clima. Uh-huh. 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
2: Atención, Lumín informa a la comunidad que se encuentra realizando terrestración de madera en ruta 5, kilómetro 407 Baño Rocha y kilómetro 442 El Gaire, informó Lumín. 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
1: 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En el mercado lanero local, al cierre de la semana pasada, el Sul informó de 2.450 kilogramos de lana merino, grifa verde y certificación RWS, 18 micras con 7, a $10.30 el kilo de vellón, 5.000 kilogramos de merino, grifa verde de 19.4 micras, a $9.50, 3.300 kilogramos de merino, grifa verde y también certificación RWS, 19 micras con 6, a $9.50, 1.900 kilogramos de merino, grifa verde de 20 micras a $8.50, un lote cruza fina de 3.700 kilos, grifa verde de 21 micras con 7 a $7.15 el kilo de vellón, un lote ideal de 9.200 kilogramos, grifa verde de 23 micras a $6 el kilo de vellón, un lote de cruza fina, 2.000 kilogramos, grifa verde y certificación RWS, 24 micras y media, al valor de $4.50. 4.000 kilogramos de Corredel, grifa verde de 25 micras, $4 el kilo de vellón con 30 días para el pago, 5.000 kilogramos de Corredel, grifa verde de 28 micras con 1 a $2.50 con 30 días de plazo para el pago, 2.000 kilogramos de Corredel, grifa verde sin coreo a $2.25, pago contado, y 5.000 kilogramos de Corredel, lote tradicional sin resultados de coreo, de una finura estimada de 28 micras a $2 el kilo de vellón con 30 días para el pago.

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1: Estamos en contacto con Agustín Albano de Albán Ordeix. Buenos días, ¿cómo anda? ¿Cómo le va?
2: Buenos días, ¿qué tal? ¿Cómo andan ustedes? Saludos para todos.
1: Bueno, igualmente. Bueno, a ver, para arrancar la semana e ir directamente a el mercado lanero, recién estábamos hablando de lo que fue el cierre la semana pasada y lo que informó el Sur con algunos lotes de lana merino, también cruza fina y lotes corredel que salieron a venta, o sea, que se vendieron. ¿Qué, hay alguna otra novedad al respecto?
2: Bueno,
1: ustedes, ¿no? Que tengan ustedes, digo.
2: Bueno, estaba escuchando, la verdad que pasaste un montón de valores y de negocios realizados que me parece que son bien referencia de lo que es el mercado hoy. Tenemos un negocio hecho, sí, sobre todo capaz que por ahí lo que más llama la atención son las lanas finas, de nuevo, con valores muy interesantes que creo que hacen de nuevo de que sea el ovino y sobre todo el lanero un número muy... que llama la atención y que vuelve a ser vuelve a interesar sobre todo para los campos que son duros, pero sí muy muy firme el mercado, mucha demanda con valores cortos y con de parte de la firma con adelanto sobre venta de lana.
1: En particular, ¿tiene alguna referencia, algún negocio?
2: Hoy se hizo un negocio de una lana grifa verde merino 18 micras que se pagó 10.50, uno el subproducto 30 días para el pago. Esto fue desde hoy y bueno, tratando de intentar cargar todo lo que se pueda también lo antes posible, que creo que es lo que más trabajo viene dando.
1: Sí, el tema lluvia, ¿no? Está marcando lluvia toda la semana casi.
2: Correcto,
1: yo creo. Bueno, que pero sí. ¿Cuántas micras dijo, perdón, que no le entendí? 18 micras y quilaje, o sea, volumen.
2: Eran 6.000 kilos.
1: 6.000 kilos de lana merino de 18 micras.
2: Sí.
1: Con acondicionamiento y demás.
2: Grifa verde, sí.
1: Uh-huh. ¿A cuánto fue?
2: El valor fue 10.50 un subproducto, pago a 30 días de levantado.
1: Uh-huh. Bueno, en lana por ahí está la noticia de este lote importante.
2: Sí, en lana está ahí la noticia, sí que está muy demandado y que no deje de consultar la gente por valores o por cualquiera sea... La inquietud.
1: Está claro que ha marcado una suba, esto ya lo venimos marcando hace tiempo, desde que empezó a subir, tanto a nivel internacional como a nivel local, pero bueno, lo que nos interesa más bien también es un poco los negocios, cómo van saliendo en cuanto a qué plata venden los lotes de lana acá en lo local. En Corridel, pasamos ahora algunas referencias, están por ahí, ¿no? Digo, pero los Corridel fino obviamente que valen más.
2: Por eso, el Corridel, dependiendo un poco de la finura va a ser lo que define el precio. Sabemos que hay Corridel muy fino, entonces por ahí hay que tener en cuenta eso, pero sí, vimos valores que hace tiempo no veíamos, sí. En el comienzo de este año, en esta zafra.
1: Ya ver un lote Corridel a $4 es diferente.
2: Bueno, la verdad son valores bien tentadores para una raza que la verdad que sufrió bastante y es menor o minoritaria de lo que era antes, o la encontramos muchas veces cruzada, pero sí, imagínate lo que es un corrido al doble propósito con una lana 4B y un cordero con el valor de lo que es la carne ovina, es tentador.
1: En el tema, le cambio un poquito el rubro, el tema ganado gordo, ¿qué se sabe? ¿Qué referencias hay hoy en día?
2: el tema ganado oro también demandado.

0: con alguna planta cerrada, pero con demanda y con cargas relativamente cortas, con una vaca que dependiendo también de, porque ahora empezamos a trabajar con lo que es todo el ganado que viene de pastura, que por ahí hace un poco más de punta, y el ganado de campo estaba muy sentido por lo que ha sido un invierno que entramos con mucho pasto, pero que la lluvia han castigado bastante. Pero imagínate una vaca de campo de 5.35 piso a 5.45 para una vaca de verdeo, capaz que algún peso más para alguna vaca pesada. Igualmente el novillo de 5.65, 5.70, 5.80, 5.85. Son los valores que hay hoy. Bueno, esperaremos la reunión de ACG
1: de hoy
0: lunes, que creo que va a seguir marcando la referencia y la tendencia que ha tenido las últimas reuniones, que ha sido con una flecha para arriba y con alguna baja poca en algunos casos, pero siempre subiendo.
1: Agustín Albano ha sido muy amable por estar en contacto hoy lunes con Palenque Agropecuario y por darnos esta noticia. Muy amable.
0: Gracias a ustedes, y bueno, vi que estaban pasando, pero no dejar de hacer referencia a que se cambió la Feria de Gastelú. Ajá. Pasó para el 13 por temas obvios que ya todos conocemos y todos lo padecemos, lo sufrimos, así que que seguimos recibiendo consignaciones para el 13 de Gastelú e invitar a todo el mundo que se dé una vuelta.
1: Muy amable, muchas gracias, que tenga buen día.
0: Gracias a ustedes, que pasen bien. Chau, chau.
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2: Fernando Ortega de FG Group SAS, bienvenido a Palenque Agropecuario. Buenos días, bueno, ¿qué novedades nos trae en la mañana de hoy?
3: Bueno, buenos días para ti, Gastón, buenos días para la audiencia. No, simplemente robarles un segundo de tiempo. Vamos a correr un día más la feria, vamos a quedar para el sábado 18, el próximo sábado 8, porque están anunciando hasta jueves, inclusive aguas en distintos lugares. Y estamos obligados, lamentablemente, el tiempo no está haciendo una mala pasada en esa parte. Entonces, el sábado, porque por los pronósticos, viernes, sábado y domingo no dan agua, o sea que así que...
2: Pero los ganados los tienen medio en algún lugar, ya todo programado, porque digo, a pesar de que no den agua, los caminos están imposibles, me imagino.
3: Y exacto, todos los caminos están, es la verdad, todos los caminos están imposibles.
2: Aparte no orea rápido, no sé.
3: No, pero por lo menos vamos a tener un día y medio para orear, o sea, un día sin que dan tanta lluvia, o no sabemos si es tanta o poca lluvia.
2: Sí. Hay que estar medio atado a lo que pase, ¿no?
3: Esto de los pronósticos realmente se están cumpliendo, de lo que vienen pronosticando, así que... por lo menos un día más y tratar de juntarnos con la oferta que ha aumentado un poco más, una oferta interesante para, si Dios quiere, el sábado 8, ahora el próximo sábado en la Rural de Tacuarembó los esperamos, a partir de las 15 horas, 14:30, ya vamos a entrar a movernos, así que si Dios quiere, el sábado los esperamos.
2: Perfecto, gracias por la aclaración, por el anuncio, estaremos, bueno... obviamente durante la semana con la información. Gracias.
3: Muchas gracias, Gastón, y muchas gracias a los clientes por entender la situación. Abrazo grande.
2: Gracias. Fernando Ortega de FG Group SAS habló aquí. La feria entonces se corrió para el sábado 8 de agosto, el próximo sábado.
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3: 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Al momento el dólar se ubica a 39.05 a la compra, 41.25 a la venta. Veremos qué sucede a la tarde cuando haya y comience la actividad bancaria como cierra a la tardecita. Nos vamos, aquí terminó Palenque. Muchas gracias, buenos días.
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7: Y al quinto partido volvió a ganar Tacuarembó Pueblo Deportivo. Buenos días, bienvenidos al decano. Ya está el contacto con Joaquín Moreira, el hombre gol después de una sequía de más de cuatro partidos y medio, el tanto a los 19 minutos del segundo tiempo. Buenos días, bienvenido Joaquín Moreira.
8: Hola, buenos días, ¿cómo están todos?
7: Muy bien, ¿es el cuarto gol que convertís?
8: Sí, el cuarto gol que hago, sí.
7: El cuarto gol, no te trajeron precisamente para eso, sos mediocampista, como se decía antes, pero tenés oportunismo, buena llegada, presencia y sin dudas que definición con cuatro tantos convertidos. El primer tiempo no fue bueno, Tacuarembó tuvo solamente dos remates al arco de Juan Rodríguez y Nicolás González, pero para el comienzo del segundo tiempo el equipo mejoró ostensiblemente. Apareció Pablo López después de muchos partidos por el sector izquierdo, Nicolás González mejoró e hizo una jugada individual espectacular en el primer minuto de la segunda parte, tu presencia, Lucao pivoteando, etcétera, hubo una mejora y termina ganando por lo hecho en el segundo tiempo merecidamente frente a un rival que como todos fue difícil.
8: Sí, tal cual, como decís vos, creo que el primer tiempo costó, también la cancha estaba difícil, estaba complicada, después el ingreso de Pablo la verdad fue contundente, fue muy importante la vuelta de él, se generó bastante por el lado de él y también se empezó a soltar Nico y Lucao y ahí fue donde pudimos empezar a generar ocasiones de gol por suerte y convertir.
7: Exactamente, para un triunfo muy festejado por los parciales presentes. El técnico, otro de los que volvió a jugar, fue Enzo Acosta, adelantó a Ayrton Castro, que ha tenido un muy buen desempeño en todos los partidos, el habitual marcador izquierdo, se recostó un poco más atrás en el primer tiempo Enzo Acosta y jugó más adelantado en zona de volantes Castro.
8: Sí, bueno, ese cambio de posición estaba trabajado, la verdad que Ayrton es un jugador que me ha sorprendido mucho, yo no lo conocía antes de venir y la verdad me ha sorprendido a muy un nivel muy alto y está para grandes cosas.
7: Otro que tuvo una actuación absolutamente descollante fue Esteban de Lima, por la marca derecha, por jugando en el sector de, como decíamos antes, haz derecho.
8: Sí, Esteban, la verdad, con esa ida y vuelta que lo caracteriza, defensivamente estuvo muy bien, muy sólido, y en ataque, cada vez que se mandaba, también generaba, tiraba centros, o generaba córner lateral o algo de eso.
9: ¿Qué tal, Joaquín? Álvaro Gil te saluda. Joaquín, vos has llegado al gol y llegás ahí con peligro al área contraria, porque cuando atacamos jugás como una especie de enlace y ahí queda el otro volante central como una especie de cinco tapón. Eso se trabaja en forma permanente, de que cuando atacamos vos te sueltes y puedas llegar al área contraria.
8: ¿Qué tal? ¿Cómo estás? Sí, tal cual. La idea es dejar a Mauro ahí que organiza el juego, que la verdad desde que llegó se ha notado una diferencia, y a mí soltarme más, dejarme libre ahí. Bernardo sabe que llego bien al área, que tengo gol, y bueno, la idea es soltar al Nico y al otro extremo que fue Juan ayer o Pablo a jugar adentro y que llegue por afuera el balón y en el área esté cargado con Lucado conmigo.
9: Bueno, hacía cuatro partidos que no se podía convertir, al quedar la pelota ahí, de alguna manera había que meterla para adentro, ¿no? Rebotó allí, pero igualmente iba a ser gol, si no se desviaba el balón, porque era un cabezazo muy muy fuerte que iba al arco, ¿no?
8: Sí, la venía midiendo, la verdad, y la idea era que salga fuerte nomás, cabecee para abajo para que pique y vaya, pero está, rebotó y como sea para adentro vale uno.
9: Exactamente, el equipo, el plantel, bueno, ayer sacaron una foto con este muchacho que fue disfrazado de Batman, a ver que llevarlo nuevamente, se fueron contentos, pero el equipo todavía mantiene esperanza de jugar la Copa Uruguay, no se depende de sí mismo, por ejemplo, tendrían que empatar Huracán y River, darse otros resultados, pero todavía se tiene chance. ¿Se ha hablado algo de eso o ya la Copa Uruguay se la va dejando de lado?
8: No, eso está hablado, sí, sabemos que hay posibilidades. Lo habíamos dicho un par de partidos anteriores y los resultados no se habían dado. Sabemos que está la posibilidad esa y mientras exista vamos a ir a por eso.
7: Si se da la Copa AUF Uruguay, bienvenida. Nadie la desecha, todo lo contrario. Tacuarembó tuvo una excelente campaña, termina siendo eliminado por Peñarol con un estadio lleno, como imaginarás, el Goyenola. Pero lo sustantivo, lo fundamental, es seguir sumando en la tabla anual y tratar de llegar a los playoffs.
8: Sí, tal cual, como decís vos, la Copa Uruguay no sería mala, obviamente todos queremos jugar esa Copa, pero los objetivos principales es la tabla anual y jugar los playoffs.
7: Vamos a enfrentar ahora el domingo a las 13 horas a Miramar Misiones, que perdió este fin de semana con Plaza por 3-0 en el estadio Charrúa, que es excelente en Montevideo, donde Tacuarembó disputó todos los partidos en el año 2020 debido a la pandemia.
8: Sí, bueno, es una cancha que este año no hemos jugado. Sabemos que Miramar tuvo bajas el otro día, bajas importantes, eso hay que saber aprovecharlo y ir a por todo con eso.
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10: Va atacando Tacuarembó por el sector opuesto, va al centro, largo, viene Moreira, gol, gol, cabecea la que es de goma, gol.

0: gol. ¡Gol! Cabeceala, que es de goma. Joaquín Moreira cabeció, entró como un bólido y después de más de 4 partidos y medio, Tacuarembó, que había mejorado sustancialmente para el comienzo del segundo tiempo con Nicolás González, ya con la presencia de Pablo López, con un gran partido de Esteban de Lima, pasa a ganarle a River 1-0, se hizo desear como el sol en tantos días de lluvia y cielo gris. Se hizo esperar el gol para Tacuarembó como el sol ilumina la frente sudorosa de los ágiles rojiblancos, que fueron en procura con un segundo tiempo superior, con más verticalidad y profundidad, logrando aparecer Moreira para convertir. Costó, se deseó, pero llegó el ansiado y esperado y merecido gol.
1: Notable López por el sector de la izquierda, metió un centro notable al segundo palo, por donde apareció Moreira, que siempre se suelta. Excelente el volante rojiblanco, metió el cabezazo queriendo cruzar la pelota. Para mí rebotó en el zaguero Lorenzo González, cambió la trayectoria del esférico, lo descolocó al arquero, levantó las redes del polideportivo y gana Tacuarembó en el Goyenola.
2: Muchas gracias, Joaquín Moreira, que sigan esos goles y fundamentalmente triunfos de Tacuarembó para seguir sumando. Ahora llegamos a 20 puntos, superando al rival próximo, Miramar Misiones, que tiene 18.
3: Bueno, muchas gracias por el relato ahí. Sí, la verdad era importante salir del último puesto, quedaba feo ver la tabla. Habíamos hablado en el vestuario que no podíamos estar ahí, no nos merecíamos estar ahí, y bueno, el partido que viene es clave para seguir despegándonos.
2: Y detrás con 17 está Paysandú, que hoy va a jugar con Oriental, local, el Sanducero, el equipo de Oriental, con Plaza, que tiene 31 puntos, y si Oriental llegara a ganar, es el que lo puede alcanzar en la primera posición. Gracias, Moreira.
3: Vamos arriba.
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2: Y Maxi Gómez fue lo máximo para Nacional. Le costó mucho al equipo tricolor, jugando de local. Estaba ganando 1-0. Empató Progreso, que jugó 60 minutos, una hora, con un hombre de menos, expulsado a los 28 minutos del primer tiempo. Máximo Gómez había adelantado a Nacional, Maxi Gómez, y sobre la hora conectó el triunfo 2-1, mientras que habrá final este miércoles a las 20 horas por el torneo intermedio entre Peñarol, que goleó a Cerro Largo, y Wanderers, que doblegó a Torque.
6: Sí, lamentablemente al término de ese partido entre Nacional y Progreso pasó una camioneta que después fue incendiada en el barrio Villa Española y tocó una balacera bárbara, ¿no? Hasta hirieron a 3 personas. Algo raro está pasando ahí en Nacional, que la policía va a tener que tratar de evacuar esas dudas, porque bueno, balearon un ónibus de Tigre. Y ayer esta situación, que son poco comunes en nuestro país, por suerte, ¿no? Más de Centroamérica que de otra cosa, y bueno, es algo que se está investigando.
2: Desde que era niño, y de esto hace muchísimo tiempo, escucho el deporte salud. Ahora, los vándalos, gente que ha perdido

0: Lyon 34, Central Español 33, Liverpool 29, Cerro Largo 28, Defensor Sporting 24, Juventud 23, Danubio y Boston River 22, Cerro 18 y Progreso 16.
1: Vamos con tabla y próxima fecha de la segunda división.
0: Correcto, en lo que refiere a el resto de los marcadores de este torneo de ascenso, en la jornada de el sábado había ganado Uruguay Montevideo por 3-1 ante Huracán. Rentista goleó 5-2 a La Luz. Plaza Colonia se impuso 3-0 a Miramar Misiones. Tacuarembó y River Plate jugaron acá en el Cochinoli y ganó el elenco norteño por 1-0. Y ayer Cerrito y Fénix empataron 1-1. Y juegan a las 14 Atenas y Colón en el Palermo. Y a las 19 Paysandú y Oriental en el Parque Artigas de la Heroica. Plaza Colonia 31 y Cerrito 29 estarían ascendiendo directamente. Van a los playoffs Fénix y Oriental, que obtienen 28. También jugaría el reducido Rentista, que tiene 27, y Colón 24. Hoy por hoy jugarían la Copa Uruguay, pero es hasta donde puede llegar Tacuarembó. Los puede alcanzar Atenas y La Luz, que tienen 23. Huracán 22, al igual que River Plate. Uruguay Montevideo 21, Tacuarembó 20, Miramar Misiones 18 y el Sierra Paysandú con 17. Reiteramos que Tacuarembó va a estar jugando con seguridad con el equipo Cebrita el domingo a las 13 horas en el Estadio Charrúa.
1: Ahí hace mucho tiempo que Tacuarembó no juega, recuerdo incluso un partido que disputamos allí con el coloso Peñarol, que nos terminó ganando. Del próximo rival, Miramar Misiones, los monitos de Villa Dolores, el arquero de Barrio López, Johnny Da Silva, tacuarembuense, jugó en nuestro equipo, es el guardameta, y también actúa otro de los conocidos que pasó por acá, Bruno Cerrón. ¿Qué acontece con la Superliga?
0: Bueno, se jugaron dos partidos de este campeonato local. Ayer en Tambores, el local y el Diego Lama se empataron 1-1. Abrió la cuenta para el equipo albivioleta el futbolista Eduardo Araujo y empató para el elenco del estadio Sebastián Sánchez. Y después a la tardecita en el Martínez Pozzi ganó Cerrito por 3-0 ante Fialuxe con dos goles de Denis Duarte y el restante de Patricio Leiva. En la medida que el tiempo se aguante, mañana a 19:30 juegan a Manuel y Centenario en el Cochinola, y también mañana a 21:30 con transmisión de Radio Zorrilla, La Sexta y Estudiantes. Y después el miércoles en nuestro máximo escenario deportivo, 19:30 Progreso Peñarol y 21:30 Wander y Sudamérica de Cortina, partido que irá por el Canal 7.
1: Ese partido que vos vas a relatar entre La Sexta y Estudiantes, ¿es el televisado?
0: No, el televisado es Wander y Sudamérica Cortina. Bueno, y también en torno al ámbito local hubo un adelanto de la categoría sub-20, ganó Tambores Fénix por 2-1 ayer en su cancha ante Sudamérica de Cortina, y se jugó un solo partido de la sub-18 donde ganó Cerrito por 5-1 ayer en el Martínez Pozzi ante el Centenario.
1: ¿Qué pasó con las formativas de Tacuarembó?
0: Jugaron solamente las categorías de menor edad, producto de las inclemencias del tiempo, y ayer actuaron como locales, donde sub-16 ganó 2-1, los dos goles los anotó el goleador Benjamín Alves. Después esta división perdió por 2-1, el gol lo convirtió el chico de Minas de Corrales, Lucas Machado, y séptima división goleó por 5-1 con anotaciones de Facundo Manzi, 12 tantos de Alessandra Rodríguez, Thiago Alves y Edinson Suárez.
1: ¡Avanti!
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1: Lunes 13 de agosto de 2026. Títulos de las principales informaciones de este mediodía.
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1: En la Escuela Técnica de Tacuarembó, profesores y alumnos

0: Los inventaron un sistema mediante el cual, con aceite viejo, se puede calefaccionar el aula. Este proyecto fue premiado y recibirá un apoyo de 100.000 pesos para implementarlo. Vecinos de Plaza Colón están solicitando mayor presencia policial y controles preventivos durante la noche y la madrugada, ante una situación reiterada que se viene verificando, sobre todo los fines de semana, con volumen alto de música y también en motos y autos con escape libre. Un hombre fue condenado por delitos de violación de domicilio y hurto en varias casas y comercios en jurisdicción de la seccional segunda. Salud Pública informa que mañana vacunará en Villancina de 14 a 16 horas en la policlínica con todo el esquema nacional de vacunación. Se habilitó hoy nuevamente la agenda para vacunarse contra la meningitis a niños de 9 a 15 años, pero no hay cupos para Tacuarembó. La fiesta del reencuentro de la Escuela 38 del Paso de las Piedras de Arerunguá, Salto, se realizará el 9 de enero de 2027. Se comunica por parte de los organizadores a los exalumnos que se vayan comunicando con Ana Silva a través del teléfono 092-330-616. La intendencia comenzó la semana realizando la poda de árboles. En este caso están por la calle General Flores entre las 6 y las 10 de la mañana. Hoy le tocó a las proximidades de la propia sede de la intendencia. Pasado mañana miércoles comienza la gira de pagos del BPS en zonas rurales. En Tacuarembó se pagan jubilaciones y pensiones a partir de mañana martes. El Centro Cultural Tacuarembó ofrece nuevos talleres para el mes de agosto, entre ellos de tango y percusión para adultos y el coro de niños. Bruno Núñez en 5K, Leonardo Pereira en 10 kilómetros, Matías Torres en 21, son los ganadores de la séptima Corre Salud en categoría masculina. Por su parte, en damas, Luzmila Rodríguez, Melanie Méndez y Victoria Gago fueron las vencedoras en cada una de las categorías. Desde la organización se agradeció el respaldo de atletas, instituciones y comercios que respaldaron esta nueva edición. El Ballet Nacional Juvenil del Sodre se presenta el fin de semana en el Teatro Escayola con un homenaje a Alfredo Zitarrosa. Ya estamos recibiendo los audios con las poesías inéditas que participarán del concurso celebrando los 87 años de Radio Zorrilla de San Martín. Estas y otras noticias complementan el panorama informativo este mediodía aquí en este punto del dial.
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2: -19 grados la temperatura actual a esta hora en Tacuarembó. El pronóstico del INUMET para el resto de la jornada está indicando que continuará nuboso y cubierto, se prevé desmejorando con precipitaciones y algunas tormentas para este martes 4, mínima 13, la máxima 22, nuboso y cubierto, precipitaciones y tormentas, al igual que el miércoles 5, mínima 12, la máxima 22, estará cubierto, precipitaciones y tormentas, nieblas y neblinas. Para el jueves 6, poco cambio de temperatura, máxima 20 grados. Tendremos algunas precipitaciones, tiempo inestable. Para el viernes 7, mínima 5, la máxima 16, parcialmente soleado. Y ya metiéndonos en el pronóstico extendido del Instituto Uruguayo de Meteorología, para el sábado 8 y el domingo 9, para el próximo fin de semana, se anuncian mínimas de 4 y 6 grados y máximas de 14 y 16 grados.
0: En la Escuela Técnica de Tacuarembó, profesores y alumnos lograron inventar un procedimiento por el cual, mediante aceite viejo de motores en el taller de mecánica, se pueda calefaccionar el aula. La propuesta fue elegida entre 152 que se presentaron para recibir fondos para llevarlo adelante y en este caso recibirán 100.000 pesos para implementar la idea. Los profesores Clelio Mafud y Federico Echevarne de la Escuela Técnica de Tacuarembó nos brindan los siguientes detalles.
3: Un placer recibirlo acá en nuestra casa.

0: la escuela, para difundir esta muy buena noticia para nosotros, que es haber participado y ganado un cupo en los fondos nodos de 152 participantes de todo el país. Quedamos en la primera etapa entre los 15 mejores seleccionados y seguimos concursando hasta lograr la noticia de haber sido uno de los 6 elegidos para que nos den los fondos para que generemos el proyecto.
1: ¿De qué fondo estamos hablando? ¿De cuánto dinero?
0: Para este grupo son 100.000 pesos para lograr generar este proyecto.
1: Y comentanos, ¿de qué se trata el proyecto?
0: Bien, el proyecto partió de una necesidad de calefacción tanto para la escuela como para este salón. Ustedes saben que las temperaturas en Tacuarembó son muy bajas en invierno. Acá hay clases desde las 7 de la mañana hasta las 12 de la noche. Y en base a la calefacción de estos espacios, trabajar en un sistema de algo ecológico, entre comillas, porque vamos a hacer una combustión de aceite, que es un excedente que tenemos en todos los talleres, que es un elemento muy contaminante y no tiene un fin, un destino que esté regularizado, ¿sí? Muchas veces termina en el pluvial, muchas veces termina en la tierra. Entonces, generar una buena combustión de aceite, logramos casi cero emisiones. Quemamos muy bien a una llama azul con un laboratorio que hicimos, un pequeño quemador de prueba, y de 2 litros de aceite generábamos un residuo de 6 gramos, ¿sí?, de residuo. Y bueno, trabajar con un problema de contaminación, trabajar con un excedente que no tiene un buen destino y lograr calefaccionar era el plus que teníamos de trabajar las dos necesidades.
1: ¿Cuántos litros de aceite más o menos en el mes recolectan aquí en este taller de la Escuela Técnica?
0: Acá en el taller depende porque nosotros hacemos prácticas, ¿no? Acá en el taller es muy variable, hay veces que no se hace cambio por las prácticas. Pero en un taller chico se pueden llegar a juntar más de 1.000 litros de aceite por año fácilmente, sin un destino fijo ni regularizado. En todos los talleres de Tacuarembó tenemos ese problema, ¿no?
1: Bueno, y explicando sobre la eficiencia, ¿cuál es el estilo de esto que generaron aquí para también a la gente que nos está escuchando saber de cómo lo confeccionaron, cuánto tiempo, etcétera?
0: Bien, el proyecto por ahora está en una fase de investigación. Nosotros lo que hicimos fue una primera maqueta chica de prueba, un quemador de prueba, donde se hicieron varias modificaciones a medida que se fue logrando la combustión. Nosotros buscamos, desde el punto de vista mecánico, la mejor combustión posible, porque ya sabemos que al quemarlo vamos a contaminar, ¿no? Pero la idea es contaminar lo menos posible y que el residuo que estemos generando sea muchísimo, muchísimo menor que el aceite en sí.
2: Los chiquilines han trabajado muchísimo, como dijo Clelio, se han hecho algunos prototipos para como parte de investigación de este proyecto. Esta parte, esto sale de una necesidad de los mismos chiquilines. Los proyectos generalmente suelen salir de una necesidad, de un problema, y bueno, para ellos lograr que este ambiente sea un ambiente más cálido en esas mañanas que aprietan mucho el frío, y de noche también nosotros tenemos clase acá en la Escuela Técnica. Otro punto también a destacar, que no es solo para el aula, sino que se implementa un segundo calefactor para el hall de la institución, para que también se logre un lugar cálido y más de interacción, y que los chiquilines no salgan también de la institución, que a veces genera algún otro tipo de problemas. Entonces, las sensaciones de haber quedado elegidos en ese proyecto son muy buenas,
1: ¿no? Bien, repasemos cuántos jóvenes participaron.
2: Esto es un grupo de tercero de automotores de la noche, y está un grupo conformado, son 10 estudiantes, donde el maestro es el tallerista, yo doy un laboratorio de talleres de nueva tecnología de los vehículos, y bueno, es un grupo bien conformado, hay una chiquilina incluso en el grupo, muy, muy bueno.
3: Expresiones a Radio Zorrilla de San Martín, de los profesores de la Escuela Técnica de Tacuarembó.

0: o Clelio McFood y Federico Echevarne. Números sorteados para el 5 de oro en la noche del domingo 2 de agosto. 09, 17, 28, 36, 41, la bolilla extra el 46. Se verificaron dos aciertos en el pozo de oro que se reparten 49.830.908 pesos. Un acierto en el pozo de plata que se lleva 927.548 pesos. El pozo revancha tuvo un acierto y los números sorteados son el 03, 05, 20, 23 y 32. El apostador se ganó 6.527.664 pesos.
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0: El dólar cotiza a la compra 39 pesos, a la venta 41.50, el euro 43.95 y 48.89, el peso argentino 0.20, el real 7.870 a la compra y venta respectivamente. Esta semana la unidad indexada tiene un costo de 6.631.
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0: Hora 12:43 minutos, hacemos una pausa, en instantes más novedades.
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0: Vecinos de la Plaza Colón se quejan de los ruidos molestos, sobre todo los fines de semana. Han hecho pública una carta que dice lo siguiente: a las autoridades competentes, Intendencia Departamental de Tacuarembó, Junta Departamental, Dirección de Higiene y Medio Ambiente, Jefatura de Policía de Tacuarembó, medios de comunicación y emisoras radiales del departamento. Los vecinos de la Plaza Colón nos dirigimos a las autoridades y a la opinión pública para expresar nuestra profunda preocupación por una situación que se repite de manera constante y que afecta seriamente nuestra calidad de vida. Desde hace tiempo, durante las noches y hasta aproximadamente las 6 de la madrugada, Grupos de personas permanecen en la plaza generando niveles de ruidos excesivos mediante automóviles con equipos de sonido a un volumen extremadamente alto, motocicletas con escapes modificados que producen explosiones y ruidos ensordecedores, además de vibraciones que afectan

0: afectan a las viviendas de toda la zona. Esta situación nos impide descansar y repercute directamente en nuestra salud física y mental. Entre los vecinos hay trabajadores que deben levantarse muy temprano, adultos mayores, niños, estudiantes y personas con problemas de salud que necesitan dormir adecuadamente. Reconocemos y respetamos el derecho de todas las personas a disfrutar de los espacios públicos. Sin embargo, ese derecho no puede ejercerse perjudicando el derecho de los demás al descanso, a la tranquilidad y a vivir en un ambiente sano. Solicitamos con carácter de urgencia mayor presencia policial y controles preventivos durante la noche y la madrugada. El cumplimiento efectivo de las normas vigentes sobre contaminación acústica, la fiscalización y sanción de los vehículos que circulen con escapes modificados o equipos de sonido que excedan los niveles permitidos, la adopción de medidas concretas que permitan devolver la tranquilidad a los vecinos de la zona. Confiamos en las autoridades competentes que atenderán este reclamo y adoptarán las acciones necesarias para garantizar la convivencia, el respeto mutuo y el derecho al descanso de todos los ciudadanos. Queremos recuperar el derecho a descansar tranquilamente, firman vecinos de Plaza Colón. Un vecino de la zona habló con CX140 Radio Zorrilla de San Martín luego de lo acontecido el fin de semana anterior. Fabricio nos contaba lo siguiente.
1: Y bueno, llegó un momento, acá no estamos en contra que la juventud se junte en la plaza. Te podés juntar en la plaza, pero poné la música para escuchar vos, porque va mejor, hasta entre ellos son, no se dan cuenta que si hay 10 autos y los 10 autos ponen música diferente, ni ellos van a escuchar la música. Entonces es algo que ya lo usan ya como más que de diversión, de molesta, en una cosa que molesta. No sé si ellos se sienten bien, molestando, a lo mejor la madrugada totalmente inhóspita y estaba llena la plaza. Inclusive, frente a la plaza, a la vuelta de la plaza, a 100 metros de la plaza y a 150 metros de la plaza, tenemos 3 hogares residenciales de gente mayor y es todo el conjunto, porque la música arranca a la medianoche y terminaron a las 6 de la mañana. Y entre medio de esos horarios, ¿tá? Intermitentemente arrancan las motitos, los autos.
0: Palabras de un vecino de Plaza Colón que se sintió afectado por los ruidos molestos del fin de semana.
2: Sabina Telechea Mora falleció en la paz del Señor hoy 13 de agosto del 2026 en Montevideo. Acto del sepelio a realizarse el día 4 a la hora 9 en el cementerio de Piedra Sola. Residía en calle Pedro Valdivia 5368, barrio Colón, Montevideo. Velatorio a partir de la hora 19 aproximadamente en la sala de Piedra Sola. Sabina Telechea Mora, que en paz descanse. Teresita Carolina Silvera Maciel falleció en la paz del Señor ayer 2 de agosto del 2026 en Tacuarembó. Su cremación se realizará este martes 4 de agosto a la hora 8 en el crematorio de Empresa Bris. Se domiciliaba en calle Leonel Viera 486, no se realiza velatorio. Teresita Carolina Silvera Maciel, que en paz descanse. Hacemos una pausa, en instantes más novedades.
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8: Un hombre fue condenado por delitos de violación de domicilio y hurto en Tacuarembó. Policías de Seccional Segunda trabajaron en el esclarecimiento de varios delitos. El autor fue detenido por policías de la Unidad de Respuesta y Patrullaje, quien culminó condenado por la justicia y cumplirá prisión efectiva. Se trató del hurto de golosinas y relojes a comercio ubicado en Avenida Pablo Ríos, ocurrido en abril de 2026... Posteriormente, el hurto de herramientas y otros efectos desde el interior de casa ubicada en calle Pasteur el pasado 7 de julio de 2026. Concomitantemente, se registró el hurto de una garrafa para gas de 13 kilos desde predio ubicado en calle Gadola, para finalizar con el hurto de bebidas alcohólicas desde el interior de un comercio ubicado en calle Sarandí, ambos ocurridos en julio de 2026. Los actuantes, tras intensas tareas investigativas, concluyeron que no sería ajeno a lo sucedido un hombre de 42 años de edad, poseedor de antecedentes penales por los delitos de hurto y receptación. Fue enterada Fiscalía Letrada de primer turno el pasado 30 de julio de 2026. Policías de la Unidad de Respuesta y Patrullaje efectuaron la detención del individuo de 42 años en calle Genaro Gilbert, por existir orden fiscal de detención hacia el sujeto. Realizada audiencia ante el juzgado letrado de primera instancia de Tacuarembó de primer turno, se dispuso la condena de Gastón Barneche Piñeiro como autor penalmente responsable de dos delitos de violación de domicilio en concurrencia fuera de la reiteración, con otros dos delitos de hurto en calidad de autor en grado consumado. Cumplirá la pena de 7 meses de prisión efectiva. Reiteramos, un hombre fue condenado por delitos de violación de domicilio y hurto en Tacuarembó. Seguimos con otros temas, compartiendo más informaciones este mediodía aquí en Zorrilla de San Martín para este martes 4 de agosto. El odontólogo Ignacio Luque concurre a Villa Ancina a la hora 7:30, la pediatra Andrea Rush a Villa Ancina a la hora 13 y a Los Molles a la hora 8.
0: El Centro Cultural Tacuarembó presenta nuevos cursos en el mes de agosto, para los cuales ya están abiertas las inscripciones. Se viene un taller de tango para mayores a cargo de Gustavo Aramburu, percusión también para adultos y el coro de niños. En diálogo con Radio Zorrilla de San Martín, la directora de Cultura de la Intendencia Departamental, Yaisa López, indicó que todos los cursos son gratuitos. Las inscripciones se realizan en el ex Colegio Jesús Sacramentado en Sarandí y 33.
9: Que agosto viene con nuevas propuestas de las que ya teníamos, o un poco aumentando lo que había quedado un poquito para atrás. Vamos a continuar con el proyecto de tango que comenzó en la Semana Gardeliana. Que se recuerdan que les comentamos que viene una pareja de Paysandú, Carla y Gaspar, y hemos recorrido 14 centros educativos. Vamos a seguir recorriendo centros educativos donde se les brinda a los niños un taller con una parte teórica y una parte práctica, y después ellos hacen un show, o sea, muestran una un tango coreografiado que donde ellos así participan en diferentes eventos, y entonces, pero uniendo las dos cosas, los niños se quedan con una idea un poco más juvenil de lo que es el tango, no es el,

0: porque los ven a ellos tan activos y jóvenes. Así que bueno, un poco es cambiar eso de transmitirle a los niños que el tango no es solo para gente grande y que podemos empezar todos de alguna forma a conocer los pasos básicos. Así que bueno, continuamos con ese proyecto. La convocatoria de ahora es que a todas aquellas instituciones que les interese involucrarse con el tango, porque vamos camino hacia un evento en la fecha del 11 de diciembre, que no digo que vaya a ser el 11, pero vamos a coordinar una fecha en el marco del 11 de diciembre, fecha de Gardel, que se realiza el festival allí en el Teatro Escayola, y bueno, y nos iremos a unir de alguna forma a este festival con todo este proyecto de las escuelas y los liceos. Y después tenemos una novedad en cuanto a un taller para tangos, que era algo que nos estaban pidiendo hacía mucho tiempo, y cuándo para los adultos y cuándo para la gente más grande. Entonces bueno, viene Agustín, viene un profesor que perteneciente al Instituto Nacional de Artes Escénicas, que se llama Gustavo Aramburu.
1: ¿Sí?
0: Es un muy reconocido profesor de tango, que ha participado en forma internacional, que ha dado clases en el extranjero, que toda la gente que está vinculada al tango lo conoce mucho, y viene a través del Instituto Nacional de Artes Escénicas, como te decía, y pretendemos que los viernes sean viernes de tango en el Centro Cultural. Se inscriben allí, ese apunta para mayores. El de los niños y adolescentes es el que estamos trabajando con las instituciones educativas. Este viene para mayores porque es una de las características que tiene el Instituto Nacional de Artes Escénicas para trabajar con adultos. Que también, si hay jóvenes de 17, 18 años, de repente los podemos de alguna forma involucrar. Y si ya está, sé que hemos hablado con algunos profesores de danza que están trabajando en sexto del liceo, que ya, bueno, también se pueden incorporar. Y la idea de él es trabajar también con profesores de diferentes disciplinas, o sea, profesores que de repente son de danzas folclóricas, que se puedan involucrar, porque es una especie de especialización para docentes. O sea que van a haber dos grupos: un trabajo con docentes, con gente que esté en la enseñanza de la danza, y con gente que quiera aprender desde cero. Nada tiene costo, todo tiene esos 200 pesos mensuales que se pagan como para todos los cursos. Lo que sí tiene un costo adicional es ese taller de percusión para adultos, que bueno, es como aprovechando, digamos, criollamente diciendo, que que el profesor se queda, y todas aquellas personas que les interese, se convoca a un taller y es particular. Pero es lo único que tiene un costo adicional. Lo demás, todo es con los mismos costos de que venimos manejando a las 900 personas que ya tenemos allí en diferentes cursos.
1: ¿Cuántos docentes en total hoy?
0: Hoy tenemos 30 talleres, independiente de lo que viene de Montevideo, que vienen 14 profesores de todos los instrumentos específicos. Porque los lunes, martes y miércoles vienen profesores de instrumentos específicos, y después viene miércoles y jueves el director de la orquesta, que está generando ya el ensamble de voces, de cuerda, de vientos. O sea que ya tenemos niños empezando a ensamblar con violines, con violas, con violonchelo, otros ya con trompetas, con trombones. O sea que como que estamos ya empezando a caminar, a dar el primer paso de la Sinfónica Infantil y Juvenil.
2: Expresiones a Radio Zorrilla de San Martín de Yaiza López, directora de Cultura de la Intendencia de Tacuarembó.
3: Seguimos con otros temas, compartiendo el mediodía de hoy. En cuanto a informaciones, repasamos también que la pediatra Verónica Vistiancic, que estará atendiendo en Barrio López a la hora 14. También la pediatra Irene Ferreira atenderá en Barrio Godoy a la hora 14 este martes 4 de agosto. 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
3: Salto Grande asegura que el agua del río Uruguay no superará los 12 metros y descarta evacuaciones masivas, si bien hay una veintena de autoevacuados en el departamento de Paysandú.
2: El presidente de la delegación uruguaya ante la Comisión Técnica Mixta de Salto Grande, Gonzalo Cazaro Villa, dijo hoy a Radio Monte Carlo que lleva tranquilidad a la población al confirmar que se trata de una crecida dentro de los parámetros normales.
3: ANCAP donó más de 26.000 litros de gasoil al SINAE para contribuir con la asistencia y respuesta a las recientes emergencias climáticas registradas en distintos puntos del país.
2: Autoridades de la UAM y los feriantes buscan un acuerdo este mediodía para retomar el ingreso con normalidad tras la movilización y bloqueo del acceso.
3: Los feriantes protestan por el cambio de horario de ingreso a la unidad agroalimentaria de Montevideo.
2: Declara el autor del femicidio ocurrido en un local comercial de la zona de Tres Cruces.
3: Hallaron incendiada en Villa Española la camioneta utilizada anoche para disparar andanadas de balas contra otro vehículo a una cuadra del Gran Parque Central.
2: La camioneta se usó para balear a otra que estaba estacionada en las inmediaciones de la calle Azambulle, en Montecaseros. Una mujer y dos hombres resultaron heridos.
3: El sindicato del INAU se reunirá en la tarde de hoy con el ministro del Interior, Carlos Negro, para reclamar mayores medidas de seguridad luego que un joven de 19 años fuera asesinado frente a un local de INISA.
2: Llegan hoy a Uruguay 343.000 dosis de la vacuna contra el meningococo, al tiempo que Salud Pública habilitó la agenda web para los jóvenes de entre 11 y 15 años.
3: La Comisión Investigadora Bicameral por el caso Cardama recibe este mediodía a la ministra de Defensa Nacional, Sandra Lasso.
2: El ministro de Ganadería, Alfredo Frati, comparece en la Comisión de Presupuesto integrada con Hacienda de Diputados que analiza la rendición de cuentas.
3: El directorio del Partido Nacional analizó hace instantes nada más en una reunión donde se mantuvo en la sede del directorio blanco lo que es la rendición de cuentas y el avance de la Comisión Investigadora sobre las patrulleras oceánicas.
2: El presidente de la República, Yamandú Orsi, recibirá esta tarde al titular del Banco Interamericano de Desarrollo, Ilan Goldfein.
3: El Ministerio de Relaciones Exteriores realiza este mediodía una jornada de diálogo regional sobre el futuro liderazgo de las Naciones Unidas.
2: La Caja de Profesionales insistirá al gobierno para que aplique el cobro de timbres médicos de 170 pesos en la salud privada.
3: Mañana el prosecretario de la Presidencia, Jorge Díaz, recibirá a los representantes de la paraestatal luego que el Ejecutivo descartara, mediante un decreto, el cobro del arancel.
2: El Ministerio de Trabajo convocó para hoy las autoridades de AMBEV, el mayor grupo cervecero y propietario de fábricas nacionales de cerveza, en medio del reconocimiento por el conflicto en la industria.
3: El sindicato frenó el ingreso a la planta de Montevideo y exige respuestas sobre el futuro de los trabajadores.
2: El Ministerio de Transporte advirtió a la población por avisos falsos que circulan mediante mensajes de texto sobre multas. Desde el organismo aclaran que son comunicaciones fraudulentas.
3: En el deporte, Defensor Cerro cierran hoy la última fecha del torneo intermedio desde las 19 horas en el Francini.
2: En tanto, se fijan en esta jornada los detalles de la final del torneo intermedio que se jugará el miércoles en el Centenario entre Peñarol y Wanderers.
3: Con dos partidos culmina la fecha 12 de la fase regular de la segunda división.
2: Jugarán Atenas Colón a las 4 de la tarde en el Burgueño y Paysandú Oriental en el Estadio Artigas Sanducero a la hora 19.
3: Comienza en esta jornada el ciclo de Diego Forlán al frente de la selección sub-20 que vuelve a los entrenamientos entre hoy y el miércoles.
2: La intención es observar futbolistas en trabajo que ocuparán la primera parte de cada semana.
3: Camilo Mayada jugará en Deportivo Maldonado, firmará contrato hasta diciembre de 2027.
2: Del exterior, el presidente argentino Javier Milei calificó nuevamente este domingo a su homólogo brasileño Lula de ladrón y lo tildó también de corrupto días después de que una declaración similar desencadenara una crisis diplomática entre ambos países.
3: El presidente electo de Colombia, Abelardo de la Espriella, aseguró que la desobediencia civil a su gobierno, anunciada por la oposición de izquierda y por el mandatario saliente Gustavo Petro, busca desestabilizar la democracia a partir del 7 de agosto, cuando él asumirá el cargo.
2: Irán aseguró que actualmente no mantiene negociaciones con Estados Unidos, afirmó que las cuestiones relacionadas con Washington serán analizadas y decididas en función de los acontecimientos futuros, lo de que Donald Trump afirmara en la madrugada que las conversaciones con Teherán se reanudarían en el día de hoy.
3: Repasamos los datos del tiempo. Este mediodía en Montevideo el cielo está cubierto con relámpagos.

0: La temperatura 15 grados con 1, tenemos un mediodía fresco en la capital de la República Oriental del Uruguay.
1: Los vientos rotan del este a 4 kilómetros.
0: La presión atmosférica 1017.4.
1: Humedad 90%.
0: La visibilidad 8 kilómetros.
1: El resto del día nuboso y cubierto, precipitaciones y probables tormentas, dice Ilumet. 16 la máxima para el área metropolitana, 24 para el norte.
0: ¿Qué está ocurriendo en el territorio nacional? Bueno, llueve mayormente en Artigas, tormentas 20,8 la temperatura en estos momentos. 16,6 grados en Paysandú, cielo cubierto, algo nuboso en Salto con algunas lloviznas, 22,3 grados la temperatura, no hay precipitaciones, el cielo está algo nuboso a parcialmente nublado en el departamento de Cerro Largo con 20,6 grados y en Maldonado 13,6 grados, cielo cubierto con tormentas.
1: Bueno, como decíamos, ANCAP donó más de 26 mil litros de gasoil al SINAE para apoyar la respuesta a las emergencias climáticas.
0: El directorio de la empresa estatal informó esta mañana que aprobó la donación de 26.534 litros de gasoil para contribuir con la asistencia y respuesta a las recientes emergencias climáticas registradas en distintos puntos del territorio nacional.
1: La donación permite apoyar las acciones que lleva adelante el SINAE, tras ellas la evacuación y el traslado de personas, la distribución de materiales, el abastecimiento de los centros de alojamiento y otras tareas de apoyo a la población afectada.
0: Están pasando 7 minutos de las 13 horas. La situación del río Uruguay sigue siendo monitoreada de forma permanente.
1: La comunicación oficial informa que un nivel de 11 metros con 80 tiene Salto y Concordia 11 metros con 50.
0: Vamos a ampliar la información con el colega Pedro Rodríguez de Radio Turística.
2: Desde Salto Grande nos informan que la situación del río Uruguay continúa siendo monitoreada de forma permanente y, de acuerdo con las últimas previsiones, no se esperan cambios importantes en los próximos días. Los técnicos estiman que el caudal evacuado por la represa se mantendrá en el entorno de los 17.400 metros cúbicos por segundo, una cifra que permitirá mantener relativamente estable el nivel del río aguas abajo. Con estas condiciones, se prevé que el río Uruguay, frente al puerto de Salto, se ubique entre 11.55 y 11.60 metros, sin que, por el momento, se espere que supere esos valores. Sin embargo, como medida de prevención, Salto Grande comunica oficialmente una cota de 11.80 metros para el puerto de Salto y de 11.50 metros para el puerto de Concordia. Estos niveles sirven como referencia para que los organismos de emergencia y las autoridades locales continúen planificando las acciones necesarias en caso de que la situación cambie. Mientras tanto, el monitoreo de la creciente continúa durante las 24 horas y cualquier modificación en las condiciones del río será comunicado oportunamente por Salto Grande. También Salto Grande recomienda a los vecinos que viven en las zonas próximas a la costa mantenerse atentos a la información oficial y seguir las indicaciones de las autoridades, ya que el comportamiento del río puede variar de acuerdo con las lluvias registradas en la cuenca del río Uruguay. Este es un informe desde Salto para Radio Monte Carlo y Circuito Cori, informó Pedro Rodríguez.
1: Muy amable, gracias Pedro. Nos convoca ahora Viviana Bermúdez, adelante.
3: Muchas gracias, estamos en el Parlamento, está hablando el diputado del Frente Amplio Marcos Presa, en embargo la comparecencia del ministro Frati allí por el tema de la rendición de cuentas, lo escuchamos.
4: Aprovecho a consultarle, estamos en vivo para reivindicarlo justamente por una propuesta que el Partido Colorado lleva adelante que tiene que ver con el Fondo Agropecuario, bueno, de alguna forma que se vuelva a reactivar y propone algunos reasignación de recursos por el lado de colonización. Bueno, ¿qué opina de esto?
5: Nosotros estamos totalmente de acuerdo que tenemos que fortalecer el Fondo Agropecuario de Emergencia. Ahora, también hay que decirle al Partido Colorado que nosotros recibimos un Fondo Agropecuario de Emergencia totalmente desfinanciado. Por 3 años el fondo lo recibimos desfinanciado. Y también hay que decir que volvemos a insistir con desmantelar al Instituto Nacional de Colonización. Por un lado, el senador Bordaberry propone una ley que los colonos compren la tierra, y eso que nos plantea, que la tierra vuelva al mercado, porque si yo, más allá de que la compre en 25, 40 años... Yo estoy diciendo que la tierra vuelve al mercado. Soy colono, compré la tierra y después puedo incluso plantear el proyecto de ley presentarlo como garantía,

0: quiere decir que la colonización de nuevo pierde esa tierra que compró a manos de privados, vuelve a los privados. Y por otro lado, este otro intento de, que son muy buenas las intenciones de financiar el fondo, un fondo que, vuelvo a repetir, ellos dejaron de financiado. Veremos con el equipo del ministerio y la bancada oficialista cómo fortalecemos ese fondo. Tendremos que estudiar esa propuesta y si realmente es viable. No la descarto, pero hay que estudiarla.
1: El ministro en varias oportunidades ha dicho justamente que no hay plata para este fondo hoy por hoy, que bueno, es un tema que preocupa justamente.
0: Sí, claro, y más cuando te pasa el evento climático que te afecta a 300 productores en Salto, te afecta a 300 hectáreas, pérdida estimada entre 30 y 60 millones de dólares, tenés más de un 40% de productores que no tienen seguro total. Entonces, claro que preocupa y que está en nuestra agenda fortalecer el fondo.
1: Le consulto una última pregunta, justamente, ¿cómo viene la comparecencia del ministro Frati en comisión?
0: No, la comparecencia del ministro en sí mismo ya terminó. Ahora estaba haciendo una ronda de consulta a los distintos diputados y diputadas de la comisión.
1: ¿Por dónde pasaron los principales lineamientos de su exposición?
0: Bueno, volvemos a lo que decía recién, algunas consultas sobre María Dolores. Los diputados de la oposición, como cuando uno es oposición, algunas críticas a la gestión, pero por el momento viene bien la comparecencia sin nada que tengamos que reclamarle a nadie.
1: Te agradezco también por la radio Montecarlo.
0: No, de nada, gracias.
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7: 14 minutos pasan de las 13 horas, está firmando este mediodía un convenio entre la Intendencia de Canelones y el Ministerio de Vivienda y Ordenamiento Territorial. Nos vamos a Canelones precisamente en vivo, allí está nuestro compañero Eduardo Castro. Eduardo, adelante.
8: ¿Qué tal, compañeros? Buen mediodía. Bueno, se está realizando esta firma de acuerdo, este convenio, como bien decían, aquí en la sala de Lumier, en la sala de prensa de la Intendencia de Canelones, entre los delantes del gobierno, está el intendente departamental, Francisco Leñani, y también Rodrigo Mengual, director de vivienda de la Intendencia, y la ministra de Vivienda, Tamara Paseiro, para este acuerdo que permitirá, bueno, esta conexión del gobierno nacional en la asistencia a través de los diferentes programas de vivienda para una concreción de la vivienda en el departamento de Canelones. Se habla de números históricos. Vamos a escuchar a Rodrigo Mengual en este momento.
9: Así que de nosotros, señora ministra, equipo, vecinos y vecinas de Canelones, ustedes cuentan con nosotros y nosotros contamos con ustedes. Muchas gracias.
8: Vamos a hablar a Rodrigo Mengual aquí en esta locución, en la sala Lumière, precisamente en el final de su oratoria, en esta firma de convenios, que permitirá entonces el apoyo del Ministerio para la concreción de las viviendas en los diferentes programas establecidos durante la gestión, también los realojos, los proyectos de realojos previstos en este quinquenio que tiene proyectada la Intendencia con la asistencia también del gobierno nacional. Desde Canelones, supongo, para Montecarlo, Eduardo Castro.
10: Muy amable, gracias Eduardo.
7: Desde la Caja de Profesionales insistirán al gobierno para que se aplique el cobro de timbres médicos de 170 pesos a la salud privada.
10: Mañana el prosecretario de Presidencia, Jorge Díaz, recibirá a representantes de la paraestatal luego que el Ejecutivo descartara mediante un decreto el cobro del arancel.
7: En tanto, la ministra de Salud Pública, Cristina Lustenberg, se expresó sobre el mencionado timbre y dijo que el aumento de costos va en el sentido contrario de la política sanitaria de su cartera.
10: El vicepresidente de la Caja de Profesionales Universitario Fernando Rodríguez indicó hoy a Radio Monte Carlo que se planteaban excepciones a la norma donde se detallaba que el pago no se aplicaría en todos los actos médicos.
7: Además habló sobre la reunión que mantendrán mañana en Torre Ejecutiva.
11: Nosotros pedimos una entrevista con el presidente de la República en su momento para conversar la forma de implementación de que había decidido el directorio de la caja, que fue aplicar la ley con respecto al tema de los timbres en la salud. Ahora, más que nada, vamos a escuchar, vamos a reiterar las propuestas que ha hecho el directorio de la caja, sobre todo en la comisión de expertos, donde nos reunimos más de 8 meses con delegados del Poder Ejecutivo, del Ministerio de Economía y Finanzas, del Ministerio de Trabajo y la UPP, a los que hicimos un montón de propuestas que no iban por este lado, pero bueno, al ser retrasadas todas, nosotros tuvimos que accionar en donde podemos como directorio y bueno, esta era una resolución que había que tomar porque estamos protegiendo los ingresos de la caja.
12: La ministra de Salud Pública, Cristina Lustenberg, en las últimas horas ha mencionado que este timbre iba en el sentido contrario a lo que se está planteando como política de salud, incrementarle el costo a quien busca atenderse.
11: Bueno, no era así, no es así, porque nosotros proponíamos un montón de excepciones a la norma: mujeres embarazadas, niños menores de 1 año, adultos mayores de 65 años, ya no son adultos mayores hoy, pacientes con oncológicos, pacientes con enfermedades crónicas, pacientes internados en CTI, en emergencia, o sea, incluso proponíamos que no se cobrara más de un timbre por mes a aquellos ciudadanos que tuvieran más de una consulta en un mes. Por tanto, no frenaban el ingreso ni la consulta en la salud para nada, no estábamos de acuerdo, pero bueno, también es uno de los argumentos que se han utilizado para el decreto reglamentario.
10: Rodríguez indicó también cuánto se podría recaudar con este arancel y sostuvo que este año existirán problemas para afrontar el pago de las jubilaciones a los profesionales.
11: Con todas las excepciones que nosotros proponíamos, no era más de una cifra mínima de los 50, 60 millones que habían estimado desde la salud privada. No más de 3 millones de dólares. O sea, es eso dividido la cantidad de afiliados que hay, básicamente el sistema mutual privado, ¿no? Porque hace el hospital militar, el hospital policial, las policlínicas, todo eso, no pagan timbres los ciudadanos que ya tienen en ellos. Entonces, está muy limitado el tema de timbres también, está muy concentrado en el mutualismo, digamos, a nivel nacional.
12: ¿Esta cifra movería la aguja en la realidad económica de la caja hoy?
11: Claro, porque la caja no necesitaba cobrar a todo el mundo y recaudar, no sé, 50, 60 millones. La caja necesita un plus para poder invertir y para poder sostener la actividad en el año. Nosotros este año vamos a tener problemas financieros con el pago de las jubilaciones, que obviamente vamos a tener que remitir lo que está faltando al Poder Ejecutivo para que vierta los fondos que no ha vertido, que estaban establecidos en la ley, 20.410. Entonces, queremos evitar todo eso. Nosotros queremos que la caja sea autónoma, que sea autofinancie como fue toda la vida hasta 2025. Hubo 70 años de autonomía financiera y queremos volver a eso y creemos que podemos volver a eso si no se nos facilitan los instrumentos legales. Hay un montón de propuestas que le hicimos al gobierno que no tomaron en cuenta ni una sola.
7: Era la palabra del vicepresidente de la Caja de Profesionales Universitario, Fernando Rodríguez.
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4: La información la aporta nuestro compañero Martín Alaverri. Muy buenas tardes.
5: Buenas tardes, el gusto de saludarlos hasta ahora para actualizar la información vinculada a la actividad de los agronegocios. Bueno, uno de los temas importantes que tiene hoy el mercado internacional de la carne es el regreso ya a partir de este mes de agosto de México a Estados Unidos con la exportación de ganado en pie. Tema que estuvo, bueno, cerrado debido al gusano barrenador, el gusano de la mosca de la bichera, que no se ha logrado controlar aún en esa región de Centroamérica. El ingeniero agrónomo Homero García de la Llata es el presidente de la Confederación Nacional de Organizaciones Ganaderas de México. Y con él estuvimos conversando sobre este reinicio de las exportaciones de México. México le va a estar exportando, o le exportaba tradicionalmente a Estados Unidos, aproximadamente 1.200.000 terneros. Va a comenzar de forma gradual a partir de este mes de agosto nuevamente la exportación, como decíamos, desde México a Estados Unidos. Vamos a repasar la expectativa que tienen los productores mexicanos a propósito de este reinicio de exportaciones.
6: Y si nos abren la frontera progresivamente Sonora, posterior Chihuahua, como se ha anunciado, y logramos abrir también los demás estados del noreste, fronterizo de Tamaulipas, Coahuila y el propio Durango, creemos que podemos ir para mediados del año que entra, pues regularizando nuestras exportaciones y recuperando los precios nacionales también, claro. Porque aunque esos 8 millones de becerros que producimos en México solamente se exporta 1.200.000, pues siempre es un reflejo para el precio del resto del ganado nacional, claro. Este precio de exportación. Claro.
5: ¿Puede bajar el precio del ganado en Estados Unidos o no?
6: Yo creo que no. De entrada sí, los futuros ahí dieron una drástica bajada, pero la verdad es que el volumen con el que se va a ir abriendo va a ser muy limitado. Yo creo que eso, pues, no necesariamente resuelve el tema. Yo hacía, o esta confederación, hacíamos algunos cálculos que si a partir de septiembre empezamos a exportarlo de Sonora y luego en octubre Chihuahua y luego el resto de los estados, de septiembre a abril del año que entra podemos estar exportando unas 800.000 o 900.000 cabezas que pudieran representar el año 2027 convertidas en carne por los americanos, que le dan 2/3 del valor agregado a esos becerros, hay que decirlo, ellos hacen más negocio, sí, con ese propio animal mexicano, y estarían teniendo en el 2027, calculamos nosotros, con la exportación de aquí a abril, si nada se complica, alrededor de 350.000 toneladas de carne para el público o para el consumidor norteamericano.
5: Escuchábamos al presidente de la Confederación de Ganaderos de México a propósito del reinicio de las exportaciones de México a Estados Unidos de ganado en pie, al ingeniero agrónomo Homero García de la Liata. Tema importante porque Uruguay tiene en Estados Unidos el mercado hasta ahora por lo menos más importante en volumen para carne vacuna. Para Informativo Cori y Radio Monte Carlo informó Martín Olaverri.
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7: El Ministerio de Trabajo y Seguridad Social convocó para hoy a las autoridades de AMBEV, el mayor grupo cervecero y propietario de fábricas nacionales de cerveza, en medio del recrudecimiento por el conflicto en la industria.
4: El sindicato frenó el ingreso a la planta del Montevideo y exige también respuestas sobre el futuro de los trabajadores de Minas y Paysandú.
7: El dirigente sindical Bruno Pastorino explicó en diálogo con Radio Monte Carlo y Cori que la decisión gremial responde a la profunda incertidumbre que atraviesa la multinacional en Uruguay, la cual abarca tanto a sus plantas cerveceras como a las malterías.
8: fue el no ingreso de los compañeros a la planta de Montevideo, producto de la incertidumbre que tenemos.

0: decía el gremio, también es por Paysandú, porque la incertidumbre también la tienen ellos, ya que tienen 70 compañeros en el seguro de paro, donde hace una semana se le informó que ese seguro de paro se extendía hasta el 31 de diciembre.
1: ¿Y ahora qué resta esperar? Es decir, ¿cuáles son los próximos pasos que dan ustedes?
0: Lo que resta, se informó tanto al Ministerio como a la empresa de la decisión tomada por el sindicato. Y bueno, ahora lo que resta es que alguna de las partes nos cite para ver si aparece esa información que estamos solicitando, ya que acá nadie está hablando de reapertura, ni está hablando de que todo vuelva a la normalidad, sino que se nos brinda información de qué va a pasar con este negocio.
1: Es decir, que no tienen datos fiables o concretos de qué es lo que va a pasar.
0: No. Hace meses que este va a ser el segundo que se nos dice que se está analizando el negocio, pero, a ver, nuestra postura es así intransigente porque a los compañeros de la maltería Paysandú, que están desde marzo en el seguro de paro, también se les viene diciendo lo mismo, que lo que están haciendo es evaluando y analizando el negocio. Nosotros pedimos un tema de celeridad, ya que tenemos compañeros que sí están sufriendo económicamente porque están en el seguro de paro.
2: Dirigente sindical de ABEB, Bruno Pastori, ¿no?
3: Participamos en la edición noticiosa de este lunes 3 de agosto de 2026.
2: Activista Gustavo Arregui, Javier Toledo.
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2: Sala de redacción, Ivana Vázquez y Gastón Espino.
3: Deportes, Daniel Alonso.
2: En el agro, Martino Laverri.
3: Corresponsal en Argentina, Claudio Cardoso.
2: Servicios internacionales, Agencia TPA.
3: Operador, Hernán Devoto.
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19: Las 13 horas y 30 minutos.
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6: Las 13 horas y 59 minutos.
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3: Minutos pasan de las 2 de la tarde. ¿Qué tal? ¿Cómo están? Bienvenidos. Es un gusto comenzar una edición más de Palabras Más, Palabras Menos, aquí en la tarde de Zorrilla de San Martín. Aquí en la tarde que vamos a estar haciendo con ustedes hasta las 4 de la tarde, en la linda tarde de Tacuarembó, hoy, con temperatura agradable, con el cielo nublado, pero que asoma el sol. Eso hace que la tarde sea un poco más agradable, más allá de que lo vamos a estar charlando con ustedes en un ratito. Llovió el fin de semana, aquí en la ciudad tal vez no tanto como estaba pronosticado, pero sí, y lamentablemente en otras partes hubo destrozos importantes por viento, por lluvias, crecidas y demás. Pero además de eso, se está pronosticando la posibilidad de lluvias para los próximos días, y lo que les venimos diciendo desde el otro día está todo lo que son ríos, arroyos, cañadas y el suelo propiamente dicho totalmente lleno en lo que tiene que ver a las corrientes de agua y saturado en lo que tiene que ver a agua el piso. Vamos a ver en un ratito qué es lo que se pronostica por los principales pronósticos de meteorología para los próximos días. Estamos comenzando la tarde, estamos comenzando la semana, estamos comenzando un nuevo mes, sí, porque ya estamos a lunes 3 de agosto del año 2026. Y nosotros, con las ganas de siempre, de estar compartiendo muy buena música, de tener, por supuesto, siempre a disposición de ustedes el 4632-2605, el 091-00-1400, que son las líneas de comunicación, y además para estar planteándoles además algún entretenimiento y algún tema que tenemos para charlar con ustedes en la tarde, de lo que pasó el fin de semana, etcétera. Pero orden tienen las cosas. Hugo Rivero, muy, pero muy buenas tardes, bienvenido.
4: Buenas tardes, Oscar, buenas tardes para toda la audiencia de Palabras. Temperatura agradable aquí en el centro de la ciudad de Tacuarembó. Está lindo, ¿eh? 20 grados de temperatura tenemos hasta ahora. Vamos a ver qué nos dice el Instituto Uruguayo de Meteorología para lo que son las próximas horas de este tercer día de agosto aquí sobre la ciudad de Tacuarembó. Estuvo precipitando,

0: estuvo feo, estuvo inestable. Lo cierto es que el Instituto Uruguayo de Meteorología prevé 23 grados para el día de hoy. Se esperan algunas precipitaciones y tormentas aisladas, seguramente sería esto. Para mañana martes se prevé una mínima de 13 y una máxima de 22 grados. Nuboso y cubierto con precipitaciones y tormentas, nieblas y neblinas en la mañana. Nuboso y cubierto con probables precipitaciones y neblinas en la tarde-noche del día de mañana martes 4. Para el miércoles, 12 de mínima, 22 de máxima, cubierto, volverían las precipitaciones el miércoles, Oscar, ¿eh? Cubierto, precipitaciones y tormentas, nieblas y neblinas. Para la tarde-noche del miércoles, cubierto, precipitaciones y tormentas, nieblas y neblinas, es lo que prevé el Instituto Uruguayo de Meteorología. Lo que sí le puedo decir es que vamos a esperar un fin de semana muy lindo, frío pero lindo, con sol, ¿no?
1: El miércoles, entonces, hoy y mañana poca posibilidad o algún chubasco y demás, pero el miércoles podrían estar retornando las lluvias según lo que se está pronosticando, Guido.
0: Sí, correcto. El miércoles volverían las precipitaciones. Tal vez no en la medida que venían hasta ahora, pero sí, yo le diría que va a estar entre que sí y que no hasta el jueves. Hasta el jueves va a estar el tiempo indeciso, con algún desmejoramiento, seguramente con alguna neblina espesa como hoy a la mañana, una niebla o algo así, porque estaba muy húmedo. Convengamos que cualquier sol que venga evapora toda esa agua que está en el piso y se forman esas nieblas intensas que vemos a la mañana, ¿verdad?
1: Sí,
0: pero yo le diría que hasta el jueves, por lo menos hasta el jueves, incluyendo el jueves alguna precipitación también, va a estar así, inestable el tiempo. Ya el viernes comenzaría a mejorar y el sábado, domingo y lunes estaríamos teniendo bajas temperaturas, pero sin precipitaciones, y por lo que veo acá en los pronósticos privados, tendríamos un sábado y domingo de sol, por lo menos, ¿no?
1: Ahí está. Bueno, ya que refresco un poco, en definitiva, estamos en agosto, en definitiva, estamos en pleno invierno. Bueno, si los días son lindos, los llevamos y los vivimos, sin lugar a dudas, de otra manera. Actividades en el fin de semana, lo que pasó el fin de semana, lo que dejó el fin de semana en Tacuarembó, Hugo. A ver, más espectacular el toque del viernes, iba a decir,
0: Sí.
1: De Proyecto Chamaco, de Ramiro Duarte, Juancito Torres, después estuvo de Paipá, espectacular. Música muy, pero muy buena, muy linda concurrencia de público. Además, lo que siempre hablamos contigo acá en la tarde, en Tacuarembó hay cosas para hacer y en Tacuarembó, por suerte, hay cosas para los diferentes gustos. Está, yo sé, sí, no todos los fines de semana, pero hablábamos el fin de semana anterior, lo disfrutaste vos, a todo rock and roll. Este fin de semana, lo que fue un poco de canto popular, esa fusión, murga, y hasta algún leve pero rock and roll al fin, allí en lo que fue el Espacio Picante. Ganó el Tacua, que no es poco, ganó el Tacua en la jornada del día de ayer, ganaron los grandes, sobre todo ganó Nacional, es noticia, ¿no? Ganó Nacional y es noticia.
0: Notición.
1: Ganó Peñarol y con claridad. Y ganó Nacional sin sobrarle nada. Y ganó Tacuarembó ayer, para mí, jugando un, no puedo decir muy bueno, pero sí un aceptable segundo tiempo. Y yo creo que en definitiva fue justo ganador. Sumó de a tres, importante. Le hacía falta al equipo sumar y ganar aquí en casa, por la tabla, por el estado de ánimo del grupo que le hacía falta, 4 partidos sin convertir un gol, logró hacerlo ayer, y también fundamentalmente por la gente, ¿no? Por esa gente que va siempre al estadio, por esa gente que apoya y que está con la roja y blanca, socios, hinchas, y es lindo ir verse a la gente del estadio con una alegría y con una satisfacción de que el equipo

logró el triunfo. Así que en lo que tiene que ver a música, en lo que tiene que ver al deporte, por ahí las cosas. Y lo otro que tengo para estar informando o para estar charlando fundamentalmente, capaz que quieras hablar de esto conmigo, Hugo, porque sabido fue el pasado 31, el viernes, se realizó en el Parque Valle de Montevideo lo que fue la fiesta de egresados de recibimiento de todos los estudiantes de medicina. Más de 600 nuevos médicos generales tenemos en todo el país. Y varios de ellos tacuarembóenses. Si nos quieren hacer llegar saludos, con muchísimo gusto y con orgullo para todas las tacuarembóenses, los nombramos a cada uno de esos gurises. Pero yo voy a ir a otra noticia. Un orgullo, dice el titular, es un número. Con 65 años, una uruguaya crió a su hijo, estudió y a los 65 años logró recibirse de médico el pasado 31. Lidia Fernández egresó de la UDLAR luego de años de estudio y en redes sociales compartió la felicidad de ella y de su familia. Su sueño de toda la vida, haber sido médica. Los avatares la llevaron a ver muchas veces postergado y en alguna oportunidad haberse resignado a que no lo iba a poder cumplir. Sin embargo, el esfuerzo, la tenacidad, las ganas y el ir tras la meta y el ir tras un sueño la llevó a poder cumplir su meta. Reiteramos, Lidia Fernández es su nombre, madre, y a los 65 años de edad logró obtener su título como médico, así que sin lugar a dudas es un ejemplo, sin lugar a dudas es una demostración de que cuando los sueños están, cuando hay ganas, cuando hay motivación y a veces también, aunque a veces parece un poco dejado, digo en lo que tiene que ver a la posibilidad y en lo que tiene que ver al apoyo, cuando se vuelve a tomar las fuerzas, cuando se vuelve a contar con apoyo, los sueños se pueden cumplir. Y bueno, la felicidad que expresa en la nota, sin lugar a dudas, esta señora es enorme. Mi sueño está cumplido. Ahora veré, dice simplemente en cortas declaraciones para Montevideo Portal, Lidia Fernández, que reiteramos junto a chiquilines desde 25 y 26 hasta 30 y tantos, porque la medicina es una carrera de 8 años para recibirse como médico general, más todo lo que conlleva, depende de ahora en más para ellos la especialidad que quieran elegir, que puede ir de 3 hasta 6 años más de estudio. Esta uruguaya en nuestra Universidad de la República, en la Universidad Pública del Uruguay, logró tener su título de médico. Un ejemplo por sobre todas las cosas, realmente, y creo que está bueno poder compartirlo y está bueno poder llevárselos a todos. Sin lugar a dudas, no hay edades muchas veces para cumplir

0: compartiendo, sí, por supuesto, con una barra de amigos y con una barra espectacular. Dirigido por Ramiro Duarte, el director de La Mojigata, acompañado en coro por Donovan Barreto, Martín Echeverría y conjuntamente también por mi amigo Juancito Torres, el director de Un Título Viejo. Sí, señor. Así como lo decís fuera de micrófono.
1: Usted sabe que me temía. Cuando empezó con todo ese introito, digo, bueno.
0: ¿Vos sabés lo que es? Ramiro Duarte tirándome tono. ¿Eh? Parate acá en la cuerda de primos, Oscar. Y... 1, 2, 3, va.
1: ¿Pero los primos suyos o los primos de vos?
0: No, no, primos... en la cuerda.
1: Ah, no.
0: En la cuerda de primos, allí con la murga, no.
1: Bueno.
0: ¿Estás loco?
1: Me perdí esa parte. Estuve mirando videos de este que han colocado en
0: la red. Mirá, nos está escuchando. Acá tengo la prueba para vos.
1: Y yo no estaría viendo la computadora acá.
0: No, porque este es el mío particular.
1: A 20 centímetros, mucho menos su celular de un lado al otro.
0: Gama, cantaste con la boca como horqueta el sábado. Te voy a traer. Ramiro Duarte dice arriba en los contactos.
1: Muy bien, perfecto. Si usted lo dice, yo confío en su palabra porque yo no veo de acá.
0: Te voy a traer... Ramiro está escuchando en Montevideo, ¿no?
1: Sí, sí, obvio, claro que sí.
0: Ah.
1: Tan falso de gente está Ramiro.
0: Desde diciembre, no, voy antes. Yo empiezo a ir ahora cada 15 o 20 días. Enero y febrero, olvídate de mí. Vos te llevo conmigo, si querés.
1: No, gracias, le agradezco de todo corazón.
0: Bueno, no, de verdad. Y esto sí lo vamos a compartir, Hugo. Ramiro, un tipo que aprendimos a querer muchísimo, ¿no? Qué bueno que está que venga ese tipo de espectáculos a Tacuarembó. Qué bueno que está que la gente responda. Y qué bueno que está que estos gurises que la rompen en Montevideo, porque la verdad, el caso, o sea, de Rubén Burgo también, pero de Juancito, de Ramiro y de un montón más, se sientan también respaldados cuando vienen a su pueblo, porque eso no siempre pasa, Huguito, y cuando no pasa, muchas veces nosotros nos enojamos. A vos te pasa que te enojas bastante cuando la gente pide y después no va, ¿eh? Y además, y esto estamos hablando bien en serio, Hugo Rivera, un tipo que sabe muchísimo de música, qué bueno que tal que esos artistas vengan a Tacuarembó y que la gente los respalde.
1: Totalmente, sobre todo eso, que la gente respalde, ¿no?, los espectáculos, porque... Como usted lo dice, después nos quejamos que no tenemos nada acá por el taco para ir a ver. Y es muy importante que se respalden este tipo de espectáculo y que tengamos en cuenta todo el esfuerzo que hacen los artistas para venir, lo que les implica muchas veces poniendo de su propio bolsillo, ¿no?
0: Sin duda, no tenga duda.
1: A veces viniendo por amor a lo que hacen y a su pueblo. Entonces la manera de nosotros retribuirles es por lo menos hacer acto de presencia y compartir con ellos un rato por allí, ¿verdad? Estuve mirando videos en las redes sociales y la verdad que se ve que estuvo muy lindo. Lamentablemente por razones laborales no pudimos estar allí, pero nos hubiese encantado estar apreciando este tipo de espectáculo por allí.
0: Sí,
1: Oscar, antes de que se me vaya y antes de que nos vayamos de a la tanda y todo eso, como bien sabido por toda la audiencia, hoy se abrieron las agendas para la vacunación.
0: Exactamente, tenemos.
1: De meningococo. Bueno, hay una inquietud por intermedio de la audiencia, que no sé si lo traslado así arriba de la mesa sin consultarlo con usted y se lo tiro arriba de la mesa así de trabajo.
0: Sí.
1: Comunicarnos con alguna autoridad o hacer el contacto correspondiente y pertinente. A ver si podemos averiguar, porque varios oyentes me están llamando de que la agenda, tengo entendido que se abría a las 10 de la mañana hoy.
0: Ajá.
1: ¿No? Bueno, oyentes que estuvieron desde las 9:30 conectados y chequeando para poder agendarse para la vacunación. Y me decía una de las oyentes, la última oyente que me llamó recién, que a las 10 de la mañana justamente... ya no había más cupo en el departamento de Tacuarembó.
0: Ay, bueno, pará.
1: En el resto de los departamentos había cupo, hasta en Paso de los Toros. Pero aquí en el departamento de Tacuarembó, justo a la hora de que se abrió la agenda, ya no había cupos.
0: Bien.

0: Lo que nos corresponde, que lo sabemos por una cuestión lógica, Huguito, es que se comenzó hoy en San Gregorio y también había andado muy bien.
1: Sí, la oyente me decía que en el resto de los lugares se entraba y había cupos. El tema era aquí en Tacuarembó, que
0: Bien,
1: justo a la
0: bueno.
1: hora que se abrió la. A ver, no sé cómo llamarle, pero como que le hacía un poquito de ruido a la oyente que justo a la hora que se abrió ya no había cupos. Si usted me dice, estamos hablando de 5 o 10 minutos después de haber abierto la agenda, ya no había cupos, es entendible porque hay un montón de gente esperando. Que se abran justamente las agendas para registrarse, y ella le llamaba la atención de que justo a la hora 10 ya no había más cupo.
0: Vamos a tratar de tener la comunicación porque charlábamos el otro día y nos pasaba algún mensaje a propósito de esto. Diego Pereira, el encargado de comunicaciones de Comta, y a lo mejor con Diego si tiene por ahí la novedad o si no, vamos a tratar de llamar y de comunicarnos con la gente del centro del vacunatorio o, en su defecto, con la Dirección Departamental de Salud, por supuesto, para llevarles toda la información. Estamos en la tarde de Zorrilla de San Martín. Estamos en la tarde de Palabras Más, Palabras Menos. Hay un mensaje que dice: sí, yo soy de campaña y no pude agendar a mi hijo. Mensajes que están llegando al 091-00-1400. Estamos haciendo la tarde con ustedes aquí en Zorrilla de San Martín. Vamos a tratar de averiguar ya cómo es el tema y vamos a estar realizando los llamados pertinentes. Por eso vamos a cumplir con los compromisos, Huguito. Después vamos a venir con música, porque ahora lo más importante es esto. Sin lugar a dudas, llevarles toda la información para que la audiencia de Zorrilla de San Martín sea el primero en saberlo.
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1: La temperatura, 20 grados.
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0: Seguimos en la tarde de Zorrilla de San Martín, seguimos en la tarde de Palabras. Gracias a toda la gente que nos está saludando, gracias a la gente que saluda por el muy buen espectáculo del otro día. Yo sé que es en broma, y ustedes entienden que es en broma. Que canté en serio, pero que lo saludo como que canté un montón. Son en broma, y yo sé que la gente se lo va a tomar así totalmente. Ahora que integré el coro con toda esa barra, lo integré. ¿Sí? La información a la que íbamos, Hugo, para que quedes por allí, porque seguramente la gente va a seguir consultando, ¿verdad? Estabas hablando vos de lo que fue la apertura de agenda para la vacunación contra el meningococo, que se abrió en la mañana de hoy, y mucha gente, en definitiva, te estaba llamando porque cuando quiso agendarse ya no había más lugar. Te interpreté bien, ¿no?
1: Sí, correcto. No solo eso, sino que fue inmediato. Entraron a las 10, desde las 9 y media estaban chequeando, y a las 10 entraron, y ya a esa hora, supuestamente a la hora que se abría la agenda para inscribirse para la vacunación, ya a esa hora ya no había cupos.
0: Bueno, yo voy a decir dos cosas, Subito. La primera es de una oyente que nos dice: la agenda para vacunación se abrió a las 7 de la mañana. Ese dato no lo chequeé. Lo que sí tuvimos en contacto directo con el director departamental de salud, el licenciado Ignacio Sousa, ahora en la pausa, lo consultamos al respecto, y lo que nos dijo el director fue, en definitiva, lo que imaginábamos y lo que pasó. Se abrieron los cupos y muy, muy, muy rápidamente se completaron los cupos que había para lo que tiene que ver en la vacunación esta semana. Entonces, para la semana que viene ya se está en contacto con el Ministerio de Salud Pública para, obviamente, que se esté abriendo y se va a estar anunciando a través de todos los diferentes medios la hora de apertura de agenda, pero además, nos decía el director departamental de salud, se está manejando la posibilidad que en Tacuarembó hayan más lugares, más centros vacunatorios, para de esa manera poder estar dando más lugares, para que haya más cupos. Se está intentando, lo vamos a informar en la semana.
1: ¿Y
0: se
1: qué,
0: está intentando
1: discúlpame,
0: por la Departamental de Salud, que haya más lugares donde se vacune?
1: Discúlpame, Oscar, ¿y qué decía el director sobre esto de que lo que dijo el oyente, de que se abría a las 7 de la mañana, y había oyentes que tenían la información de que era a las 10 que se abría?
0: Lo que pasa es que el mensaje me llegó en el momento después que habíamos hablado con el director. Por eso no lo llamamos nuevamente, pero nos atiende siempre con muchísima amabilidad. Yo, la verdad, en redes no chequeé a qué hora se abría lo que tiene que ver a la agenda, porque es por

0: Internet, reiteramos, cuando estuvo en Radio Salud el otro día, el director de salud nos explicaba, y de alguna manera todos más o menos, lo que somos padres lo recordamos, los gurises ya eran un poco más chicos, pero igual que cuando hacíamos para agendarnos para el COVID, que era todo por web, ¿te acordás?
1: Sí, totalmente,
0: Idéntico,
1: totalmente.
0: idéntico. Es todo lo mismo. Y allí te llega después el mensaje dónde y a qué hora tenés que concurrir a vacunarte. Se va a estar abriendo entonces para el próximo lunes, o si es antes, les vamos a estar informando antes, por supuesto, nuevos cupos, van a ser más cupos y se está trabajando para que sean más lugares de vacunación los que se estén dando aquí en la ciudad y en el departamento todo de Tacuarembó. Yo si algo tengo que ver, pues siempre es bueno ver lo positivo, se estaba haciendo mucha hincapié para que se llevara a los gurises a vacunar. La gente respondió y eso, la verdad, me alegra. Yo sé que molestó a quienes quisieron agendarse y no pudieron, pero vacuna va a haber para todos. Y todos van a poder estar vacunando a sus hijos. Reiteramos, se van a abrir nuevos cupos y se van a abrir nuevos vacunatorios en Tacuarembó porque superó absolutamente lo que se esperaba en lo que fue la apertura de agenda que estaba prevista para hoy, lunes 3 de agosto, y a la mañana en la vacunación contra el meningococo. Hecho entonces este comunicado y que es de interés de todos, tenemos como siempre la comunicación con ustedes y en este caso lo que tenemos es un extravío y hablamos de documentos, una billetera. Contenía cédula, propiedad de dos motos, libreta de conducir, tarjeta de cobro y de OCA, a nombre de Oribe Rodrigo Ferreira Trindade. Nos pasa el número de cédula de él por acá, pero quien la haya encontrado con el nombre del titular, suponemos ya lo va a poder estar ubicando. Oribe Rodrigo Ferreira Trindade. Nos dice por acá que da recompensa con tal de que aparezca, porque, bueno, son una cantidad de documentos importantes, entre otras, bueno, como nos dice por acá, sus licencias de conducir y la propiedad de dos motos. Quien haya encontrado estos documentos a nombre de Oribe Rodrigo Ferreira Trindade, comunicarse al 099-459-369. 099-459-369. Entonces es el teléfono para quien haya encontrado los documentos de este oyente que los extravió y que realmente los necesita y muchísimo. Como siempre les decimos cuando pasa esto, más allá de lo económico, más allá de los gastos que implica tener que hacer los documentos, toda la cantidad de trámites y de vuelta que hay que hacer para poder estar renovando todos los documentos. Ojalá que aparezcan. Reitero, el teléfono para quien haya encontrado los documentos a nombre de Oribe Rodrigo Ferreira Trindade es el 099-459-369 y ojalá que aparezcan entonces los documentos a nombre de este oyente. Nosotros estamos en la tarde de Zorrilla de San Martín, estamos en la tarde de palabras, esta tarde que presenta Ferretería Los Amigos, cada cliente un amigo. 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El saludo grande para Cristina. ¿Qué dice? Qué lindo escuchar a Maná. La selección de Hugo Rivero, la selección de aquí de la tarde, que tratamos que sea, por supuesto, siempre del agrado de ustedes. Cortaditos los temas en estos segmentos, pero como siempre, la última media hora es enteramente musical y disfrutan los temas enteritos. Y sin que Hugo Rivero les ponga arriba palabras más, palabras menos, como se hacía antes, ¿te acordás? Que sonaba el nombre de la discoteca arriba para que no pudiera piratear, sí, el tema.
1: Sí, totalmente. Si no viviste esa época, no me hables de adrenalina, dijo. Bueno, estaba rezando para que el locutor no le hablara encima del tema.
0: Fue si buena
1: no,
0: esa.
1: No viviste esa época, no me hables de adrenalina.
0: Uy, tú tenías algo, sí, por ahí.
1: Sí, sí. Otro oyente se comunicaba con nosotros. Vio que siempre estamos dando una mano a la comunidad, ¿no? Esta oyente necesita alquilar
0: bien
1: un mono ambiente, si bien fuera posible. Ella me decía, obviamente es una persona sola, una persona de trabajo, de laburo sola, es una oyente mujer, que necesita alquilar el mono ambiente. Dice, yo puedo pagar hasta 10.000 pesos.
0: Perfecto.
1: ¿No? O sea que si hay alguien por allí en la audiencia que tenga algún mono ambiente para alquilar, es una persona sola. Entonces, vive sola, ella y el perrito, que es un perrito chico, ahí me decía ella. Así que si hay alguien en la audiencia por allí que tenga algún mono ambiente para alquilar, hasta 10.000 pesos, dice la oyente que podía pagar.
0: Perfecto.
1: Se comunica con nosotros, nosotros le brindamos el número, por supuesto, al oyente, que lo tenemos por aquí. Y bueno, vemos de conseguirle algún lugar a este oyente, que es lo que quiere, es cambiarse el lugar. Ella está alquilando ahora, pero quiere cambiarse de lugar, ¿verdad?
0: Perfecto, bárbaro. Tenemos entretenimientos para ustedes, tenemos juegos para ustedes en la tarde. Vamos a tener también mucha música en la tarde de Zorrilla de San Martín. Esto es Palabras hasta las 4.
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6: 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Mónaco nos está presentando aquí en la tarde de Zorrilla de San Martín, aquí en la tarde de Palabras Más, Palabras Menos. Tenemos para un ratito entretenimiento. Atención, vamos a tener un colado para la gente campera, lo titula la producción. Vamos a ver si están así o no están así. Tenemos algún otro entretenimiento con alguna prenda de vestir. Tenemos algún otro entretenimiento con un poblado rural de nuestro departamento. Vaya, si tenemos para compartir con ustedes aquí en la tarde de Zorrilla, aquí en la tarde de Palabras. Además de, por supuesto, en la última media hora musical, seleccionamos música para ustedes y para que la disfruten todas, previo a que llegue el disco al instante, donde ahí ustedes eligen la música. Nosotros desde acá, conjuntamente con Hugo Rivero, simplemente los complacemos y la ponemos al aire para que lo disfruten. Estamos en la tarde de Zorrilla, estamos en la tarde de Palabras. No están llegando mensajes acerca de ese pedido que estaba realizando Hugo de alguien que tuviera para alquilar. Se lo vamos a estar haciendo llegar en un ratito nada más allí a su lugar de trabajo. Tengo más mensajes que me están llegando de una amiga por acá que dice: atención Tacuarembó, Expo Jurásica, Expo Experiencia Jurásica, anticipadas con 30% de descuento. 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Ya te vamos a estar dando, por supuesto, todos, pero todos los detalles. Ahora estamos prácticamente en hora ya de ir a la pausa de Zorrilla de San Martín. Vamos a ir a cumplir con los compromisos comerciales. Después, como les decíamos, tenemos entretenimientos varios para estar compartiendo con todos ustedes. 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Trabaja Hugo Rivero, compromisos, Diario del Aire que corresponde a la hora con Jorge Saavedra. Venimos, venimos para jugar.
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5: 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Sabina Telechea Mora, que en paz descanse, falleció en la paz del Señor hoy 3 de agosto en Montevideo. Sus hijas Margarita, Alcira, Inés y Olga, nietos, bisnietos, tataranietos, sobrinos y demás deudos participan con hondo pesar su deceso e invitan para el acto del sepelio a realizarse mañana a la hora 9 en el cementerio de Piedrasola. Residía en Pedro Valdivia 5368, barrio Colón, Montevideo. Velatorio hoy a partir de la hora 19 aproximadamente en Piedrasola. 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Teléfono 4632-0749 y celular 098-838-626. Sabina Telechea Mora, que en paz te descanse. Teresita Carolina Silvera Maciel, que en paz descanse, falleció en la paz del Señor ayer 2 de agosto en Tacuarembó. Su hijo Washington Gabriel Parins Silvera, su compañero Luis Asandri, el padre de sus hijos, Rubén Parins, hermanos, primos, sobrinos y demás deudos participan con hondo pesar su deceso. Su cremación se realizará mañana a la hora 8 en el crematorio de Empresa Bris. Se domiciliaba en Leonel Viera número 486. No se realiza velatorio. Servicio de Empresa Bris, Sociedad Anónima, Jaime Ross 208, Plaza de la Cruz. Teléfonos 4632-2380 y 4080, afiliada a EFI y SETI Sociedad Anónima. Ingresando en la página web puede dejar su homenaje o condolencias. Teresita Carolina Silvera Maciel, que en paz descanse. 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
15: Las 15 horas. Y 7 minutos.
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9: Diario del aire de la hora 15 aquí en CX-140, Radio Zorrilla de San Martín. Se anuncia por parte de INUMET, el Instituto Uruguayo de Meteorología, para la jornada de mañana, martes 4 de agosto. Una temperatura mínima de 13, la máxima de 22 grados, cielo nuboso y cubierto, precipitaciones y tormentas. Para el miércoles 12 y 22, con lluvias. El Centro Cultural Tacuarembó presenta nuevos cursos en el mes de agosto, para los cuales ya están abiertas las inscripciones. Se viene un taller de tango para mayores, a cargo de Gustavo Aramburu. Percusión también para adultos y el coro de niños. En diálogo con Radio Zorrilla de San Martín, la directora de Cultura de la Intendencia Departamental, Yaisa López, indicó que todos los cursos son gratuitos. Las inscripciones se realizan en el ex Colegio Jesús Sacramentado, en Sarandí y 33.
10: Que agosto viene con nuevas propuestas de las que ya teníamos, o un poco aumentando lo que había quedado un poquito para atrás. Tango coreografiado, que donde ellos así participan en diferentes eventos, y entonces, pero uniendo las dos cosas, los niños se quedan con una idea un poco más juvenil de lo que es el tango, no es porque los ven a ellos tan activos y jóvenes. Así que un poco es cambiar eso de transmitirle a los niños que el tango no es solo para gente grande y que podemos empezar todos de alguna forma a conocer los pasos básicos. Así que continuamos con ese proyecto. La convocatoria de ahora es que a todas aquellas instituciones que les interese involucrarse con el tango, porque vamos camino hacia un evento en la fecha del 11 de diciembre, que no digo que vaya a ser el 11, pero vamos a coordinar una fecha en el marco del 11 de diciembre, fecha de Gardel, que se realiza el festival allí en el Teatro Escayola, y nos iremos a unir de alguna forma a este festival con todo este proyecto de las escuelas y los liceos. Y después tenemos una novedad en cuanto a un taller para tangos, que era algo que nos estaban pidiendo hace mucho tiempo, y cuándo para los adultos y cuándo para la gente más grande. Entonces, viene Agustín, viene un profesor que perteneciente al Instituto Nacional de Artes Escénicas, que se llama Gustavo Aramburu.
11: ¿Sí?
10: Es un muy reconocido Profesor de tango que ha participado en forma internacional.
9: Expresiones a Radio Zorrilla de San Martín de Yaiza López, directora de Cultura de la Intendencia de Tacuarembó. Ya continúa Palabras Más, Palabras Menos. Nosotros volvemos a la hora 16 y en cualquier instante la noticia importante para que usted sea el primero en saberlo.
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0: Tarde, así, qué lindo comenzar esta segunda hora, Hugo Rivero.
1: No se olvide que entramos en agosto, ¿no? Mes de la nostalgia, y ahí vamos a empezar así a recordar de a poquito un
0: cada
1: montón.
0: Cada última media hora musical se viene.
1: Un montón de música que tenemos y que nos vamos a quedar corto un mes.
0: Nos vamos a quedar corto, pero vamos a ir recorriendo semana a semana, día a día, eso lo vas a diagramar vos.
1: Se habrá apretado con estos Jarabe Palo, ¿no? El riñón izquierdo, como dijo Cocorico.
0: Primero daba vuelta y vuelta, vuelta, viendo a cuál.
1: Más de una suela de zapatos.
0: Vuelta y vuelta a la pista, mirá.
1: Y era de la época de llegar a la mesa, ¿no era?
0: Al costado de la pista me tocó. Te soy bien sincero.
1: No le tocó llegar a la mesa.
0: A la mesa no me tocó.
1: A nosotros.
0: Pero al costado de la pista, y había que armarse de coraje para llegar y...
1: A los aguerridos nos tocó llegar a la mesa y toparnos con la...
0: Sí.
1: Sí. Y pedir autorización. No, mire que fue una época difícil para nosotros, muy difícil. Y sobrevivimos, acá estamos.
0: Sí, acá estamos. Hugo, por supuesto que lo que decimos nos vamos a quedar corto en todo el mes, ¿no? Pero digo, vamos a tratar de vivir en la última media hora, durante todo el programa, pero en la última media hora... repasando de esos que el 24 no pueden faltar, que vos en eso sos un especialista.
1: Sí, obvio. Usted imagínese que si en un mes prácticamente de pasar música nos quedamos cortos y no podemos cumplir con todos los recuerdos o con la gran mayoría, con los como usted dice, que no pueden faltar, lo que pasamos... por ese momento de seleccionar música para una noche de la nostalgia se hace muy complicado porque hay una variedad de música, sí. Y siempre le falta, ay, no pasé tal tema, y en ese bloque hubiese entrado, siempre se queda corto, siempre.
0: Pero los que entraron también deberían haber estado.
1: Por eso le digo, exactamente, claro. Es como cuando usted tiene un equipo y no sabe a cuál va a sacar. ¿No?

0: pasábamos tiempo seleccionando música, ¿eh?
1: Sin duda.
0: Y ni le hablo cuando la época de pinchar los vinilos, ¿no?
1: El vinilo, qué lindo el vinilo.
0: Los cajones de discos.
1: Qué lindo.
0: Traen los parlantes y no son los cajones.
1: Menos una escalera con ellos que era espantoso, pero sí. Lo demás era divino.
0: Vienen los parlantes ahí, no, son los cajones de los vinilos.
1: Hugo, la gente está esperando, vamos a comenzar a jugar. Porque vamos a tener música, claro, pero también entretenimiento en la tarde.
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0: Entretenimiento, el primero en la tarde es un colado. Es un colado de animales, es un colado de aves, es un colado para los observadores, es un colado para los camperos o que sepan de esto. Sería un colado para mi amigo Yoyo Rivero, por ejemplo. Porque las opciones son hornero, cardenal, tero, pirincho. ¿Cuál es el colado y por qué? El que nosotros elegimos como colado y el por qué nosotros lo ubicamos como colado. Eso es lo que tienen que contestar de manera correcta. Ya están sonando las líneas telefónicas 4632-2605, 091-00-1400. Las líneas abiertas a la comunicación con nosotros. Compartí la esquina del mejor descanso. Recibimos oyentes. Palabras, buenas tardes. Buenas tardes.
1: Por interno, por favor.
0: Por interno. Muy bien, seguimos con la línea habilitada para jugar. En un ratito los atendemos por interno con muchísimo gusto. Lo otro que le pedimos es que bajen el receptor, que nos escuchen por el teléfono, porque si no acopla y se nos complica realmente para tener la comunicación más clara. Palabras. Hola.
2: Sí, buenas tardes.
0: Muy buenas tardes.
2: Pues de las cuatro aves, el uno que anida en el suelo es el tero.
0: Podría ser, pero en este caso no es el que nosotros estamos buscando. No es el que nosotros estamos buscando en este caso. Estuvo muy bien pensado lo del oyente, pero no es el que estamos buscando. 2605 es la línea, o no es la razón, por lo menos. Tienen que decirnos cuál y cuál es la razón. Hornero, cardenal, tero, pirincho, 4632-2605, línea de comunicación con nosotros, aquí en la tarde de Zorrilla, aquí en la tarde de Palabras. Estaba sonando el WhatsApp, se me cortó, está libre ahora el 2605 para que se comuniquen con nosotros para jugar. En un ratito atendemos los llamados por interno con mucho gusto, por supuesto. Ahora estamos jugando en la tarde. Colado, ¿cuál es el diferente a los demás? ¿Por qué? Y si los observamos, y si los miramos, simplemente con mirar a cada uno, con imaginar a cada uno de ellos, hay uno que es diferente a los demás. Hornero, cardenal, tero, pirincho. 4632-2605 es la línea de comunicación. Ya está sonando. Ya vamos a recibir a más oyentes. Palabras.
3: Buenas tardes.
0: Muy buenas tardes. ¿Tu nombre?
3: Esther.
0: Esther, ¿de dónde nos llamás?
3: De acá, de Barrio Menéndez.
0: Del Menéndez, Esther, te escucho.
3: Yo digo que es el cardenal porque tiene la cresta roja.
0: Ay, Esther, te tengo que decir que no. Te tengo que decir que hay algo que ahí que no es correcto, pero les cuento y les digo a todos los demás. Palabras, buenas tardes.
4: Ay. Buenas tardes.
0: Muy buenas tardes, ¿su nombre?
4: Hugo.
0: Hugo, te escucho.

0: El hornero.
1: ¿Por qué el hornero?
0: El hornero porque hace nido de barro. Los otros no hacen nido de barro.
1: No es correcto. Algo no es correcto. No decimos ni si es la razón o si es el animal. Vinieron cerca los últimos dos. Palabras, buenas tardes.
2: Buenas tardes.
1: ¿Tu nombre?
2: Mari.
1: Mari, te escucho.
2: Para mí es el hornero.
1: ¿Por qué sería el hornero para ti?
2: Porque es el único que no tiene penacho o copete.
1: Y en este caso, Mari, coincidiste con nosotros. Porque nosotros ubicamos como colado al hornero porque es el único de los cuatro que no tiene en la cabeza un copete, que no tiene en la cabeza un penacho como lo tiene el cardenal, el tero y el pirincho, tan característico de ellos tres. Mari, felicitaciones.
2: Bueno, muchas gracias.
1: Gracias por estar con nosotros, gracias por comunicarte aquí en la tarde de Zorrilla, aquí en la tarde de Palabras.
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0: 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Palabras, buenas tardes. Hola.
1: Hola.
0: Sí.
1: Buenas tardes.
0: Muy buenas tardes.
1: ¿Iba en la cabeza?
0: No. No, no se usaba en la cabeza. Voy por el WhatsApp. Palabras más, palabras menos en la tarde.
2: Buenas tardes.
0: Buenas tardes, ¿tu nombre?
2: Jorge.
0: Jorge, te escucho.
2: Sobre todo, que antes se usaba impermeable.
0: Tiene que ser Hola. Exacto, ¿no, Rivero? Entonces no. Si tiene que ser la palabra exacta, no. Me dice Hugo Rivero. Palabras, buenas tardes.
3: Sí, buenas tardes, Jorge. Habla Coca.
0: ¿Cómo andás, Coca?
3: Bien. La abuela los esperó ayer, pero no apareció a nadie.
0: No, pero...
3: Cumplió 99.
0: Sí, lo dimos el viernes, por supuesto. Los 99 de la abuela Aide.
3: Sí, y quedó contenta con el saludo.
0: Muy bien.
3: ¿Puede ser la gabardina, Oscar?
0: ¿Cómo?
3: La gabardina.
0: La gabardina, Coca, impermeable, abrigada. Nos dejaba bien, pero bien elegante. Es una buena gabardina.
3: Sí.
0: Exactamente.
3: Yo la tengo y no la uso porque ya nadie se pone.
0: No usa, pero Coca, tenés que usar vos y es impermeable, abrigada, un lujo. Quedas preciosa.
3: Verde oscura es la mía.
0: Mirá.
3: Preciosa está.
0: Gabardina, esa es la prenda que buscábamos. Gracias, Coca, felicitaciones.
3: Bueno, muy bien, que pasen bien.
0: Gracias por estar con nosotros, gracias por comunicarte, Hugo Rivero. Ya me hace señas, tiene pronto los números de Quiñela y Tómbola. La gabardina, yo tengo una, nos dice por acá Santa, que está en comunicación con nosotros, también Esther, saludándonos. Huito, antes de que se vengan los números, voy a ir yo con los documentos, pero antes me apoyo en ti, porque, bueno, a la persona que estaba solicitando una vivienda chica, un monoambiente, por suerte, tuvimos como siempre la respuesta enorme de la audiencia de Zorrilla de San Martín, y tratamos por lo menos de darle un par de opciones.
4: Exacto, sí, el agradecimiento a toda la audiencia que se está comunicando, todavía continúan comunicándose y seguimos recepcionando porque le vamos, como tú lo decís, brindándole las diferentes Exacto. opciones a la oyente que ella elija la que más le convenga, pero han aparecido una cantidad de...
0: Todas las opciones le damos, apartamento de un dormitorio o un monoambiente, Exacto. y se paga hasta 10.000, Hugo.
4: Exacto, hasta 10.
0: Ponés muy honestamente con lo que tiene para pagar y Exacto. quiere una vivienda... Decorosa, si hay, por allí, y ya nos están apareciendo, por suerte.
4: Totalmente, ya le hemos brindado, como decíamos, un montón de opciones y ya se están contactando, por supuesto, para ultimar los detalles, para ella ir a ver la oyente y, bueno, ahí elegir la que más le convenga, ¿verdad?
0: Espectacular, espectacular. Les recordamos los documentos que fueron extraviados, una cantidad de documentos, todos a nombre de Oribe Rodrigo Ferreira Trindade. Quien los haya encontrado, comunicarse al 099... 459-369 o también pueden comunicarse con el amigo Gustavo Luna al 098-712-172. El teléfono de Gustavo es el 098-712-172, quien fue quien nos pasó, bueno, el contacto, o mejor dicho, el pedido de este oyente que extravió absolutamente todos sus documentos. Ojalá aparezcan. Pueden llamar a cualquiera de estos teléfonos, los pueden traer también, por supuesto, aquí a CX 140, Radio Zorrilla de San Martín, 18 de julio.

0: 310, planta baja, allí con Julio, y por supuesto que nosotros nos comunicamos con el amigo Gustavo o con el amigo que extravió entonces los documentos. Ya están los números, Huguito. Se viene la vespertina, se vienen los ganadores, ustedes esperando lápiz y papel en mano para copiar quiniela y tómbola de este lunes 3 de agosto.
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4: 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Oro, 6.500.000 pesos. Revancha, 4.500.000 pesos.
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1: 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Por repetición y para el juego de la tómbola se extrajo la bolilla 9191. Reiteramos, a la cabeza en el sorteo vespertino de quiniela correspondiente al día de hoy, lunes 3 de agosto de 2026, 094 094.
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1: La temperatura, 21 grados.
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0: 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Teresita Carolina Silvera Maciel, que en paz descanse, falleció en la paz del Señor ayer, el 2 de agosto, en Tacuarembó. Su hijo Washington Gabriel Parins Silvera, su compañero Luis Asandri, el padre de su hijo Rubens Parín, hermanos y primos, sobrinos y demás deudos participan con hondo pesar su deceso. Su cremación se realizará el martes a la hora 8 en el crematorio de Empresa Bris. Se domiciliaba en Leonel Viera número 486. No se realiza velatorio. Servicio de Empresa Bris, Sociedad Anónima, Jaime Ross 208, Plaza de la Cruz. Teléfonos 4632-2380 y 4080, afiliada a EFI y SETI, Sociedad Anónima. Ingresando en la página web, puede dejar su homenaje o condolencias. Teresita Carolina Silvera Maciel, que en paz descanse. Sabina Telechea Mora, que en paz descanse, falleció en la paz del Señor, hoy 3 de agosto en Montevideo. Sus hijas Margarita, Alcira, Inés, Olga, nietos, bisnietos, tataranietos, sobrinos y demás deudos participan con hondo pesar su deceso e invitan para el acto del sepelio a realizarse mañana a la hora 9 en el cementerio de Piedrasola. Residía en Pedro de Valdivia 5368, Barrio Colón, Montevideo. Velatorio hoy a partir de la hora 19 en Piedrasola. Servicio de previsora familiar Horizonte, Flores 399, esquina Limpe Pintos, teléfono 4632-0749 y celular 098-838-626. Sabina Telechea Mora, que en paz descanse. 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
3: Las 15 horas y 58 minutos.
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4: Diario del aire de la hora 16 en Radio Zorrilla de San Martín. Se anuncia por parte del Instituto Uruguayo de Meteorología para mañana martes una temperatura mínima de 13, máxima de 22, para el miércoles 12 y 22, para el jueves 8 y 20, con tiempo inestable. La Dirección Departamental de Salud invita a la comunidad de Villarreal.

Cansina a participar de una jornada de vacunación donde se administrarán vacunas correspondientes al esquema nacional de vacunación. Será mañana, martes 4 de agosto, de 14 a 16 horas en la Policlínica de ACE de Villancina. Reiteramos, se vacuna mañana en Ancina de 14 a 16 horas. La oficina de la Red de Atención Primaria de Salud comunica que mañana martes concurre el odontólogo Ignacio Luque a Ancina a la hora 7:30, la pediatra Andrea Rush a Ancina a la hora 13 y a los Molles a la hora 8, la doctora Fátima Aike a la Bonilla a la hora 8, la odontóloga Elisa Lucas a Barrio Santa Isabel a la hora 8:30, el doctor Pedro González a Rincón de Tranqueras 8:30 y a los Molles 12:30. El pediatra Marcos de los Santos concurre a El Molino a las 7 y a Barrio Santa Isabel a la hora 8. La odontóloga Micaela Esteves concurre a Sauce de Batoví a la hora 8. La doctora Verónica Hernández a Curtina a la hora 9. La nutricionista Estela Paula a Barrio Godoy a la hora 8. La odontóloga Viviana Botero a Rincón de Tranqueras 8:30. La doctora Ana Romero concurre a Rincón de Tranqueras a la hora 9, la doctora Claudia Suárez a Barrio Godoy a las 10, la pediatra Mayra Delgado a Barrio López a la hora 13, la pediatra Irene Ferreira a Barrio Godoy a la hora 14 y la pediatra Verónica Vistianseca a Barrio López a la hora 14. Toda esta actividad en la jornada de mañana martes 4. Ya comienza el disco al instante con la conducción de Hugo Rivero. Nosotros volvemos a la hora 17 y en cualquier momento la noticia importante para que usted sea el primero.

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0: pero igual.
2: Doce minutos están pasando de la hora 16 en todo el país. Les estamos dando la bienvenida a otro encuentro del Disco en Instante aquí en Zorrilla.
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2: Lunes 3 de agosto de 2026. Bienvenidos todos, bienvenidos a compartir otra tarde del Disco en Instante, otra tarde aquí en Zorrilla.
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2: Comenzamos agosto, comenzamos con el mes de la nostalgia aquí en Zorrilla, aquí en el Disco en Instante.
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2: los invitamos a recordar juntos, ¿sí?
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2: Ustedes me van tirando letras de ahí, bueno. Juntos vamos haciendo la programación del Disco en Instante en este mes de la nostalgia aquí en Zorrilla, aquí en el Disco en Instante. 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

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Así comenzamos a recordar junto a ustedes. Lo hacíamos con la auténtica, esta versión de La Cita, que está impresionante realmente, La comunicación a través del 091-00-1400, también a través del 4632-2605. Esa es la forma de comunicarse, esos son los medios de comunicación. Aquí a la tarde de Zorrilla, aquí a la tarde del disco en instante. Agosto, mes de la nostalgia, lo comenzamos juntos. Comenzamos a recordar y comenzamos el disco de esta manera, mirá.

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1: La Caribe, aquí en la tarde del disco, en instante. Intensamente se llama.
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1: 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Comunicación a través del 091-00-1400, 4632-2605. Mensajes que van llegando por aquí. Cristina dice: buenas tardes. Si es viable, podría escuchar José Luis Perales. Gracias. ¿Cómo no, Cristina? Un ratito viene Perales. ¿Quién más por allí? Peluca. Se buen comienzo, Hugo. Del mes de agosto. Abrazo grande para el Peluca por allí en sintonía solicitando algo también. Mauricia desde La Paloma de Durazno. Buenas tardes, disco. ¿Cómo están? Acá está muy nublado. Agosto muy feo. Empezó. Saludos, Mauricia. Sí, está complicado. Pero bueno, vamos a disfrutarlo. Para el fin de semana dan tiempo bueno, ¿eh? Así que bueno, vamos a soportar unos días más. Después se viene el tiempo lindo, parece unos días por lo menos. Dos o tres o dos días y medio. Vemos. Que salga el sol un poco ya. Clarita, por allí en sintonía de la radio, ¿se te olvidaste de mi tema el viernes? No, Clarita, no me... Lo que pasa es que vos me haces trabajar, claro, me haces buscar, me haces hurgar en los vinilos que están por allí guardados. Y claro, me lleva tiempo. No es que me olvide, ¿no? Claro. Dice, quiero escuchar el tema de Iracundos. Digo, ¿cuál de todos los temas querés? Llorarás cuando te encuentres sola, me dice. Bueno, Iracundos aquí en la tarde de Zorrilla, aquí en el mes de la nostalgia, en el disco al instante. ¿Te acordás?

0: Iracundos aquí en la tarde del disco en instante, aquí en el mes de los recuerdos, en el mes de la nostalgia. Para Clarita por allí dice, pasame, llorarás cuando te encuentres sola.
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0: ¿Cómo me haces trabajar, Clarita, eh?
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0: Saludo para la amiga allí en sintonía de la radio. Nelly por allí me pide también algo de Perales. Vamos a volver de la tanda con José Luis Perales.
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0: Silvia por allí me pide algo de Leo Mattioli.
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0: Marcamos la pausa hasta ahora en Zorrilla. Ya venimos con más música, con más comunicación. Hasta las 17 hacemos juntos el disco al instante.
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1: La temperatura, 22 grados.
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2: ¡Ah! 40 minutos pasan de la hora 16:41 ahora en este momento. Comienzo para este segundo y último bloque del Disco en Instante aquí en Zorrilla, escuchando José Luis Perales. Un velero llamado Libertad se llama el tema para Cristina, por allí que quería escuchar algo de Perales. Palmitas de Cristina, dice gracias. Gracias a vos, Cris, por estar siempre.
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2: La terminación 623, por allí también me pedía algo José Luis Perales.
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2: Más mensajes que llegan por aquí, dice buenas tardes, me gustaría escuchar Fuimos Culpables de Sonido Caracol. Te escuchamos siempre, Ana, por allí. Gracias, Ana, por estar. Ya viene sonido. Ya viene sonido. 091-00-1400-4632-2605.
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2: Mes de los recuerdos aquí en el disco. Mes de la nostalgia en Zorrilla. Vamos a ir pasando por todos los estilos musicales, por supuesto, ¿eh? Más mensajes por aquí. Isabel, ¿cómo estás? El tema de Bate que bate, Prisionero de amor, ¿puede ser? Aquí está Isabel en la tarde de Zorrilla.

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7: 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Sonido Caracol solicitado, se llama Fuimos Culpables.
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7: 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Marcelito Olivera, por allí le mandamos un beso grande, un abrazo para el amigo. Gracias por estar, Marce. Arriba con todo agosto, ¿eh? Ah, sí. Sí, sí, sí.
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7: Más mensajes que llegan por aquí. Mirá la tía por allí. Hola, tía. Janet por allí saludándonos. Un abrazo grande para vos. Gracias por estar, tía. Estamos bien, estamos bien. Dice, ¿cómo estás? Bien, bien. Bien. Silvia por allí en sintonía también de la radio. Hola, te escuchamos en La Palma, acá nublado. ¿Podrías pasarme el tema Llorarás más de 10.000 veces? Por Leo Mattioli. No llora nada. Mirá que llora Leo, ¿eh?
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7: Terminación 573 por allí también. Solicitando algún tema para Neri del Arbolito de parte de una amiga. Beso, dice. Bien, bien ahí, ¿eh? Y sí, la nostalgia produce eso. Es
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7: Esas cosas.
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7: Leo Mattioli en la tarde del disco. Dale, Leo, dale.

0: Leo Matioli aquí en la tarde del disco en instante, solicitado por Silvia por allí.
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0: Minutos finales del disco en instante aquí en Zorrilla. Lo vamos a marcar con otro de los solicitados. A ver por aquí. Alicia quería escuchar un tema de sonido. Vuelve sonido profesional a la tarde. Sabor a menta se llama el tema. Con él vamos a marcar el final. Vaya el saludo para Diana, Jennifer y Alejandra. Quieren escuchar en dos palabras de Huanco. Se los prometo para mañana, ¿eh? A la barra por allí para mañana, se los prometo. Hoy ya nos vamos así, de esta manera, mirá. Sonido profesional marca el final con la voz de un Lucas Sugo, muy jovencito por allí. Sabor a menta marca el final, se viene Punto y Raya a la tarde de Zorrilla de San Martín. A las 18, Cristian Moreira con su relieve de guitarras. El disco retorna mañana a las 16 a Zorrilla de San Martín. Que tengan un excelente fin de jornada. Los espero mañana, chau.

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1: Las 17 horas y un minuto.
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0: Diario del aire de la hora 17 en Radio Zorrilla. En la Escuela Técnica de Tacuarembó, profesores y alumnos lograron inventar un procedimiento por el cual, mediante aceite viejo de motores en el taller de mecánica, se pueda calefaccionar el aula. La propuesta fue elegida entre 152 que se presentaron para recibir fondos para llevarlo adelante, y en este caso recibirán 100.000 pesos para implementar la idea. Los profesores Clelio Mafud y Federico Echevarne, de la Escuela Técnica de Tacuarembó, nos brindan los siguientes detalles.
1: Un placer recibirlo acá en nuestra casa, la escuela, para difundir esta muy buena noticia para nosotros, que es haber participado y ganado un cupo en los fondos nodos de 152 participantes de todo el país. Quedamos en la primera etapa entre los 15 mejores seleccionados y seguimos concursando hasta lograr la noticia de haber sido uno de los 6 elegidos para que nos den los fondos para que generemos el proyecto.
2: ¿De qué fondo estamos hablando? ¿De cuánto dinero?
1: Para este grupo son 100.000 pesos para lograr generar este proyecto.
2: Y comentanos, ¿de qué se trata el proyecto?
1: Bien, el proyecto partió de una necesidad de calefacción para tanto para la escuela como para este salón. Ustedes saben que las temperaturas en Tacuarembó son muy bajas en invierno. Acá hay clase desde las 7 de la mañana hasta las 12 de la noche. Y en base a la calefacción de estos espacios, trabajar en un sistema de algo ecológico, entre comillas, porque vamos a hacer una combustión de aceite, que es un excedente que tenemos en todos los talleres, que es un elemento muy contaminante y no tiene un fin, un destino que esté regularizado, ¿sí? Muchas veces termina en el pluvial, muchas veces termina en la tierra. Entonces, generar una buena combustión de aceite, logramos casi cero emisiones, quemamos muy bien a una llama azul con un laboratorio que hicimos, un pequeño quemador de prueba, y de 2 litros de aceite generábamos un residuo de 6 gramos, ¿sí?, de residuo. Y bueno, trabajar con un problema de contaminación, trabajar con un excedente que no tiene un buen destino y lograr calefaccionar era el plus que teníamos de trabajar las dos necesidades.
3: Los chiquilines han trabajado muchísimo, como dijo Clelio, se han hecho algunos prototipos para como parte de investigación de este proyecto. Esta parte esto sale de una necesidad de los mismos chiquilines. Los proyectos generalmente suelen salir de una necesidad, de un problema, y bueno, para ellos lograr que este ambiente sea un ambiente más cálido en esas mañanas que aprietan mucho el frío, y de noche también nosotros tenemos clase acá en la Escuela Técnica. Otro punto también a destacar, que no es solo para el aula, sino que se implementa un segundo calefactor para el hall de la institución, para que también se logre un lugar cálido y más de interacción, y que los chiquilines no salgan también de la institución, que a veces genera.
0: Expresiones a Radio Zorrilla de San Martín de los profesores de la Escuela Técnica de Tacuarembó, Clelio Mafud y Federico Echevarne. Ya comenzamos Punto y Raya. Próximas noticias a la hora 18 y en cualquier instante la noticia importante para que usted sea el primero en saberlo.
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0: Muy Muy buenas tardes, amaga pero no llueve, así está el tiempo a esta hora de la tarde aquí en Radio Zorrilla de San Martín. Estamos comenzando este punto y raya correspondiente al 3 de agosto, lunes 3 de agosto del año 2026, con temperatura bastante agradable a esta hora, si uno tiene en cuenta lo que fueron estos días anteriores y que estamos en pleno invierno, pero precisamente

0: Ahora tenemos 22 grados de temperatura, así que bueno, tenemos una alerta amarilla que está vigente desde las 4 y media de la tarde y que se va a actualizar 18:30. Concretamente 16:35 ingresó una alerta amarilla, 21.4 marca exactamente el termómetro de Inumeta a esta hora de la tarde, un poquito menos de los 22 que redondeamos, y está la ciudad de Tacuarembó. Y de Tacuarembó hacia el norte todo amarillo y también hacia el este. O sea, es como una diagonal que cruza del Río Negro hacia la parte del Río Negro, no sé, de San Gregorio, aguas arriba, que cruza una diagonal pasando por la ciudad de Tacuarembó y llegando a Artigas. Pero bueno, en definitiva, toda la parte norte del territorio uruguayo y este está en amarillo. Y hay otra parte que también Paysandú, Florida, Flores, un poco de Salto, Río Negro, está en este momento con alerta amarilla también. Reitero que comenzó a regir a las 16:35 y está a esta hora de la tarde alerta amarilla aquí en Tacuarembó y también, por supuesto, que seguimos con esta inestabilidad prevista según lo que indica Inumet. Para mañana martes 13 la mínima, 22 la máxima, nuboso, cubierto, precipitaciones y tormentas con nieblas y neblinas. Para el miércoles 12 la mínima, 22 la máxima, cubierto, lluvias, tormentas, nieblas y neblinas. Para el jueves 8 la mínima, 20 la máxima, para el viernes 5 y 16 las temperaturas extremas. Para el sábado 4 y 16, para el domingo 3 y 14. Reitero, a esta hora de la tarde aquí en Tacuarembó, está agradable, está bastante cálido para lo que es esta época del año. Tenemos 21.4 de temperatura, el cielo está gris, cubierto, y hoy está previsto el atardecer para las 18.10. Bienvenidos a Radio Zorrilla, comienza Punto y Raya en el 1400 AM del dial.
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Vamos a repasar algunos títulos recién en el informativo de la hora 17. Escuchábamos un resumen de lo que nos explicaban hoy los profesores de la Escuela Técnica de Tacuarembó. Una muy buena idea que se está llevando adelante. Pero tenemos, quisimos arrancar con esta buena, pero tenemos una mala, lamentablemente, también para compartir con toda la audiencia de CX140. Nuestro compañero ha estado trabajando en el tema, Germán Capelli. Recuerdan que nosotros el día jueves o el viernes hablamos del caso de Escarlatina en la Escuela 11. Hugo, vos me haces de acuerdo porque creo que en aquel momento, bueno, tú nos ayudaste en dar el puntapié para comenzar a trabajar la noticia, nuestro compañero Hugo Rivero, y concretamente nosotros tratamos de hablar con el director, no fue autorizado por parte de las autoridades de primaria, confirmamos el caso con Ignacio Sousa, concretamente el director departamental de salud, confirmamos también con padres de la Escuela 11, hay un comunicado que se hizo público, lo leímos aquí en la radio y lo compartimos. Bueno, lamentablemente se han detectado otros casos, según la información que tenemos nosotros, de Escarlatina. El miércoles y jueves, ahí está, el jueves en la radio fue que manejamos el tema, jueves aquí en la radio, jueves pasado. Concretamente, la información que tenemos para compartir hoy es que se han detectado otros casos de escarlatina en centros educativos de aquí, de Tacuarembó. Y, bueno, nos han llamado padres también, preocupados. En mi escuela le toca, tiene que ir el niño, no tiene que ir, ¿qué pasa? Bueno, concretamente, nuestro compañero Germán Capelli estuvo trabajando en el tema y podemos compartir lo que hemos también colgado en nuestras redes sociales y estamos compartiendo en informativos. Concretamente, consultadas las autoridades correspondientes, desde la Dirección General de Primaria en Montevideo nos comunicaron que no informarán detalles del tema. Mientras tanto, desde la Dirección Departamental de Salud de Tacuarembó nos enviaron información de síntomas y formas de prevención. Y bueno, son los que leímos la semana pasada, recuerdan, ¿no? Garganta muy enrojecida, fiebre más de 38, sarpullido rojo con textura de papel de lija, piel de color rojo intenso, recubrimiento blancuzco sobre la lengua o el fondo de la garganta, lengua aframuesada o de fresa, dolor de cabeza, náuseas o vómitos, inflamación de los ganglios, dolores en el cuerpo. Concretamente, dice, las complicaciones de la escarlatina pueden incluir fiebre fuerte con inflamación, enfermedad renal, infecciones de oído, abscesos de garganta, neumonía, artritis. Dice, la mayoría de estas complicaciones se pueden prevenir mediante el tratamiento con antibióticos. Y la mejor forma de evitar las infecciones son lavarse las manos frecuentemente, evitar compartir los cubiertos, la ropa de cama, las toallas u otros objetos de uso personal, realizar ventilación de los ambientes diariamente, limpiar y desinfectar bien las superficies. Bueno, lamentablemente, reitero, se están dando algunos casos más de escarlatina en Tacuarembó, en la Escuela 11, concretamente, fue el primer caso que se generó allí. Tenemos con una persona, un practicante, es la información que tenemos nosotros concretamente para compartir con la radio, que pudimos, a través de la radio, que pudimos comprobar. Pero hay preocupación porque, según lo que ha trascendido y se nos ha informado, han aparecido otros casos de escarlatina en Tacuarembó. Se dice que hay que continuar yendo a la escuela, que no hay nada anormal en esto y que en caso de que aparezca un síntoma hay que tratarlo, hay que concurrir al médico, ver el diagnóstico y el tratamiento adecuado, que generalmente se hace con antibióticos. Pero bueno, esta es una información de estas últimas horas. En otros temas, vecinos de la Plaza Colón están solicitando mayor presencia policial y controles preventivos durante la noche y la madrugada ante una situación reiterada que se viene verificando sobre todo los fines de semana. Alto sonido, volumen muy alto en los autos y también con parlantes instalados en la plaza, que a batería que se colocan fuera de los vehículos en la propia vía pública, así como motos con mucho ruido en su caño de escape y contraexplosiones que suenan muy fuerte en la madrugada. También destacamos que mañana Salud Pública va a vacunar en Villancina. Se anunció la apertura de la agenda, pero la agenda no tiene cupos para Tacuarembó. Ahora figura Comta también dentro del vacunatorio, dentro de la agenda para vacunarse. Ahora también se puede vacunar en Comta, pero si uno ingresa ahora no tiene cupo la agenda. Bueno, más allá de los anuncios de 300.000 dosis y demás, no hay cupos, reitero, si uno se agenda ahora para la vacuna contra la meningitis. Contarles también que
La intendencia continúa realizando la poda de árboles. En la mañana de hoy se podó en las cercanías de la intendencia departamental. Allí se poda de 6 a 10 y luego se va a un lugar lejano del centro. En el centro se hace a primera hora de la mañana. Contarles también que mañana se pagan pasividades y también pensiones en los distintos lugares de pago de Tacuarembó. Y pasado mañana comienza la gira en el interior del departamento por parte del BPS. 900 personas están cruzando los distintos talleres y cursos que ofrece el Centro Cultural Tacuarembó, y en agosto comienzan otros talleres, entre ellos tango y percusión para adultos y el coro de niños. Hay que inscribirse en el ex colegio Jesús Sacramentado. También destacamos que llega el Ballet Nacional del Sodre el próximo fin de semana, y estamos aquí en CX140 recibiendo las poesías para participar del concurso de los 87 años de CX140 Radio Zorrilla de San Martín.

0: Martín. Así que atentos a todos los que quieran participar. Vamos con la diaria. Profesionales de la Suprema Corte, de la Caja de Jubilados y Pensionistas se movilizaron contra el decreto que dejó sin efecto los timbres en la salud. El Partido Nacional celebra su 190 aniversario con la reaparición de la calle Pou. No esperamos otra cosa que un discurso bien blanco, dijeron allegados. Gobierno otorgará última prórroga de seguro de paro a trabajadores del frigorífico Rondatel de Rosario. Lubetkin aseguró que Uruguay no ha recibido ninguna propuesta definitiva para recibir a deportados del gobierno de Trump. Quienes cumplieron pueden prometer más, dijo Lula durante el acto de oficialización de su candidatura para las elecciones. Vertiente artiguista, el gobierno uruguayo no debe quedar asociado a la política migratoria discriminatoria de Trump. Nuevos intentos de estafa por SMS con identidad de SUSIBE. También en títulos destacamos en la diaria y a esta hora de la tarde la innovación en salud gana impulso en Uruguay, pero el financiamiento sigue siendo clave para escalar, señalan las empresas. Vamos con el país. Principales títulos a esta hora de la tarde. No hemos recibido ninguna propuesta definitiva, dijo Lubetkin, sobre envío de deportados de Estados Unidos a Uruguay. Magistrados advierten que la justicia está en crisis y reclaman que en la rendición de cuentas asigne más recursos. Congoja en el Partido Nacional por la muerte de José Ualde, reconocido dirigente de Maldonado. Carlos Enciso, su oposición a unificar la coalición republicana y un duro diagnóstico sobre el interior. Cruces masivos en Ceuta reavivan histórico debate en España y enfrentan a Sánchez con la oposición. Llegaron a Uruguay 343.000 vacunas contra el meningococo para ampliar la cobertura a jóvenes de 2 a 18 años. Pero, reitero, se habilitó de 9 a 15 y hoy no hay cupos para vacunar en Tacuarembó. También en otros títulos, Inumet emitió 2 alertas amarillas por tormentas fuertes para varios departamentos. Bueno, estamos Tacuarembó afectado, capital departamental. No está Paso de los Toros a esta hora de la tarde. Estamos en Zorrilla, bienvenidos como siempre aquí a CX140 junto con nuestro compañero Hugo Rivero. Comenzamos a compartir este punto y raya del 3 de agosto, mes de la nostalgia, donde vamos a compartir temas y música también muy nostálgica o del recuerdo más que nada en CX140 Radio Zorrilla de San Martín, mientras ya le adelantamos que se prepara Dante. Atención, muchacha, que Café Batido está preparándose para llegar al éter, al aire de Radio Zorrilla de San Martín. Pausa y ya continuamos.
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3: Ya estamos recibiendo, 099-670-153, los llamados, los poemas grabados hasta 3 minutos vía WhatsApp para participar del concurso de la radio con premios de la Intendencia, de la Junta Departamental. 099-670-153. Allí está nuestro compañero Germán Capelli y el presidente del jurado, que es Santiago Cortés, recepcionando los poemas. Hoy, ya en agosto, arrancamos el 3 de agosto y la música nostálgica llega a Zorrilla. El grupo es un supergrupo elegido hoy para disfrutar de toda su música. Llega la voz original, el que debe ser, no los covers, Eduardo Franco en Zorrilla con Puerto Montt.

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0: Pasan 33 minutos de las 5 de la tarde y estamos a esta hora aquí en Punto y Raya en comunicación con Ana Ocaño. Ana Ocaño es técnica forestal y está a cargo de la poda que se está llevando adelante por parte de la Intendencia Departamental de Tacuarembó en nuestra ciudad. Bueno, Ana, un gusto recibirte. Primera vez que hablamos aquí al aire en Zorrilla de San Martín. Buenas tardes, bienvenida. ¿Cómo te va?
1: Hola, buenas tardes. Todo bien, todo bien.
0: Bueno, un gusto recibirte. Primero que nada, contanos un poquito cómo han organizado esta poda que tiene diferentes lugares de Tacuarembó y que sobre todo, yo lo decía en títulos recién, se viene realizando en la zona céntrica temprano en la mañana y luego van a otra calle o otras calles que no son tan transitadas. Contanos un poquito cómo vienen trabajando y también, bueno, cómo está afectando el tránsito. Sabemos que hay también alguna afectación en el recorrido de los ómnibus. Queremos que le transmitas a la

0: población, qué es lo que van a hacer en las próximas horas y los próximos días, cómo se están organizando para ello.
1: Bueno, ahora sí se está desempeñando la POA en el centro, se estaba haciendo lo que era centro y después en las horas más pico de tránsito el barrio del Pozo, pero ahora ya se complementó y se está haciendo lo que es el centro. En estos días vamos a estar haciendo lo que es General Flores principalmente, y con respecto al ómnibus, se va a estar haciendo mañana, el día martes, desde Sarandí en delante, y se va a ir cortando a dos calles, cosa que el transporte urbano pueda, el que realiza por General Flores, bajar por Varela y que no tengan que hacer muchas cuadras por el tema de que la gente no se desoriente con las paradas.
0: Ahí está, baja hacia Varela, dos cuadras y luego hacia
1: vuelve, sube, ahí va.
0: Dos cuadras por ejemplo, Varela y luego sube primera, para tomar Flores.
1: Ahí va, mañana por ejemplo a primera hora, sobre las 8 la gente va a estar podando, los inspectores de 7:15, 7:30 van a estar cortando allí lo que es Sarandí hasta Beltrán y los ómnibus pueden venir por Varela y van a subir en Catarina hasta Flores y retomar la ruta de ellos.
0: Ahí está, para que quede bien claro, el ómnibus viene por Flores, toma Sarandí a la izquierda, hasta José Pedro Varela, ahí sigue hasta Doctor Catalina y sube hasta Flores para continuar con el recorrido habitual, o sea que la parada que está allí en Flores y 25 de agosto, mañana temprano no va a estar operativa para la gente que esté escuchando la radio, y hay que trasladarse hasta la de Catalina, que ahí sí el ómnibus ya toma la parada, el recorrido habitual.
1: Claro, a nivel tipo que se va aumentando la mañana, que va pasando la mañana, se van a ir trasladando los podadores, pero si la gente, por ejemplo, ve que está cortado allí en la calle que esté cortado, son dos cuadras y la próxima que parada ya está el ómnibus corriendo, se van a cortar solo a dos calles.
0: Ahí está, para que quede claro y fácil a la gente, si una persona baja a tomar en una parada que está cortado por la poda, o camina un poquito para atrás a la parada anterior, o camina un poco para adelante para la parada próxima que ya esté habilitada la calle, para que quede bien claro, y gracias por poder comentarlo con la audiencia para que mañana no la tome desprevenido. ¿A qué hora arrancan la poda y hasta qué hora están por la calle Flores mañana?
1: Arrancan a las 8 de la mañana y se van hasta la 1:30 aproximado del mediodía.
0: Ahí está.
1: 1:30, 2.
0: Ana, contanos, ¿qué tipo de poda se está realizando? ¿Es una poda grande, una poda de gajos menores, es una poda total, una poda de alguna manera correctiva?
1: Mira, lo principal que se están haciendo son podas correctivas para seguir la forma natural del árbol y, por ejemplo, si hay gajos que estén hacia la calle, que ahora estamos con el tema de los ómnibus, los comunes y los ómnibus eléctricos, por el tema de las baterías, todas las ramas que están inclinadas hacia la calle que buscan la luz, estamos haciendo despeje de esas ramas, que es una poda correctiva. También se están haciendo podas de sanidad con las hierbas de pajarito, que son parásitos que van secando los árboles, y podas de altura, por ejemplo, lo que son los ejemplares de plátano que están en 18 de julio, que son árboles más altos, esos también se están haciendo poda de altura. Y después la otra poda que se poda en la copa es a las especies de espumilla, que son los árboles que los podés cortar y no pierden su forma natural, porque hay árboles, por ejemplo, que están en el centro, como los fresnos, que si se los corta arriba en la copa, ellos ya pierden su forma natural y después se le resta años de vida al árbol, porque se queda propenso a parásitos, a bacterias, a hongos, a que le entre agua y se pudra, por ejemplo. Pero lo principal es eso, son podas correctivas y podas de sanidad.
0: ¿No se está cortando como en algún momento se cortaba y se dejaba prácticamente el tronco de los fresnos? En este caso hemos visto que se va dejando, como hacías mención, los gajos, se sacan los gajos que están rumbo a la calle, pero también aquellos que están secos o que tienen algún inconveniente.
1: Claro, también por ejemplo gajos que a veces van, se torcieron mucho para arriba de algún edificio, algún techo y ya están secos, están para caer en la vereda, también a veces que están colgando con algún daño, también se los corta. Y las ramas de competencia también.
0: Muy bien. Bueno, está claro y te agradecemos la comunicación que mañana va a haber esta situación entre Sarandí y
1: Washington Beltrán.
0: Y Beltrán. Mira, en este momento arranca a llover aquí. Si está lloviendo mañana no podan, ¿no?
1: No, cuando está lloviendo no estamos podando, no.
0: Ahí está. Bueno, así que obviamente
1: de todos modos, también digo, podemos comunicar, digo, que la gente que tenga alguna solicitud, estamos haciendo corte de los árboles en mal estado, que hay árboles que están

0: a caer, que están totalmente secos. A veces el problema de que tiene toda la vereda levantada, las raíces, y no se puede podar las raíces porque se desestabiliza el equilibrio natural del árbol. Pueden pasar por allí, hacerle alguna solicitud a la intendencia.
1: Ahí está, y también lo cortan de raíz en caso de que sea necesario.
0: Sí, se los corta del todo.
1: Bien, y una pregunta, ¿los autos que están estacionados en esos lugares hay que también sacarlos, obviamente?
0: Claro, sí, las personas que puedan colaborar retirando los autos en ese horario, impecable sería, sí, les agradecería mucho.
1: Ana, muy amable como siempre, bueno, primera vez que hablamos al aire, pero en definitiva gracias por toda esta información, bueno, que siga de la mejor manera el trabajo y bueno, y ya quedamos en contacto por alguna otra consulta que tenga que ver con el arbolado de Tacuarembó, muy amable.
0: Bueno, muchas gracias.
1: Por favor, que pases bien, ahí estaba entonces la técnica forestal Ana Ocaño contándonos de cómo se va a podar mañana, son podas correctivas que se están realizando en los fresnos de Tacuarembó sobre todo, pero también hay otras especies como hacía mención y hay que tener cuidado, pero sobre todo a la gente usuaria del ómnibus, mañana va a estar cortada la calle Flores para el tránsito total entre Sarandí y Beltrán en caso de que no haya lluvia y la persona que vaya a tomar el ómnibus tiene que hacerlo en la parada siguiente a Catalina, que hay una en Flores pasando Catalina, o si no en la parada del ómnibus antes de Sarandí para poder tomar el ómnibus en Flores, en general Flores, y no tener que, bueno, complicarse con el uso del transporte público en la jornada de mañana. Y día a día vamos a ir informando en Zorrilla en las diferentes lugares y zonas que se está podando por parte de la intendencia. ¿Seguimos con música? Seguimos ahora aquí en Zorrilla de San Martín con los Iracundos Chiquilinas.

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16: Bueno, atención, en el final nos confirman, gracias a Ignacio Sousa de la Dirección Departamental de Salud, en este momento se habilitó nuevos horarios, está saliendo para el 26, 28, 30 de agosto para la vacuna contra la meningitis, ¿eh? Bueno, atención, lo que anunciaba la ministra, la llegada de las vacunas, y ahora nos confirma Ignacio Sousa, le agradecemos muchísimo, se acaba de confirmar y se está habilitando para el día 26 de agosto en adelante. Hay cupos del 26 en adelante para vacunarse, reitero. Del 26 en adelante se habilitaron nuevos cupos y en Tacuarembó también está Compta que se puede vacunar y lo más cercano es el 26 de agosto. Nos vamos con música en el final. Ya se presenta aquí nuestro compañero Cristian Moreira con relieve de guitarras. Antes, atención, gracias Hilda Wilkins, allí en el artesanato, se encontró una camisa que tiene dinero también en el bolsillo de la camisa, está con el dinero. Y la persona que haya perdido una camisa en la zona de Valledén, que vaya hasta el artesanato, tiene que decir cómo es la camisa, el color que tiene, y se la lleva la camisa con incluso el dinero que estaba dentro del bolsillo de la camisa. Esto es en el artesanato de Valledén. Hilda Wilkins encontró esta camisa, está allí en Valledén, en el artesanato, en el ingreso a Valledén. Lo otro, arrancó a llover, paró ahora, vino una bombita de agua, paró. No, en este momento paró. Vino, cayó un poquito de agua aquí y paró. Pero reitero, ahora... ha llovido en Tacuarembó y concretamente ha parado. Reiteramos, gracias a la Dirección Departamental de Salud, se acaba de confirmar entonces que se habilitaron nuevos cupos a partir del 26 de agosto en Tacuarembó, concretamente para lo que es la vacunación anti meningocócica. Lluvia finita, suave en Tacuarembó, lluvia suave. Apenitas hay una lluvia suave aquí en Tacuarembó, mirando bien por la ventana. Gracias. Nos vamos con música, un par de acordes, aunque sea. Que pasen lindo. Hasta mañana. Chau, chau.

0: rapidito, gracias Emilio, viene escuchando la radio en el auto, nos manda un video. Gracias, está prendido a la ZSM. Y bueno, y ahí donde viene él hay una bomba de agua un poco más fuerte que aquí en el centro de la ciudad de Tacuarembó, que la lluvia es finita. Ahora sí, gracias a todos. Mañana recuerden el ómnibus con recorrido especial por la calle Flores. Si no llueve, por la poda. Que pasen bien, hasta mañana, chau chau.
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0: 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Enseguida, relieve de guitarras.
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12: Las 18 horas y un minuto.
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0: Diario del aire de las 18 aquí en Zorrilla CX a 140. El tiempo en Tacuarembó se presenta templado, cielo cubierto con lluvias por momentos, temperatura 21 grados, humedad 83%. Está vigente una advertencia de nivel amarillo por tormentas fuertes. Prácticamente cubre a todo el territorio nacional. Se actualiza a las 20 horas. El área será afectada por tormentas fuertes. Podrán estar acompañadas por precipitaciones abundantes en cortos periodos, granizo, rachas de viento fuertes e intensa actividad eléctrica. Para las próximas horas, cubierto, precipitaciones y tormentas, y para mañana, nuboso y cubierto, precipitaciones y tormentas, nieblas y neblinas, mínima 13, máxima 22 grados. Se detectaron casos de escarlatina en centros educativos de Tacuarembó. Los lugares afectados son principalmente algunas escuelas y CAIF. Consultadas las autoridades correspondientes, desde la Dirección General de Primaria en Montevideo, nos comunicaron que no informarán detalles del tema. Mientras tanto, desde la Dirección Departamental de Salud de Tacuarembó, se envió información de síntomas y formas de prevención que detallamos a continuación. Síntomas frecuentes de la escarlatina: garganta muy enrojecida y adolorida, fiebre de 38 grados o más, sarpullido rojo con textura de papel de lija, piel de color rojo e intenso en los pliegues de la axila, el codo y la ingle, recubrimiento blancuzco sobre la lengua o el fondo de la garganta, lengua de fresa, dolor de cabeza, náuseas o vómitos, inflamación de los ganglios y dolores en el cuerpo. Las complicaciones de la escarlatina pueden incluir enfermedad inflamatoria que puede afectar el corazón, las articulaciones, la piel y el cerebro, enfermedad renal, infección de oído, infección de la piel, neumonía y artritis. La mayoría de estas complicaciones se pueden prevenir mediante el tratamiento con antibióticos. La mejor forma de evitar la infección es lavarse las manos, evitar compartir los cubiertos, la ropa de cama, las toallas u otros objetos de uso personal, realizar ventilación de los ambientes diariamente y también limpie y desinfecte bien las superficies. El tiempo en Tacuarembó se presenta templado, cielo cubierto con lluvias, temperatura 21 grados. Más novedades a las 20 y en cualquier instante la noticia importante para que usted sea el primero en saberlo.
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en un redomol montado recorriendo los potreros, pa' que aprenda el cabortero, lo metí entre la hacienda, y todo criollo que entienda sabrá de que no está mal que a campo abierto y corral se saca un pingo de rienda. No hay que pegarle jamás tan solo por compadrear, hay que enseñarlo a formar con mucha tranquilidad. Domadores por demás vi en más de una ocasión aporrear por diversión o como chiste asustarlo, y en un corral pa' agarrarlo va de rincón a rincón. De abajo debe amansar antes de echarle los cueros, si no cuidado compañero que lo puede manotear. No lo vaya a lastimar cuando le ate el bocado, si el pingo está bien tirado formará espuma en la boca y queda cuando lo toca de pera al pecho arrollado. Con las ideas de mi viejo

fue que aprendí a domar. Él me enseñó que al tirar hay que enriendarlo parejo, hablarle en forma de consejo mientras él lo manosea, y con cuidado lo manea para que sepa parar, y así lo puede ensillar confiado de que no patea. Del fiador agárrelo con el cabresto arrollado, y cuando lo haya montado desde arriba palmielo. Despacito, saque loco, saque el pingo, entienda. Mejor dicho, que comprenda que usted ya está enhorquetado. Saldrá mascando el bocado y jugando con la rienda. Aunque se sienta jinete, con cuidado debe andar. Sepa que en cualquier lugar se puede espantar el flete. Y si no evoran los bretes y usted lo llega a aflojar, se puede mal enseñar a corcoviar donde sea. Y muy fuerte te golpea, te lo puedo asegurar. Muchas cosas de saber el que un redomón ensilla. Cuando arrea una tropilla, loco se le va a poner. Aunque le cueste creer que yo también lo pasé. Y en silencio renegué al bajarme en la tranquera, porque pasé horas enteras para montarlo otra vez. Cuando ya sepa apartar y en la rienda esté vaquiano, desate el lazo paisano y empiécelo a revolear. Primero va a desconfiar, pero después, paso a paso, tendrá confianza en el lazo y en el azar campo afuera. Para tirar de la sidera, sepa que tendrá un pingazo. Cuando le quite el bocado, enfrene el horno una vieja, con las riendas bien parejas para que no salga ladeado. Y tenga más que cuidado cuando lo haga trabajar. No me lo vaya a apurar, debe tratarlo sereno. Si lo golpea con el freno, pa' siempre lo va a arruinar. Cuando muestra condición, está en la puerta orejeando y la coscoja mascando para llamar la atención. Dirán que no es un chambón el que ha domado ese flete. A campo abierto y en brete se saca un pingo de rienda y todo.

0: ¿Qué tal, qué tal? Muy buenas tardes, amigas, amigos de Radio Zorrilla de San Martín. Estamos en Relieve de Guitarras, línea de comunicación 091-00-1400.
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0: Ya van llegando mensajes por acá.
2: Buenas tardes, Moreira, ¿cómo le va?
0: Todo bien.
2: Te deseo un lindo comienzo de semana a usted y a toda la audiencia. Quiero escuchar el tema dentro de lo posible que se llama Versos a un guitarrero por Pablo Olalde. Muchísimas gracias y muchos saludos de parte de Ney.
0: Muy bien, Ney, gracias por estar ahí junto al Relieve de Guitarras. Dice, buenas tardes, Gaucho. Si puede, pase El Borracho y la Biblia del Gaucho Bataraz para el cacique El Indiada. A ver qué nos dice por acá José.
3: Hola, Relieve, muy buenas tardes. Acá en Montevideo cubierto, pero el sol de la patria no ha salido por acá. Pero bueno, está lindo, por ahora está templado. Quería pedirte un tema, si puede ser La Pulpera de Santa Lucía por Santiago Chalar, o por cualquier otro igual. Un abrazo. Así que te mando un saludo grande y un buen comienzo de semana. Un abrazo a todo el Tacuay.
0: Muy bien, José, muchas gracias por estar ahí junto a Relieve de Guitarras.
4: Voy a hacerle un temita. Le voy a hablar un poco de historia. Y voy a contar un tema de la Biblia. ¿La habrán leído usted, no? Una vuelta la leyó un paisano amigo mío y después se la contó otro. Pero estaba re mamado. Y le habían hecho creer de que era una novela, ¿viste? Y se la contó uno. Parroquianos que andaban en un bolichón de eso. Otros paisanos. Y le dijo, muy, muy linda la novela, pero eso sí medio larga. Por momentos medio amarga y de rato divertida. Contaba sobre la vida de un hombre y una mujer, hermanos al parecer, pero por parte del padre. Porque ellos no tenían madre, en el libro están las pruebas. La historia a cabo se lleva en el cielo y son los nombres de esta mujer y de este hombre, don Adán y doña Beba. Parece ser que esta gente, Adán y Beba, los dos, eran hijos de un tal Dios. Nada que ver con Martínez. Martínez, Dios, ¿se acuerdan? Lo que sí se define de que él era un hombre bueno, que era muy laburador, de rato medio inventor, se había inventado las estrellas, la luna, ni sé cuántas cosas más. Muy encarador, audaz, lo que él quería, él inventaba. Y el domingo descansaba, lo que se dice, un señor. Parece que en ese tiempo allá en el cielo tenía, según el libro decía, un monte de paraíso. Y Adán una tarde dijo, medio encarándolo al padre, mirá que para el día de la madre no tenemos dónde ir. Y te queríamos pedir si vos nos dabas permiso ir al monte paraíso para saber cómo es allí. Vaya, le dijo su padre, para no entrar en disputa. Y no anden comiendo fruta, después vienen los empachos. Y allá fueron los muchachos contentos, locos de la vida. Y al ver los dios que se iban tan abrazados los dos hijos, ¡guarda las víboras!, dijo, a modo de despedida. Al rato Adán, muy travieso, corriendo atrás de la hermana, gritaba, ¡queres manzana! Y ella le dijo que sí. Algo curioso hay aquí, conceptos poco precisos, porque leo y releo y lo reviso, pero ese libro algo esconde. Porque manzana de adónde si el monte era el paraíso. A no ser que doña Beba, mujer de mucha confianza, se haya mandado a la panza porque negarse no quiso las bolitas de paraíso. Pensando en manzanas chicas. Entonces sí que se explica la calentura de Dios. Se habrán agarrado los dos soberanas cantadera. Porque en esos tiempos que eran, ya se había pronosticado en el cielo una tormenta. Y según el libro cuenta, fue terrible el chaparrón. Se vino una inundación, que ellos le llaman diluvio, donde había un viejito rubio de larga barba y bigote que alcanzó a comprar un bote. Ni me acuerdo bien la marca, pero le decían la arca. y el viejito era don Noé. Yo le digo, métale que vese crecer los ríos, búsquese entre el bicherío un casal de cada especie y sálvelo a la creciente para que tengan simiente y ya vendrá un tiempo mejor.
5: Hasta hoy lo estamos esperando.
4: Tal vez se lo diera Dios para que él por ahí se los venda. Pero quedó la leyenda que al viajar tan apretado, al tero le había quedado la costumbre cabecear. Porque le tocó viajar bajo el toro. Entre las patas. Y si se salvó fue a gata porque al ritmo de las olas se zarandeaban. Y ahí el tero se agachaba. Y la lechuza miraba y decía, ¡shh! ¡Lo mata! ¡Shh! ¡Lo mata!
5: Y en los dos animalitos la costumbre.

0: Habrá persistido. ¿Qué hora iteros con saludos y lechuza con chistido? Después había otro muchacho, un tal Jesús, muy nombrado, que dicen que había viajado a la tierra por negocio y tenía unos judíos de socio, creo que lo habían clavado. Y bueno, la historia termina como todas las novelas. ¿Quieren saber el final? ¿Quieren saber el final? Pregúntele a su abuela. ¡Muchas gracias!
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1: La temperatura, 20 grados.
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0: Ahí estaba Santiago Chalar, la pulpera de Santa Lucía.
1: Las guitarras de Santa Lucía.
0: La letra pertenece al poeta y periodista Héctor Pedro Blumberg y la música al compositor Enrique Maciel. El estreno original lo inmortalizó el cantor Ignacio Corsini en Buenos Aires entre abril y mayo de 1929.

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1: Siguen llegando mensajes al 091-00-1400. Dice, buenas tardes, se puede escuchar Domingo de Agua por José Larralde, gracias.
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1: Dice, buenas noches, ¿será que puede pasar el tema al Martucho? Gracias. Buenas tardes, Moreira, se anima a pasar Pinceladas, muchas gracias.
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1: Más mensajes que van llegando por acá.

0: Hola, muy lindo el programa, estamos escuchando el programa. ¿Será que me complacé con un tema para mi compañera Vanessa? De parte de Chama, la canción del Siento Clarito el Lorimar, o si no hubiera esa, alguna de Pepe Guerra. Está muy lindo el programa, estamos tomando mate y escuchando la radio, muchas gracias.
1: Muy bien, más mensajes que van llegando por acá. Dice: Buenas Moreira, nos pasaría de Sencillén, Patria Gaucha, por Cabrera y Figueroa. Muchas gracias. Otro mensaje: Buenas noches, lo estoy escuchando desde Estancia y Cabaña, San Pedrito, Canelones. Por acá, Tormenta Grande, pásenos un tema. Saludos. Otro mensaje que va llegando.
2: Buenas tardes, Moreira.
1: Buenas, buenas.
2: Bueno, le aviso que acá en el barrio López está cayendo agua. Y recién cayó un rayo que me hizo temblar la casa.
1: ¿Va?
2: Bueno, la verdad que estamos escuchando el programa como todos los días, disfrutando ese hermoso programa que tenés y cómo lo haces. La verdad que te felicito, loco viejo. Bueno, para mandarle un abrazo a mi amigo y a la esposa, que se va mejorando, de a poco, del golpazo. Pero bueno, gracias a Dios que va siendo así. Bueno, pase un tema de su agrado ahí, que no tiene temas malos, ¿no? Son todos temazos. Vamos arriba. De parte del Cono Miguel, un abrazo a toda la barra de relieve de guitarra.
1: Muy bien, Cono Miguel, que estaba junto al relieve de guitarras, seguimos con todo el folclore.

0: Ahí estaban los Tacuruses, pinceladas aquí en Relieve de Guitarras. Siguen llegando mensajes.
1: Ah, quería mandarle, por medio de tu programa, un abrazo grande, grande al Tatito Rivero, que no lo escucho más al Tatito. Se nos fue y no va ni a la radio a decir hola para los amigos, las amigas.
0: Ajá. Bueno, que disfrutando la jubilación.
1: Que de Mari, decirle que le mando un abrazo grande al Tatito Rivero.
0: Muy bien, Mari, gracias por estar ahí. Dice, buenas, todo bien escuchando por Lunarejo. Pase solo por andar a pie por Ramón Fernández.
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3: Buenas noches, Moreira. ¿Qué tal? ¿Todo bien?
0: Todo bien.
3: Bueno, a veces escuchamos hoy, si se puede, por Relieve de Guitarra, Sembrando Sueños por los Chalchaleros. Bueno, si tiene un tiempo, no, porque a veces no da tiempo. Bueno, muchas gracias, que pase bien. Chao, chao.
0: Muy bien, más mensajes que van llegando por acá, a ver qué nos dicen.
4: Buenas tardes, Cristian María, ¿cómo están? Bueno, para agradecer a todas las personas que me están saludando de cumpleaños, te pediría un favor, si me pasás para Geraldía, que grabamos con Gerardo Pedroso una canción que estuvo Pocho Acosta. Bueno, un montón de amigos, grandes músicos, grandes amistades que hicimos esa canción Valores de Varela, que hoy su reforma dejó. Eso es lo más lindo que me podría pasar. Estamos haciendo muchas canciones más, pero me encantaría escuchar eso en el cumpleaños, si fuera posible, Cristian. Un abrazo para todos los amigos, toda la familia que me están saludando el cumpleaños. Así que, bien de bien.
0: Bueno, feliz cumpleaños entonces para Roberto Rouro. Roberto Rouro está de cumpleaños entonces, un feliz cumpleaños, ¿eh? Más mensajes que van llegando por acá.
5: Buenas, Will.
0: Buenas.
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0: Ajá, atento.
5: Pase si puede la leyenda del Salao por Abel y Brut. Lo escucho siempre.
0: Muy bien, gracias por estar ahí, Félix González. Seguimos con todo el folclore aquí en Relieve de Guitarras a 091-00-1400, la línea de comunicación aquí en la radio. Seguimos aquí en la ZSM.
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0: Ahí estaba José Larralde, Domingo de Agua, aquí en Relieve de Guitarras. Siguen llegando mensajes, dice: buenas noches Moreira, pasá el tema de Marcelo Miraglia, cuando abandoné el recado para Esteban Santana de Tambores. Más mensajes.
1: Buenas noches Moreira.
0: Buenas, buenas.
1: Bueno, acá otra vez, desde San Pablo te estoy hablando. ¿Qué te iba a decir? El programa, 10 puntos como siempre. Y vamos a pedirte un temita hoy por... El dúo Canta Claro, si tenés por ahí. De Corrales a Tranquera, creo que es el tema. Vamos a complacer a Jorge, a Alicia, y Elvira ahí de Curtina. Muchas gracias, un abrazo grande para todos ahí, la barra que de Tacuarembó. Buenas noches.
0: Muy bien, Jesús, gracias por estar ahí. Más mensajes.
2: Buenas noches, Moreira.
0: Buenas, buenas.
2: ¿Cómo anda?
0: Bien, bien.
2: ¿Todo bien?
0: Bien, bien.
2: Bueno, acá estamos con la Magali Vieja, Lujancita, escuchando Relieve Guitarra. Era para saludarte y espero que hayan, esperamos que hayas tenido una buena jornada. Saludar a todos los compañeros de tu programa, los radioescuchas de tu programa. Un saludo acá de las Magalis de Cuchillo de la Gloria. Que pasen lindo.
0: Muy bien, muchas gracias. Se dice: buenas tardes. ¿Será que podés pasar el tema para los que habían, para los que hablan, debe ser, para los que hablan de mí, para Andrea Amaral y Cintia Barrio Sant'Angelo? Gracias. Otro mensaje que va llegando, a ver qué nos dice el amigo Ever Acosta. A ver.
3: Buenas tardes, Moreira. Buenas tardes.
0: Todo bien, todo bien.
3: ¿Cómo está el tiempo por ahí? Acá llueve, cara de perro. Como llueve. Acá estamos tomando mate con tortas fritas, por favor. No me queda otro.
0: Sí, está bien.
3: Las patronas, tranquilo nomás. Y escuchando ese programón de guitarra.
0: Muy bien.
3: Buen comienzo de semana, More. Le mando un abrazo. Y le iba a pedir algo por Santiago Chalat, pero ya está pasando. Buenazo. Un abrazo.
0: Muy bien, Ever Acosta, que estaba ahí junto a Relieve de Guitarra. Muchísimas gracias. Seguimos con todo el folclore.
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7: Las 19 horas y 2 minutos.
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0: 091-00-1400, la línea de comunicación aquí en la radio. Siguen llegando mensajes.
1: Buenas tardes, Moreira, ¿cómo les va?
0: Todo bien.
1: Si nos pasara polca de la bolsa ahí, si nos hace el favor. Muchas gracias.
0: Muy bien, más mensajes que siguen llegando.
2: Buenas tardes, Moreira. Puede pasar el tema de Joaquín da Rosa para que conocer a estamos escuchando aquí Octavio y Natalia de Cine, aquí estamos prendidos frente a relieve de guitarra. Muchas gracias, muy amable.
0: Muy bien, otro mensaje que va llegando por acá.
3: Buenas noches, Moreira, ¿cómo está, Moreira?
0: Todo bien.
3: Espero que estés bien, indudablemente que sí. Llueve en la Encina, muchos truenos. A ver si nos puede pasar algún temita de Embajada y Correa por ahí. Estamos escuchando el programa impecable. Vaya saludo a toda aquella la audiencia que está escuchando. Y un saludo muy especial a su programa, muy escuchado. Muchas gracias.
0: Muy bien, muchísimas gracias por estar ahí junto a Relieve de Guitarras. 091-00-1400, la línea de comunicación aquí en la radio. Seguimos con todo el folclore. 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

0: 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Pero la gran decisión de los gauchos argentinos, por adelantar camino y por ser de más valiente, se los llevó la corriente con triste y fatal destino. Cuenta después un vaquiano botero de esa pasada, y que tiene la morada en un barrancón cercano, que sintió gritos humanos que venían del Salao, y con un tono apurado que debía ser de agüero, que decía: traque el overo cerquita mi colorao. Tristeza y desolación, angustia, temor y pena, causa la terrible escena de la desesperación. Y al cerrarse la oración que el cielo en estrellas brilla, dicen que de orilla a orilla, cada vez que está crecido, se siente el triste sonido de un cencerro sin tropilla. 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Hay una planta frondosa de respetable espinillo, memoria de los cerrillos de don Juan Manuel de Rosas.
1: Ahí estaba Abel y Brown, la leyenda del Salao, aquí en Relieve de Guitarras. Siguen llegando mensajes al 091-00-1400.
2: Buenas noches, Relieve. Quisiera escuchar un tema por Horacio Guaraní, que hace tiempo no lo vimos. Tan nombre del medio mundo. Le mando un abrazo, saludos desde aquí de Capón de la Yerba.
1: Muy bien, mensajes que siguen llegando por acá, vamos a ver qué nos dicen.
3: Buenas tardes, amigo Moreira.
1: Buenas, buenas.
3: ¿Cómo lo trata ese tiempo? ¿Te viene el agua o no?
1: Parece que sí.
3: Puede pasar para la barra, que está la barra, está al pie del cañón, ¿no? Y a la vez ya avisarle al, al capataz Julio Pinto que saque el toro de los toros de la costa, porque está dando mucha agua. Porque mire que ese hombre fue el tipo, pero es medio quedado, ¿no? Puede pasar de igual para la barra. Un saludo grande, compañero.
1: Muy bien, muchas gracias por estar ahí junto a Relieve de Guitarras. A ver qué dice por acá. Dice, buenas noches, Moreira. Me gustaría escuchar un tema de Gerardo. Dice, Patria Linda, gracias. Buenas tardes, buenazo el programa. Si tenés tiempo y podés, algo de los altamiranos. Saludos, Cholo.
0: Reserve el poncho para el viaje y apriete fuerte el sombrero. Y dele riesgo. Dice,
1: buenas noches, Moreira, lo escuchamos en Paso del Medio. Si podés, te pido el aviso que perdí la patente de moto de Paso del Medio a la ciudad por camino de Zanja de los Bagres.
0: Son agua de las
1: playas. El que encuentre comunicarse con Juan Moreno, nos dice por acá.
0: No lo dejó al olvido, usted trae ese porrón.
1: 091-00-1400, la línea de comunicación aquí en la radio. Seguimos con todo el folclore. Seguimos aquí en Radio Zorrilla de San Martín. Seguimos en Relieve de Guitarras.

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1: La temperatura 19 grados.
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1: ¿Qué opina mi gran amigo si le arrimamos algunas brasas al fogón de la poesía, que es la esencia de nuestra causa?
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0: Muy bien, seguimos en Relieve de Guitarras a 091-00-1400. La línea de comunicación, siguen llegando mensajes. Dice: hola Moreira, desde Batoví te pedimos las ocurrencias de Charquero. Buenazo el programa.
1: Es la esencia de nuestra causa.
0: Otro mensaje que va llegando por acá.
2: Buenas noches, Cristian Moreira. ¿Cómo anda el hombre? ¿Anda bien?
0: Todo bien, todo bien.
2: Lo estoy escuchando acá por Sopa ahí. A ver si me pasan tema de Adrián Maggi ahí. A ti, mujer. Se lo quiero dedicar a Selva y en el Echeverri, de parte de Gustavo. Te mando un saludo.
0: Muy bien, Gustavo, gracias por estar ahí. Más mensajes.
3: Buenas noches, Cristian, ¿cómo estás?
0: Todo bien, Gladys.
3: Bueno, acá estoy escuchando el programa como siempre. Linda música, lindo lo que dice la gente. Un programa formado por vos y hecho por nosotros, que somos los oyentes. Te mando un abrazo, deseo que hayas pasado bien el fin de semana y buen comienzo para este. Un abrazo. Gladys.
0: Muy bien, Gladys, muchísimas gracias por estar ahí, ¿eh? Gracias por estar. Más mensajes que van llegando.
4: Hola, ¿podés pasarme un tema de Mauricio Arcila? O si no, de Maja Correa. Saludos, Belkis.
0: Muy bien, muchas gracias. Dice: buenas noches, si puede pasar el Gurí de los Mulos de Majay Correa. Fabián Macedo desde Curticeira, Rivera, saludos.
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0: usted qué? ¿Siguen llegando mensajes por acá?
6: Buenas noches, Moreira. Buenas. Muy bueno tu programa. Queremos que nos pase un tema acá para los nietos o Alejar. Que pases bien, que tenga buenas noches, chau chau, muy lindo el programa.
0: Muy bien, muchas gracias.

0: Siguen llegando mensajes, buenas noches, muy bueno el programa. Quería pasarle un saludo y un tema.
1: Sí, de patria gaucha.
0: Pa' adelante y pa' adelante de Gerardo, dice para María Luz da Silva y Rubén Sabatini en Santa Isabel. Te escuchamos siempre de parte de Javier, Mabel y Mayra.
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0: Dice buenas noches, un temita puede ser el hachero. Gracias, un abrazo.
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0: Otro mensaje por acá, Moreira, ¿cómo anda? Si puede pasar la yarará por Catherine Bernes para Caraballo de Rincón de la Aldea, de parte de Matías y Santino, muchas gracias. Buenas noches, Moreira, pasar la estancia La Embrujada para Octavio, Natalia de Ancina y para Jesús en Paso, en el Paso, dice por acá. Otro mensaje, dice, qué lindo es sentir el canto de buen cantor cuando canta y echa las quejas al viento en relieve de guitarras. Saludos, Emir, el uno.
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0: Mensajes que iban llegando al 091-00-1400. Seguimos con todo el folclore.

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2: Hola, ¿cómo andan? ¿Todo bien? Bueno, quería pedir un tema. Soy Santiago Rodríguez, el hijo del Piti, y quería pedir el tema Las cosas son como son, de Pablo Estramín. Muy bueno el programa, que pasen muy bien.
3: Muy bien, gracias Santi por estar ahí. Más mensajes que van llegando al 091-00-1400. Buenas noches, muy bueno el programa. ¿Será que puede ser un tema del dúo El Juncal de Curtina? Mensajes que van llegando al 091-00-1400. Dice, hola Relieve, pasé un saludo para Dorinaldo Pires, María Rosa y Ricardo Chinepe de Onelia, gracias. Buenas noches Moreira, paso un tema para la estancia La Galga Mala de Masoyer, que está firme en la escucha. Saludos. Más mensajes, a ver qué dice por acá. Buenas noches Moreira, te animás a mandar un tema para Michael Piñeiro de Quiebra Yugos, que se quiere perder en el monte, nos dice por acá. Dice, buenas noches Cristian, te escuchamos desde Pueblo Palomas Alto, Margueando, si podés pasarnos el tema La Carrera del Moro, lo escuchan Mario López, Andrea y Luquitas, que les gusta ese tema. Mensajes que van llegando al 091-00-1400.

Ahí estaba Carlos Benavides, Polca de la Voz, aquí en Relieve de Guitarras. De esta manera llegamos al final de Relieve de Guitarras por el día de hoy. Volvemos mañana a la hora 18 aquí en la ZSM. Que tengan buena noche.

0: 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Sabina Terechea Mora, que en paz descanse, falleció en la paz del Señor hoy en Montevideo. Sus hijas Margarita, Alcira, Inés, Olga, nietos, bisnietos, tataranietos, sobrinos y demás deudos participan coronando pesar su deceso e invitan al acto del sepelio a realizarse mañana a la hora 9 en el cementerio de Piedrasola. Residía en Pedro Valdivia, 5368, Barrio Colón, Montevideo. Velatorio a partir de las 19 horas aproximadamente en Piedrasola. Servicio previsora familiar Horizonte, General Flores, 399, esquina Olimpia Pintos. Teléfonos 4632-0749, 4633-2108, celular 098-838-626. Sabina Terechea Mora, que en paz descanse. Teresita Carolina Silvera Maciel, que en paz descanse, falleció en la paz del Señor ayer. Su hijo Washington Gabriel Parins Silvera, su compañero Luis Asandri, el padre de su hijo Rubén Parins, hermanos, primos, sobrinos y demás deudos participan coronando pesar su deceso y su cremación se realizará mañana a la hora 8 en Crematorio Empresa Bris. Se domiciliaba en Leonel Viera, número 486, no se realiza velatorio. Servicio Empresa Bris, Sociedad Anónima, Jaime Ross, 208, Plaza de la Cruz. Teléfonos 4632-2380, 4080, 5280 y 5480, afiliada a FICET y Sociedad Anónima. Ingresando en página web puede dejar su homenaje o condolencias. Teresita Carolina Silvera Maciel, que en paz descanse.
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6: Las 19 horas y 58 minutos.
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1: Lunes 3 de agosto del 2026. En la voz amiga del norte uruguayo es este el boletín informativo que corresponde a la hora 20.
2: Tiempo templado en Tacuarembó, cielo cubierto con tormentas, temperatura 19 grados, humedad 97%. Está vigente una advertencia de nivel amarillo por tormentas fuertes. La probabilidad es de un 75%, afecta prácticamente a todo el territorio nacional. La misma se está actualizando a las 22 horas. El área será afectada por tormentas fuertes, podrán estar acompañadas por precipitaciones abundantes en cortos periodos, granizo, rachas de viento fuertes e intensa actividad eléctrica. Para las próximas horas, cubierto, precipitaciones y tormentas. Para este martes, nuboso y cubierto, precipitaciones y tormentas, nieblas y neblinas. Para la tarde y noche de este martes, nuboso y cubierto, precipitaciones y probables tormentas, mínima 13, máxima 22 grados. Y para el día miércoles, cubierto, precipitaciones y tormentas, nieblas y neblinas, mínima 12, máxima 22 grados.
3: Se detectaron casos de escarlatina en centros educativos de Tacuarembó. Los lugares afectados son principalmente algunas escuelas y CAIF. Consultadas las autoridades correspondientes desde la Dirección General de Primaria en Montevideo, nos comunicaron que no informarán detalles del tema. Mientras tanto, desde la Dirección Departamental de Salud de Tacuarembó, se envió información de síntomas y formas de prevención que detallamos a continuación. Síntomas frecuentes de la escarlatina: garganta muy enrojecida y adolorida, fiebre de 38 grados o más, sarpullido rojo con textura de papel de lija, piel de color rojo e intenso en los pliegues de la axila, el codo y la ingle, recubrimiento blancuzco sobre la lengua o el fondo de la garganta, lengua de fresa, dolor de cabeza, náuseas o vómitos, inflamación de los ganglios y dolores en el cuerpo. Las complicaciones de la escarlatina pueden incluir enfermedad inflamatoria que puede afectar el corazón, las articulaciones, la piel y el cerebro, enfermedad renal, infección de oído, infección de la piel, neumonía y artritis. La mayoría de estas complicaciones se pueden prevenir mediante el tratamiento con antibióticos. La mejor forma de evitar la infección es lavarse las manos, evitar compartir los cubiertos, la ropa de cama, las toallas u otros objetos de uso personal, realizar ventilación de los ambientes diariamente y también limpie y desinfecte bien las superficies.
1: Seguimos con otros temas. Mañana se estará desarrollando la Feria Solidaria del Club de Leones Fraternidad en Tacuarembó, en la sede de 18 de julio 488.
2: Se abrió nuevamente la agenda de vacunación con

0: contra el meningococo y no hay más cupos para los centros de vacunación de nuestra capital departamental.
1: Destacamos también aquí en CX140 Radio Zorrilla de San Martín que la fiesta del reencuentro de la escuela número 38 de Paso de las Piedras de Arerunguá, departamento de Salto, se realizará el 9 de enero de 2027. Se comunica a los exalumnos que se vayan comunicando con Ana Silva al 092-330616. Repetimos el celular de contacto 092-330616.
0: La jornada de castración económica organizada por Mucho Bicho en el Club de Progreso no se suspende por lluvia en la jornada de este martes. La agenda ya está completa.
2: Si no llueve, este martes la Intendencia realizará poda del arbolado público en General Flores entre Sarandí y Washington Beltrán a partir de las 8 de la mañana. Y luego, si el tiempo lo permite también, se irá extendiendo el recorrido por General Flores. Los ómnibus desviarán en el primer corte, bajarán hasta Varela, transitarán dos cuadras por esta vía de tránsito y luego subirán. La calle será cortada en tramos de dos cuadras, indicó la técnica forestal Ana Ocaño.
3: Bueno, ahora sí se está desempeñando la poda en el centro, se estaba haciendo lo que era centro y después en las horas más pico de tránsito el barrio del Pozo, pero ahora ya se complementó y se está haciendo lo que es el centro. En estos días vamos a estar haciendo lo que es General Flores principalmente, y con respecto al ómnibus, se va a estar haciendo mañana, el día martes, desde Sarandí en delante y se va a ir cortando a dos calles, cosa que el transporte urbano pueda, el que realiza por General Flores, bajar por Varela y que no tengan que hacer muchas cuadras por el tema de que la gente no se desoriente con las paradas. A primera hora, sobre las 8, la gente va a estar podando, los inspectores de 7 y cuarto, 7 y media van a estar cortando allí lo que es Sarandí hasta Beltrán, y los ómnibus pueden venir por Varela y van a subir en Catarina hasta Flores y retomar la ruta de ellos. Ni el tipo que se va aumentando en la mañana, que va pasando en la mañana, se van a ir trasladando los podadores, pero si la gente, por ejemplo, ve que está cortado allí en la calle que esté cortado, son dos cuadras y la próxima que parada ya está el ómnibus corriendo, se van a cortar solo a dos calles. Arrancan a las 8 de la mañana y se van hasta la 1 y media aproximado del mediodía.
2: Ana, contanos, ¿qué tipo de poda se está realizando? ¿Es una poda grande, una poda de gajos menores, es una poda total, una poda de alguna manera correctiva?
3: Mira, lo principal que se están haciendo son podas correctivas para seguir la forma natural del árbol y, por ejemplo, si hay gajos que estén hacia la calle, que ahora estamos con el tema de los ómnibus, los comunes y los ómnibus eléctricos, por el tema de las baterías, todas las ramas que están inclinadas hacia la calle, que buscan la luz, estamos haciendo despeje de esas ramas, que es una poda correctiva. También se están haciendo podas de sanidad con las hierbas de pajarito, que son parásitos que van secando los árboles, y podas de altura, por ejemplo, lo que son los ejemplares de plátano, que están 18 de julio, que son árboles más altos, esos también se están haciendo podas de altura. Y después, la otra poda que se poda en la copa es a las especies de espumilla, que son los árboles que los podés cortar y no pierden su forma natural, porque hay árboles, por ejemplo, que están en el centro, como los fresnos, que si se los corta arriba en la copa, ellos ya pierden su forma natural y después se le resta años de vida al árbol, porque se queda propenso a parásitos, a bacterias, a hongos, a que le entre agua y se pudra, por ejemplo. Pero lo principal es eso, son podas correctivas y podas de sanidad.
2: ¿No se está cortando como en algún momento se cortaba y se dejaba prácticamente el tronco de los fresnos? En este caso, hemos visto que se va dejando, como hacías mención, los gajos. Se sacan los gajos que están rumbo a la calle, pero también aquellos que están secos o que tienen algún inconveniente.
3: Claro, también, por ejemplo, gajos que a veces van, se torcieron mucho para arriba de algún edificio, algún techo y ya están secos o están para caer en la vereda, también a veces que están colgando con algún daño, también se los corta. Y las ramas de competencia también.
2: Expresiones a Radio Zorrilla de San Martín de Ana Ocaño, técnica forestal de la Intendencia Departamental de Tacuarembó.
1: La podóloga especialista en pie diabético, Janel Ustra, estará atendiendo este miércoles 5 a la hora 8 en la Policlínica.

0: De barrio Montevideo, a la hora 10 en barrio Ferrocarril y a la hora 16 en el círculo policial, el jueves 6 a la hora 8 en el círculo policial y a la hora 10 en barrio López, el viernes 7 a la hora 8 en barrio Ferrocarril y a la hora 14 también en la policlínica del barrio Ferrocarril. Por su parte, el sábado 8, 7:30 de la mañana en la casa de la tercera edad de Villa Ancina.
1: La oficina de la Red de Atención Primaria de Salud informa que este martes concurren el odontólogo Ignacio Luque Ancina a la hora 7:30, la pediatra Andrea Rush a Ancina hora 13 y a los Molles hora 8, la doctora Fátima Eike Labonilla hora 8, la odontóloga Elisa Lucas a Santa Isabel hora 8:30. El doctor Pedro González a Rincón de Tranqueras a la hora 8:30 y a los Molles a las 12:30. El pediatra Marcos de los Santos a El Molino hora 7 y a Santa Isabel hora 8. La odontóloga Micaela Esteves a Sauce de Batoví hora 8. La doctora Verónica Hernández a Curtina hora 9. La nutricionista Estela Paula a Godoy hora 8, la odontóloga Viviana Botero a Rincón de Tranqueras a la hora 8:30, la doctora Ana Romero a Rincón de Tranqueras hora 9, la doctora Claudia Suárez a Godoy hora 10. También concurren este martes la pediatra Mayra Delgado a Barrio López hora 13, la pediatra Irene Ferreira a Godoy hora 14 y la pediatra Verónica Vistiansich a Barrio López a las 14 horas.
0: Hora 20, 14 minutos, hacemos una pausa en instantes, más novedades.
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0: Más de 400 atletas de diferentes departamentos de la región participaron aquí en Tacuarembó de la séptima Corre Salud en CX-140 Radio Zorrilla de San Martín. A continuación, el licenciado Diego Pereira dijo que es momento de agradecer el respaldo que recibieron en esta edición 2026 y compartió el siguiente análisis.
3: Y sumando esfuerzos, sumando brazos, cabeza, ideas, porque bueno, la gente que se suma no es solamente te trae una idea, te trae un aporte, te trae una sugerencia, una corrección, pero también suma un brazo, suma un lugar, suma sus capacidades institucionales, y eso hace que el evento siga creciendo y tenga el nivel que tiene, que como tú decías, es muy importante. Agradecer a la Intendencia, a todas las direcciones, encabezadas por la Dirección de Deporte, Turismo y Juventud, pero también a la Dirección de Tránsito, que nos brinda seguridad, y todas las direcciones, un montón de gente, todo lo que es la infraestructura de la Laguna de la Bandera dispuesta para nosotros, la Junta Departamental, que nos dio un espaldarazo brutal declarando al evento como de interés departamental. Las autoridades, Jefatura, el Ejército, Caminera, que nos brindaron sus recursos y sus capacidades institucionales, los clubes sociales como el Grupo Scout que tuvo con la cantina, la Pérez Cremini con los voluntarios, Ava Emanuel con los voluntarios, voluntarios anónimos que también se volcaron, todo el grupo de sponsor que nos respalda hace mucho tiempo, en fin, y los medios de comunicación, ustedes que fueron fundamentales en todo esto y que hacen crecer el evento. Seguramente esto va a seguir creciendo, ya estamos pensando, más allá que deberíamos descansar un poco, pero ya estamos pensando en proyectar, en mejorar, en corregir alguna cosa que de repente tiene todavía espacio para seguir potenciando, que siempre hay espacio para mejorar, para potenciar y para agregar nivel, así que muchísimas gracias a todos ustedes.
0: Diego, lo veíamos también a Bruno Núñez destacarse en su especialidad este último tiempo, en los 5 kilómetros, pero también en 21 kilómetros, por ejemplo, Sofía Victoria Gago con un paso formidable que llevaba por la calle de Tacuarembó, logrando el primer lugar en el podio, como otros destacados atletas que llegaron primero y que ganaron también en las diferentes categorías.
3: Sí, uno puede evaluar muchas cosas en esto. Primero, esto que decía, tenerlo a Bruno hoy corriendo la Corre Salud con ese entusiasmo, con esa adrenalina. Nos contaba el padre que, bueno, se levantó temprano, hizo toda la preparación. Le preguntamos, bueno, ¿por cuánto va? ¿Cuál era el objetivo? Bueno, quiero bajar los 15 minutos, le hizo en 14:34. O sea, realmente no es que vino solamente a colaborar, sino que lo tomó como una carrera más, con todo lo que es su profesionalización, pero también aportando, y eso le da altísimo nivel. Lo que tú decías también, de corredores de calle, que bueno, que tienen un montón de responsabilidades, de tareas, pero que empiezan a correr y que de a poco empiezan a mejorar, como en el caso de Victoria Gago, de Ana Pérez, de Melanie Méndez, que son todos corredores acá, compañeros que uno los ve, pero que empiezan a formarse en esto del atletismo, empiezan a generar mejor técnica, a sumar entrenamiento, muchas veces asesorados también por, desde el punto de vista profesional, por profesores, y eso le da un altísimo nivel desde el punto de vista competitivo. O sea, si bien lo que nosotros promovemos es una comunidad saludable y que haya lugar para todos, también desde el punto de vista competitivo, decir que por ejemplo Matías Torres, que viene ya, es uno de los atletas destacados a nivel de Uruguay, el Arachán de Cerro Largo, Matías Torres, hizo los 21 kilómetros en 1:13:19, y en el caso de Victoria lo hizo en 1:41, o sea, excelentes marcas a nivel que no le piden nada a cualquier otra carrera a nivel nacional e internacional.
0: Diego, y otra cosa, ¿no? Todo lo que fue la previa allí en el polideportivo, con esa feria de patrocinantes, con ese intercambio que se dio con el público que iba a dar una vuelta, pero también la entrega de kits que generó una gran movida.
3: Hubo flujo de gente, pero además actividades formativas como el taller de reanimación que brindó Conta, como lo que fue también los sorteos, las actividades de los gimnasios, bueno, todos los sponsors exponiendo. Este año agregamos el servicio que es poder grabarte la remera que corres con algún logo, con una frase, con tu nombre, que eso es un servicio también muy lindo que la gente les encanta. En fin, un montón de actividades, y eso, las instituciones como la Intendencia, la Dirección de Juventud, la Policía Comunitaria, la Pérez Cremini, que tuvo con su chocolate a beneficio de la Fundación, todos los sponsors, como bien decía Sergio, se da esa interacción, y mucha gente que el poli era sede también de otras actividades como el campeonato nacional de natación, y bueno, muchísima gente se encontró con eso y dijo, ay, esto como, qué lindo que es, quiero saber, y mucha gente que no corría y que fue a colaborar con la Pérez Cremini, que fue a ver lo que estaba sucediendo, y de a poco vamos contagiando y vamos generando eso. Y lo mismo el domingo, muchísima gente se volcó a la calle a alentar, los comercios también en 18 y 25 agregaron puestos de hidratación, que eso es muy importante para el corredor, pero que también le dan mayor capacidad al evento. Y como solemos decir, ¿no?, esta carrera dejó de ser del equipo de salud hace mucho tiempo y hoy es de Tacuarembó.
0: Así hablaba en Radio Zorrilla de San Martín el licenciado Diego Pereira, integrante de la organización de la séptima Corre Salud.
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0: Evelyn Suárez extravió una tarjeta Visa en el trayecto que va desde Barrio Torres hasta la escuela 136 del barrio Don Audemar. El celular de contacto para que puedan realizar la devolución es el 099-91-6837. 099-91-6837. Ahí se pueden contactar con Evelyn. Es una tarjeta de color negro, Visa. El celular de Evelyn es el 099-91-6837, en el trayecto que va desde Barrio Torres hasta el barrio Don Audemar, hasta la escuela del barrio Don Audemar. En ese trayecto se extravió esta tarjeta Visa, que es de suma necesidad para esta persona, Evelyn Suárez, porque está a este nombre la tarjeta, y agradecemos a quien pueda realizar su devolución. Reiteramos el teléfono de contacto, 099-91-6837. Hombre condenado por delitos de violación de domicilio y hurto en Tacuarembó Policías de la Comisaría Segunda trabajaron en el esclarecimiento de varios delitos. El autor fue detenido por policías de la Unidad de Respuesta y Patrullaje, quien culminó condenado por la justicia y cumplirá prisión efectiva. Se trató del hurto de golosinas y relojes a un comercio ubicado en la avenida Pablo Ríos, ocurrido en abril de este año 2026, posteriormente el hurto de herramientas y otros efectos desde el interior de una casa ubicada en calle Pasteur el pasado 7 de julio de 2026. Concomitantemente se registró el hurto de una garrafa de gas de 13 kilos desde el predio ubicado en calle Gadola, para finalizar con el hurto de bebidas alcohólicas desde el interior de un comercio ubicado en la calle Sarandí, ambos hechos ocurridos en julio de 2026, hace unos días. Los actuantes, tras intensas tareas investigativas, concluyeron que no sería ajeno a lo sucedido un hombre de 42 años poseedor de antecedentes penales por los delitos de hurto y receptación. Fue enterada la Fiscalía de primer turno el pasado 30 de julio de 2026. Policías de la Unidad de Respuesta y Patrullaje efectuaron la detención del individuo de 42 años en calle Genaro Gilbert, en barrio Ferrocarril, por existir orden fiscal de detención hacia el sujeto. Realizada la audiencia ante el juzgado letrado de primera instancia de primer turno, se dispuso la condena de Gastón Barneche Piñeiro como autor penalmente responsable de dos delitos de violación de domicilio en concurrencia fuera de la reiteración con dos delitos de hurto en calidad de autor en grado consumado, cumplirá la pena de 7 meses de prisión efectiva. Un hombre fue condenado por delitos de violación de domicilio y hurto aquí en Tacuarembó, hurtos cometidos en jurisdicción de seccional segunda.
1: Sabina Telechea Mora, que en paz descanse, falleció en la paz del Señor este 3 de agosto de 2026 en Montevideo. El acto del sepelio se efectúa mañana a las 9 horas en cementerio de Piedra Sola. Residía en Pedro de Valdivia, 5368, barrio Colón, Montevideo. El velatorio será a partir de estos momentos en Piedra Sola. Sabina Telechea Mora, que en paz descanse.
0: Teresita Carolina Silvera Maciel falleció en la paz del Señor ayer 2 de agosto del 2026 en Tacuarembó. Su cremación se realizará este martes 4 de agosto a la hora 8 en el crematorio de Empresa Bris. Se domiciliaba en calle Leonel Viera 486, no se realiza velatorio. Teresita Carolina Silvera Maciel, que en paz descanse.
1: Repasemos que el tiempo en Tacuarembó se presenta templado, cielo cubierto, está tormentoso, principalmente con tormenta eléctrica. Temperatura 18 grados, humedad 97%. Está vigente una advertencia amarilla por tormentas fuertes. Se actualiza a las 22 y afecta prácticamente a todo el país.
0: Hasta aquí las principales informaciones correspondientes a esta jornada. Nosotros retornamos con más novedades mañana tempranito a la hora 7. Y en cualquier instante la noticia importante para que usted sea el primero en saberlo.
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1: La temperatura, 18 grados.
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3: A todos en todo el país, muy buenas noches. Estos son nuestros titulares.
4: El Ministerio de Salud Pública anunció la ampliación de los cupos para la vacuna contra el meningococo hasta el 31 de agosto.
3: Ya se agotaron la segunda tanda de cupos en Montevideo y Canelones, mientras que la agenda continúa disponible en el resto del país.
4: La cartera recibió este lunes 343.000 dosis de la vacuna contra el meningococo, lo que permitirá continuar ampliando progresivamente la estrategia de vacunación para toda la población comprendida en los grupos definidos.
3: El Banco Interamericano de Desarrollo aprobó una inversión de hasta 5.000 millones de dólares para la estrategia País de Uruguay 2026-2030.
4: Además, financiará el Plan Nacional de Seguridad, que destinará recursos por 25 millones de dólares para mejorar las cárceles de nuestro país, entre otros puntos.
3: El Poder Ejecutivo destinará fondos para atender a más de 300 productores afectados por el temporal del 18 de julio pasado en Salto.
4: Desde el Ministerio de Ganadería llaman a implementar un seguro más generalizado para algunos rubros.
3: Amplían el alcance del programa Procría, impulsado por la cartera, a 1.300 productores de todo el país.
4: La nueva convocatoria permanecerá abierta hasta el 10 de agosto y está dirigida a productores ganaderos, criadores con predios de entre 100 y 1.250 hectáreas.
3: El gobierno descartó la existencia de una propuesta formal de Estados Unidos para enviar deportados a Uruguay.
4: La Intendencia de Cerro Largo no tiene cómo mitigar los impactos del fenómeno meteorológico conocido como El Niño, aunque reconoció que de necesitar una inversión lo harán sin pensarlo.
3: Por otra parte, el intendente departamental Cristian Morel anunció la inauguración de un centro de monitoreo propio con más de 200 cámaras de seguridad para el próximo año.
4: En el panorama de los deportes, Defensor Sporting y Cerro en estos momentos igualan 1-1 en el Francini en lo que es el último partido del intermedio.
3: Se definió que Peñarol será locatario frente a Wanderers en la final de este certamen el próximo miércoles en el Estadio Centenario.
4: Peñarol lidera la tabla anual con 43 puntos, pero tiene dos perseguidores, Deportivo Maldonado y Racing, que le siguen con 41 unidades cada uno.
3: Nacional, tras su victoria 2-1 a Progreso, acortó distancia y se ubica en la quinta posición con 35 puntos.
4: En la tabla del descenso, los complicados son Progreso con 55, Danubio con 65 unidades y Wander, que alcanzó los 66. Mientras que Cerro, con un partido menos, tiene 64.
3: El delantero uruguayo Luciano Rodríguez regresa a Brasil para jugar en el Cruzeiro, tras acordar su salida a préstamo desde el Neom Sporting Club de Arabia Saudita.
4: El campeón del mundo sub-20 llegó en calidad de cedido por un año y con opción de compra por 15 millones de dólares.
3: Bocinha, el golero de Cabo Verde que fue sensación del Mundial 2026, finalmente firmó su contrato con el Colo-Colo de Chile y ya arribó a ese país, donde fue recibido como una estrella.
4: En el ámbito internacional, una protesta en el sector del transporte marítimo y fluvial de Argentina contra una medida del gobierno de Javier Milei afectó desde hoy el movimiento en los puertos de los buques de carga para la exportación, por lo que unos 40 de estas naves están fondeados a la espera de poder ingresar a tomar cargas en el puerto de Buenos Aires.
3: La cifra de las personas fallecidas en las cárceles de El Salvador tras su detención durante la implementación de un régimen de excepción vigente desde marzo de 2022 contra las pandillas se elevó al menos a 554, según los registros de una organización no gubernamental.
4: Tiempo fresco, cielo cubierto en capital, 13 grados la temperatura a esta hora.
3: Los vientos que soplan del sector este a 7 kilómetros en la hora.
4: Presión atmosférica 1015 decimal 9 hectopascales.
3: Humedad 90%.
4: En estos momentos la visibilidad es de 12 kilómetros.
3: Algunos datos de otras zonas del país.
4: Colonia, cielo cubierto 13 grados.
3: Durazno, cubierto con lluvias 14.
4: Maldonado, nuboso 11.
3: Rivera, cubierto con lluvias 17.
4: Rocha, cielo cubierto

0: 10 grados.
1: Para la próxima jornada, el Inumet pronostica tiempo fresco con cielo nuboso.
0: Damos inicio al detalle de la información. Ampliaron los cupos para la vacuna contra el meningococo hasta el 31 de agosto.
1: Ante la alta demanda, la disponibilidad de turnos en Montevideo y Canelones se volvió a completar rápidamente, mientras que en el resto del país la agenda continúa disponible y el proceso de agenda se desarrolla con normalidad.
0: Esta actualización representa una disponibilidad de aproximadamente 20.000 turnos entre el 18 y el 31 de este mes, informó el Ministerio de Salud Pública.
1: Dicha cartera recibió este lunes unas 343.000 dosis de la vacuna contra el meningococo, lo que permitirá continuar ampliando de forma progresiva la estrategia de vacunación para toda la población comprendida en los grupos definidos.
0: Las personas que no hayan podido obtener turno en esta primera instancia lo podrán hacer a las fechas incorporadas en la agenda.
1: Asimismo, el Ministerio continuará evaluando la disponibilidad de agenda de acuerdo con la capacidad operativa de los vacunatorios.
0: Se recuerda que en esta etapa la agenda está habilitada exclusivamente para niñas, niños y adolescentes de entre 9 y 15 años.
1: Respetar los grupos definidos permite que los turnos estén disponibles para quienes hoy forman parte de la población objetivo.
0: Pasamos a otros temas porque el Ministerio de Ganadería, Agricultura y Pesca espera fondos del Ministerio de Economía para asistir a unos 300 productores que vieron afectados por el temporal en el departamento de Salto y pidió ir a un seguro obligatorio.
1: Así lo indicó el ministro de Ganadería, Alfredo Frati, quien señaló que y destacó que la situación es crítica en ese lugar y que hay unos 300 afectados.
0: De ese número, entre 80 y 90 tienen seguro, mencionó el ministro y explicó que el país debe orientarse a un seguro generalizado, porque Uruguay no puede soportar asistir a todos los productores cada vez que hay un fenómeno climático de magnitud.
1: En esa línea negó que la culpa sea de los productores y que deben haber determinados rubros que sí o sí deben tener seguros, indicó.
2: Nosotros estamos con el Fondo de Emergencia Granjera, te pedimos refuerzo, el Ministerio se están evaluando lo que llegó de Salto, esto no estuvo en la convocatoria de hoy porque era rendición de cuentas 2025, pero ya que ustedes, y es lo que más importa ahora, es qué es lo que pasa con Salto, estamos recibiendo los formularios de los productores, que daño total, moderado y leve, esto lleva un planillado que lo cruzamos con la dirección de la granja, y en base a eso vamos a ver hasta dónde nos da el paño, digamos, para tener esos productores, pero contamos con refuerzo del Ministerio de Economía, que todavía no tenemos los números porque no se ha procesado los daños que tenemos que atender.
3: ¿Es muy crítica la situación?
2: Es crítica la situación, 300, el entorno de 300 afectados, solo 80 o 90 de ellos con seguro. Yo creo que, bueno, de alguna manera con algunos legisladores estuvimos conversando ahí, y es bueno ustedes que son los comunicadores, que el Uruguay tiene que ir a un seguro mucho más generalizado, porque el país no va a soportar que cada vez que tengamos una emergencia como esta, tengamos que asistir totalmente a algunos productores porque no tomaron el seguro. Esto no es culpa de los productores, porque se ha intentado varias veces y no hemos llegado a ningún acuerdo, pero todo indica, como hace 20 años que nos dicen los científicos, que los eventos climáticos se van a suceder más asiduamente y con mayor intensidad. Por lo tanto, tenemos que prepararnos. Prepararnos para lo que viene es que hay rubros que sí o sí tendrán que tener seguro y si no, no van a poder tener asistencia del Estado.
4: ¿Se puede pensar en un sistema como se implementó para los automóviles, es el seguro obligatorio?
2: Bueno, lo que pasa es que si yo arriesgo cualquier cosa me pegan antes de que salga nada, pero yo creo que sí, que tendríamos que tener por lo menos, no un seguro que, ya que tú pones el ejemplo, si tú estás económicamente razonable, digamos, capaz que haces un seguro total del auto. Si no te da para eso, que haces un seguro parcial. Bueno, algo por ahí capaz que tendría que ser, y como lo que tú decías también, un seguro mínimo que alcance y que te cubra parte de lo que perdiste.
1: Eran declaraciones del ministro de Ganadería, Alfredo Frati.
0: El Grupo Vida aprobó la Estrategia País 2026-2030 para Uruguay, con una inversión total de 5.000 millones de dólares.
1: El plan está conformado por tres pilares, los cuales son seguridad, competitividad y bienestar.
0: Su presidente, Ilan Wolfgang, tras reunirse con el mandatario Yamandú Orsi, acotó que buscará consolidar al país como un polo de innovación y referencia en seguridad, sobre la base de su estabilidad, solidez institucional y macroeconomía.
5: Pilares de la estrategia. En primer lugar, el apoyo a la innovación

0: de la competitividad. Creemos que Uruguay es el candidato ideal para donde la innovación y la capacidad puede generar un crecimiento mayor. Como le dije, firmamos 20 millones para el programa de producción del crecimiento de Uruguay, pero tenemos próximos pasos que van a incluir un programa de innovación en bioeconomía de alimentos, y hay negociaciones para un nuevo programa de apoyo para preparar la implementación del acuerdo Mercosur con Unión Europea. Esto será parte de un plan total de desarrollo productivo del país de 400 millones, lo que permitirá impulsar también el fortalecimiento institucional. El BITLAB tiene acá una cartera de 75 operaciones. Y recién salgo de una reunión del Ministerio de Hacienda, el Ministerio de Economía y Finanzas, con el Banco Central de Uruguay, donde llegamos a un acuerdo de tener un nuevo task force, una fuerza tarea, para trabajar juntos cómo podemos tener un mercado de capitales aún más eficiente acá en Uruguay. Cómo podemos alargar el plazo, cómo podemos estar más en moneda local y cómo puede el BID y el BID Invest ayudar en esta tarea.
1: El BID también financiará el Plan Nacional de Seguridad del Gobierno, fue lo que destacó Goldfein.
2: Se aprobó una firma para destinar recursos por 25 millones de dólares de una línea disponible de un total de 200.
1: El objetivo es mejorar el sistema penitenciario, fortalecer a la Policía Nacional y mejorar la capacitación, subrayó el presidente de la institución, Ilan Goldfein.
0: Seguridad y bienestar. Firmamos hoy también, como le dije, una operación de 25 millones dentro de una línea disponible de 200 millones. ¿Cuál es el objetivo? Mejorar el sistema penitenciario, fortalecer la Policía Nacional y apoyar la capacitación policial para investigación y análisis criminales. ¿Y eso para qué? Para apoyar el Plan Nacional de Seguridad Pública. Y por eso vamos a continuar trabajando con cooperación técnica y líneas de crédito. Estamos pensando en un nuevo programa para el Plan Nacional de Seguridad Pública. Es un programa de políticas, es un préstamo de políticas que creemos que podemos hacer, inclusive aprobarlo este año, de 150 millones. Al total, el de seguridad se puede llegar a un monto total de 350 millones. Lo que el de competitividad, innovaciones, para 200 total, acá estamos hablando de 350. Y para los 4 años, 5 mil millones para todo. Y el último pilar, movilidad y servicios básicos. Estamos trabajando en varias áreas, como operación de infraestructura de transporte, ampliar la vivienda, trabajar la seguridad hídrica, la seguridad energética. No les voy a contar todos los detalles, pero por ejemplo, transporte público, como en Montevideo. Todos esos son proyectos que vamos a trabajar este año, 27 y 28, y en la estrategia país. Y para terminar, quiero decir que también trabajamos proyectos sociales, para reducir la pobreza infantil, mejorar la educación. Todo eso hace parte de donde vamos a usar estos recursos que les hablamos. Y tienen con nosotros el equipo que está acá. Tenemos acá el gerente general de la región de Sur, Morgan.
1: Declaraciones del presidente del Banco Interamericano de Desarrollo, Ilan Goldfein.
2: El gobierno descartó la existencia de una propuesta formal por parte de Estados Unidos para enviar deportados a nuestro país.
1: Entienden que el diálogo con Uruguay inició así como el país norteamericano comenzó a charlar con otras naciones de Latinoamérica y el mundo.
2: El ministro de Relaciones Exteriores, Mario Lubetkin, se mostró sorprendido por el debate que se generó y explicó el porqué.
3: Primero, no hay una propuesta, es un Estados Unidos está dialogando con absolutamente todos los países de América Latina, del Caribe, de África, de Europa, para enviar inmigrantes de tercera generación. Con nosotros empezaron a hablar, como empezaron a hablar con todos los países.

0: Es América Latina
1: cuando nosotros asumimos
0: en marzo, como hablamos con los europeos sobre otros temas, como hablamos con los norteamericanos sobre otros temas, como hablamos con los asiáticos sobre otros temas, no es que hacemos público cada debate que hacemos de las largas listas de temas. Nosotros lo que hacemos cuando llega la hora de la verdad lo planteamos. En este caso nosotros no hemos recibido ninguna propuesta definitiva. Ha salido un artículo en un diario, lo cual no me reconozco, un diario norteamericano, lo cual no me reconozco. Me sorprendió que a nivel local hayan tomado la referencia del diario norteamericano como la verdad verdadera. La verdad verdadera es lo que decimos nosotros, porque somos los responsables de este gobierno. Y vamos a seguir dialogando con Estados Unidos sobre este y sobre cualquier tema. Nosotros no tenemos ninguna postura, porque no tenemos ninguna propuesta. Así que no tenemos ninguna postura ni la vamos a tener. Y me sorprendió el debate, porque se dio por sentado, hasta diálogos míos con el secretario de Estado de Estados Unidos, que no tienen el mínimo sidero, no tiene la mínima base. Lo que me sorprende es cuando hablamos de temas tan delicados, lo hagamos sobre bases ciertas, sobre información verdadera. Y sobre eso discutimos. Eso no está planteado para nada en todo este debate.
2: Eran declaraciones del canciller de la República, Mario Lubetkin.
3: Amplían el alcance del programa Procría, impulsado por el Ministerio de Ganadería, a 1.300 productores de todo el país.
2: La nueva convocatoria permanecerá abierta hasta el 10 de agosto y está dirigida a productores ganaderos criadores con predios de entre 100 y 1.250 hectáreas.
3: La iniciativa brinda asistencia técnica mensual y promueve la incorporación de tecnologías para mejorar la productividad, la eficiencia y la sostenibilidad de la producción ganadera.
2: El coordinador del programa Procría, Santiago Escarlato, detalló cómo se puede inscribir, al tiempo que recordó que el programa se extenderá hasta diciembre de 2029 y que quienes ingresen en esta etapa permanecerán durante los 4 años previstos de acompañamiento técnico.
4: El programa Procría es una iniciativa del Gobierno Nacional, liderada por el Ministerio de Ganadería, Agricultura y Pesca y el conjunto de la institucionalidad pública agropecuaria. Tiene como principal objetivo apoyar y fortalecer y promover la innovación a nivel de productores y productoras ganaderos criadores de todo el país. Su estrategia de trabajo se basa en el apoyo técnico mensual sumado a la estrategia de trabajo en grupos de productores. La convocatoria inicial se realizó a mitad de año del 2025 y se comenzó el trabajo con los primeros 900 predios, casi 1.000 productores, en los meses de diciembre de 2025 y enero del 2026, con las primeras visitas de los técnicos extensionistas a cada uno de los predios y las reuniones grupales. La convocatoria está destinada a productores ganaderos criadores de entre 100 y 1.250 hectáreas CONIAT 100 de todo el país, que deseen recibir apoyo de asistencia predial individual y el trabajo en grupo. La convocatoria está abierta hasta el 10 de agosto y se pueden inscribir vía formato web en las páginas web del Plan Agropecuario, del Ministerio de Ganadería y del Instituto Nacional de Colonización, o también de forma directa con los funcionarios de cada uno de los departamentos de esas instituciones. Tiene un presupuesto global de 18 millones y medio de dólares. Es una cofinanciación por parte del Instituto Nacional de Carnes, el Instituto Nacional de Colonización y una contraparte también del Banco Mundial. En la convocatoria del año 2025 tuvimos una participación muy importante de productores y productoras que se presentaron, así como también técnicos y técnicas que postularon a ser extensionistas. Actualmente estamos ampliando esta convocatoria específicamente a productores y productoras. Los plazos establecidos para el programa, que comenzaron como decíamos a fines del 2025 y principio de 2026, prevemos finalizar en diciembre de 2029, así que es un programa que dura 4 años. Aquellos productores que se incorporen ahora van a permanecer durante esos 4 años trabajando con nosotros.
2: Eran declaraciones del coordinador del programa Procría, Santiago Escarlato.
3: En otros temas, pero del ámbito policial, asesinaron de 2 disparos en el pecho a un hombre de 38 años en la ciudad de Pando, departamento de Canelones.
2: Un testigo del homicidio señaló que pasaron 2 personas en una moto de alta cilindrada y que abrieron fuego, al tiempo que reconoció que intentaron herirlo a él, pero logró resguardarse en su vivienda.
3: El vocero de la Jefatura de Policía Departamental, Alejandro Ferreira, brindó los detalles del trabajo policial, que cuando llegaron al lugar, la víctima ya había sido trasladada por particulares.
5: Ya había sido trasladada esta persona. Bueno, y según el relato de un testigo, habría pasado una moto y desde esa moto habían efectuado al menos 2 disparos que impactaron en el cuerpo de este joven. Este hombre sin antecedentes penales fallece próximo a la hora 23 en un centro asistencial de la ciudad de Pando.

0: a partir de ahí, enterada la Fiscalía de Entrada de Pando, se dispone la intervención del Departamento de Homicidios de la Jefatura de Canelones para que comience a trabajar para ubicar a los responsables de este hecho. Es un hombre de 38 años sin antecedentes penales. El trabajo investigativo comenzó anoche con la pericia de la escena por parte de Policía Científica Departamental, la recolección de indicios y otros elementos que puedan ser útiles para la investigación.
1: ¿Era de la zona este hombre?
0: Era un hombre de la zona,
1: sí. ¿Sabía si iba solo, acompañado?
0: No tenemos ese dato todavía. Sé que hay un testigo, esa persona que más o menos le puso un poco de luz a lo que es la situación.
2: Eran declaraciones del vocero de la Jefatura de Policía de Canelones, Alejandro Ferreira.
3: El Ministerio de Vivienda y Ordenamiento Territorial y la Intendencia de Canelones firmaron un acuerdo hoy para afrontar las políticas de vivienda.
2: Amplía esta información el corresponsal de ese departamento de Radio Monte Carlo, Eduardo Castro.
4: Muchas gracias. El director de Vivienda de la Intendencia de Canelones, Rodrigo Amengual, dijo que en este periodo será el que tendrá mayor ejecución en cuanto a políticas de vivienda. Esto lo manifestó en el marco de una conferencia de prensa realizada este mediodía, donde se firmó un acuerdo entre el Ministerio de Vivienda y la Intendencia de Canelones, precisamente para que la cartera apoye a través de diferentes programas la ejecución de viviendas en Canelones.
5: Implica la profundización, la continuidad de los convenios del periodo anterior, la ampliación de zonas de trabajo, y si lo pensamos como un sistema, porque este convenio se complementa con otros, los que venimos trabajando con MEVIR, los que venimos trabajando con DINAVI, la Agencia Nacional de Vivienda, el Banco Hipotecario y las Federaciones Cooperativas de Vivienda, lo primero que podemos decir es que en este periodo vamos a tener la mayor ejecución en política de vivienda del departamento de Canelones. Esto implica realojos, implica infraestructura, implica saneamientos, mejoras de vivienda, de calles, recuperaciones de faja en algunos arroyos del departamento, regularizaciones de asentamientos y escrituraciones. Son muchas líneas de trabajo.
4: Por su parte, Pablo Cresci, director nacional de Integración Social y Urbana del Ministerio de Vivienda y Ordenamiento Territorial, dijo que este convenio favorecerá para el desarrollo de diferentes programas en Canelones.
6: Este convenio reafirma diferentes líneas de trabajo, algunas que venían en ejecución, pero hay que seguir definiendo las sucesivas etapas, y también abre la posibilidad de poder generar nuevos proyectos. Nosotros solo en ejecución estamos hablando de unos 1.400 hogares que estaríamos llegando, diferentes localidades, no solo acá en Canelones, sino también en Progreso, Toledo, Paso Carrasco, etcétera, donde tenemos proyectos, pero apuntamos a poder generar las herramientas para poder seguir avanzando y tener nuevos proyectos además de los que ya tenemos en curso.
4: Hablaba Pablo Cresci, director de la DINISU, desde Canelones, informó para Monte Carlo Eduardo Castro.
2: Muchas gracias. Y la Intendencia de Cerro Largo no tiene cómo mitigar los impactos del fenómeno meteorológico conocido como El Niño.
3: Así lo dijo el intendente de ese departamento, Cristian Morel, aunque señaló: la situación lo amerita y van a invertir lo necesario si fue así. En diálogo con Radio Monte Carlo y Cori, el jefe comunal explicó la situación que se puede llegar a suscitar con la crecida del río Yaguarón en Río Branco, como el arroyo Conventos en Melo.
7: Yo creo que sinceramente, nosotros podemos estar preparados para alguna inundación, pero no tenemos otra que no digo esperar sentado, pero no tenemos como mitigar o como bajar lo que nosotros sabemos que es el río Yaguarón en Río Branco, donde se crece y donde agarra y afecta algún tipo de comercio, perdón, algún tipo de familia. Si llega a afectar comercio ya es un poco más difícil, es un poco más delicado. No tenemos como saber cómo puede ser aquí el Melo la mitigación de lo que es el arroyo Convento. O sea, ahora simplemente esperar y obviamente desear que esos pronósticos no lleguen a ningún lado y obviamente en especial que no lleguen a Cerro Largo.
8: ¿Se va a destinar algún recurso extra para afrontar esta problemática?
7: De estar frente a una situación que amerite a que tener que hacer una inversión en algo de esto, no vamos a dudarlo, pero por ahora, para mitigar no tenemos lo que hacer.
2: Eran declaraciones del intendente de Cerro Largo, Cristian Morel.
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0: 13 grados.
1: Muchas gracias, Monte Carlo.
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4: Buenas noches, Martín Olaverri.
5: Buenas noches, el gusto de saludarlos hasta ahora para actualizar la información vinculada a la actividad de los agronegocios. Vamos a hablar de María Dolores, el emblemático campo del departamento de Florida que compró el Instituto Nacional de Colonización, algo más de 4.000 hectáreas. Bueno, se conocieron detalles a propósito del plan de colonización con respecto a la forma en la que se va a otorgar esta tierra a los colonos. ¿Cuántos tambos se van a instalar? ¿Cuántos establecimientos para la producción de ganado de carne y también un banco de forraje? No está definido aún cómo se va a manejar el corral, por ejemplo, el casco de la estancia y una plantación de olivos que también tiene María Dolores. Sobre esto conversábamos, sobre este plan que presentó Colonización, con el directivo de la Asociación Rural de Florida, doctor Reinaldo Bonino, quien, bueno, la gremial de Florida fue una de las gremiales que recibió de primera mano la información a propósito de María Dolores junto a otras gremiales del departamento.
6: Bueno, entonces pasemos a lo que son la parte de lechería. Como bien dijiste, la idea original eran 16, una vez que empiezan a estudiar más María Dolores, o sea, María Dolores se compra y después se empieza a estudiar. Entonces, en un principio se pensaba 16 y después fueron viendo que por topografía, por ubicación de los pivots, de las represas, no iba a ser viable, y definitivamente van a ser 6 fracciones, de las cuales ocuparán 877 hectáreas, con un promedio de esas 6 fracciones de 146 hectáreas, donde la más chica es de 116 hectáreas y la más grande de 177. Eso es en cuanto a las fracciones lecheras, que están todas hoy sembradas, limpiando campo, están todas sembradas con avena fundamentalmente y también con regras.
5: Estamos chicos.
6: Y ese es el llamado, a aspirante que se está haciendo.
5: Exactamente. Y en la parte ganadera, ¿qué van a hacer? O sea, recién hablamos.
6: Bien.
5: Esto es lechería.
6: Perfecto.
5: ¿Hay algunas unidades ganaderas?
6: Exacto. La parte ganadera, son hectáreas que son inundables. Ahí son fracciones, unas están sobre el Santa Lucía y otras están en la confluencia del Arias, del arroyo Arias con el Santa Lucía. Así que imagínate esa rinconada del Santa Lucía con el Arias. Cuando crece, sí. Realmente el área no solo que salpica mucho, sino también es peligroso por el cierre de ganado.
5: Escuchábamos al doctor Reinaldo Bonino de la Asociación Rural de Florida. Para Informativo Cori y Radio Monte Carlo, informó Martín Olaverri.
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7: Y en el final de esta entrega informativa les recordamos, noche fresca en Montevideo con cielo cubierto y 13 grados de temperatura.
4: Para la próxima jornada, Inumet pronostica tiempo fresco con cielo nuboso.
7: La temperatura mínima prevista será de 12 grados, mientras que la máxima alcanzará los 16.
4: Para el miércoles anticipa tiempo fresco con cielo nuboso y cubierto.
7: Recordemos que Inumet acaba de ampliar la advertencia meteorológica de color amarillo por tormentas puntualmente fuertes. Habrá una nueva actualización a la hora 22, según los detalles que publica el Instituto Uruguayo de Meteorología. El área será afectada por tormentas puntualmente fuertes y podrán estar acompañadas por precipitaciones abundantes en cortos periodos de tiempo, granizo, rachas de vientos muy fuertes e intensa actividad eléctrica. Los departamentos afectados son todos menos Montevideo. Algunas localidades principales, por ejemplo en Canelones, Míguez, Montes, San Antonio, San Bautista, San Jacinto, San Ramón, Santa Rosa y Tala, también en Colonia, algunas localidades como Florencio Sánchez, Miguelete y Nueva Helvecia, y en Maldonado, Aiguá, El Edén, Gerona, Gregorio Aznares, José Ignacio, Las Flores, Las Talas, Nueva Carrara, Parque Medina, Pueblo Solís y San Carlos. El resto de los departamentos están afectados en su totalidad.
4: Y participamos en esta edición noticiosa
7: informativistas Enzo Ferrari.